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Triunfa la luz sobre las tinieblas. 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Triunfa el bien sobre el mal. Triunfan los sueños y los ideales de todos los pobres, sufridos, hambreados, explotados y desposeídos del mundo.

0: glorias infinitas y hermanas y hermanos a la Santísima Trinidad Solar. Muy buenas noches tengan todos y cada uno de ustedes, hermanitos que están presentes en la sintonía de la programación de la Hora Estelar de la Divina Revelación Alfa y Omega, dando gracias infinitas por sobre todas las cosas a nuestro divino Creador, al Padre de Padres, ¿no? Al único Dios viviente que da y quita la vida, por las oportunidades, por las experiencias, por las vivencias. Gracias al divino Creador, estamos pues, hermanitos, llegando a todos ustedes a través de la programación de la Hora Estelar de la Divina Revelación Alfa y Omega, por las ondas amigas de Radio Más, ¿no? En los mil kilociclos de la amplitud modulada, y por la FM 95.9 también nos pueden sintonizar, hermanitos, por las dos frecuencias, ¿no? Entonces, desde ya, pues, una cordial bienvenida a la programación del día de hoy. Así es, hermanitos, entonces nosotros comenzamos la programación del día de hoy, ¿no? De la Hora Estelar de la Divina Revelación Alfa y Omega, ¿no? La Hora del Conocimiento, la Hora de la Verdad, ¿no? La Hora de la Espiritualidad. Entonces, hermanitos, una vez más, bienvenidos, ¿no?, a la programación del día de hoy, ¿no?, de la Hora Estelar de la Divina Revelación Alfa y Omega, ¿no? Entonces, hermanitos, y justamente el día de hoy queremos tocar, ¿no?, o sea, comentar algo, lo que sucedió, está sucediendo o ha sucedido los últimos tres días con respecto al clima, ¿no? Y una pequeña llovizna ha inundado, ya estamos hablando de Lima, ¿no? Claro, ha llovido en ciertas partes, pero las calles de Lima se han vuelto ríos, ¿no? Pozos, como si hubiese llovido, pues, un aluvión. Y las vías de comunicación han sido afectadas. Y sobre todo, hermanitos, ¿qué es lo que pasó en el rebaño del sur, no? Y, o sea, estamos hablando de Chile, de Antofagasta especialmente, en Tocopilla, hermanas y hermanos, ¿no? Sabemos que el divino autor de la Divina Revelación Alfa y Omega, en su última encarnación, ha nacido, ¿no?, en la región de Tocopilla, y ahí es donde creció, o sea, pasó su infancia, ¿no? Entonces, ¿no?, hermanitos, el tema es que en esa región ha caído un aluvión. Y tenemos las imágenes, hermanitos, pero no podemos compartirlo, ¿no?, por las ondas amigas de Radio Más. Ustedes lo pueden ver, seguramente que ya lo han visto, ¿no?, a través del Telegram y muchos otros canales donde se pasan, ¿no?, las noticias. Y, hermanitos, ejemplo, acá tenemos un enorme aluvión, ¿no?, arrasó vehículos en Chile. Entonces, no es casualidad o problema del fenómeno del Niño, como muchos lo dicen, ¿no? O sea, un aluvión arrasó varios autos en la ciudad de Tocopilla, en la región de Antofagasta, al norte de Chile. El hecho se registró en medio del llamado sistema frontal que afecta a la zona con intensas precipitaciones. Videos difundidos en redes sociales muestran el momento en que el flujo de agua y otros materiales avanza y arrastra automóviles en medio del temporal. Se reportó un fallecido en las cercanías de la comuna de Taltal y la evacuación de alrededor de 2.000 personas en Tocopilla, ¿no? Entonces, esto, hermanitos, ha sucedido en la región del sur, ¿no? Ahora, dice, Chile decreta estado de catástrofe en Tocopilla tras fuertes aluviones. El gobernador de Antofagasta describió la magnitud del daño material. El 60% de las viviendas de Tocopilla quedaron anegadas o inundadas por el mar. O sea, que más de la mitad, ¿no?, de la ciudad se inundaron, ¿no?, en Tocopilla. Entonces, hermanitos, no es cosa del fenómeno del niño, ¿no? Claro, en parte sí, no, nosotros no vamos a decir que no, pero, hermanitos, el problema es el comportamiento humano. Ahí es el punto, hermanas y hermanos, donde la madre naturaleza toca, ¿no? Ahí. Todos hermanitos. Por ejemplo, en el desierto de Atacama, ¿no? Sabemos que el desierto de Atacama es el desierto más seco de la región, ¿no? Pero en esa región, hermanitos, una inusual capa de nieve cubrió el desierto de Atacama, uno de los lugares más secos del planeta debido al paso de un sistema frontal que se desplazó por el norte grande de Chile, ¿no? Entonces, es lo que está pasando, ¿no? Está cayendo nieve en los desiertos. Está lloviendo donde antes no llovía. Justamente esto hace bastantes años atrás lo anunciamos, ¿no? Que va a llover donde no llovía. Porque la divina revelación Alfa y Omega lo revela, ¿no? Ya, ahora, hermanitos, ¿qué es lo que dice el Divino Padre Eterno, ¿no? En la divina revelación Alfa y Omega. Por ejemplo, en los cassés La Voz del Divino Maestro, el autor nos dice lo siguiente. Dice, sí, el juicio final, dice el Padre, es proporcional a la obra de sus criaturas. De lo alto observan los mundos y saben los mundos que se van degenerando. Entonces el Eterno interviene cuando Él lo estima conveniente, pero de acuerdo a la obra de sus hijos, el hombre ha hecho del planeta un planeta infierno. Dice el Padre, el hombre ha hecho que los climas no sean climas bondadosos, ya. Porque cuando el hombre hace alianzas con el elemento, los elementos que también hablan en sus leyes de elementos ante Dios, porque nadie es único, ellos hablan como habla el Espíritu también en sus leyes de Espíritu. Los elementos le prometen a la criatura que si cumple la ley de Dios, ellos van a estar florecientes como elemento. El clima dice, hermoso clima, pero no vas a fabricar ni un arma, ni un daño. No te vas a dividir como Satanás lo hizo hace eternidades en el mundo, en el macro. No te vas a dividir en naciones. Si la patria es una, el planeta es uno y Dios es uno, está bien. Tenemos climas malos que llegan a enfermar a la criatura por la obra humana. Porque cuando se hacen pedidos a Dios, materia y espíritu forman un todo en el pedido. Esto cuando se sepa, hasta va a hacer llorar a la humanidad. Y note, el libertinaje humano va de peor en peor y los climas van peor, ¿no? Entonces, hermanitos, si los climas, el tiempo se comporta así, es consecuencia de la obra humana, ¿no? El comportamiento del ser humano. Y como un efecto del comportamiento de la criatura humana, vienen pues los climas, ¿no? Las lloviznas, las lluvias inusuales. Por ejemplo, en la costa, el día lunes, sea bien feo, ¿no? Ha lloviznado, ha caído lluvias y las neblinas, la camanchaca que le hice, ¿no? Ha salido como nunca antes, ¿no? Hasta el día de ayer, ¿no? A las 10, 11 de la mañana, recién salió el sol, ¿no? Entonces, eso no es agradable, ¿no? Y el frío no es pues un frío que sentimos aquí en la ciudad de Arequipa. Es un frío que hiela la piel. El agua es bien helada. Ya se tiene un parecido, ¿no? Cuando se va a las alturas, a la sierra, a la cordillera, ese clima, ese ambiente se siente, ¿no? Entonces, hermanitos, no es agradable, ¿no? Ahora, el Divino Padre nos dice en los divinos rollos del Cordero de Dios lo siguiente. Los elementos también piden pruebas a Dios en sus leyes de elementos. Y ellos hacen variar la calidad como tales. Cuando la criatura viola la divina ley de Dios, en otras palabras, las propias criaturas cuando violan la ley de Dios y sin darse cuenta, afean los climas, ¿no? Entonces, el hombre, la humanidad es culpable, ¿no? Para que haya los climas malos, ¿no? Son ellas mismas las que hacen disminuir el goce de un buen tiempo o clima. Al mundo de la prueba se le advirtió de que todo era viviente. Es así que todos los elementos de la naturaleza también participan en el divino juicio de Dios, porque elementos y espíritus pidieron en divina igualdad psicológica ser tratados por igual en el divino juicio de Dios. Materia y espíritu tienen un desenlace que a todos asombrará. Materia y espíritu habían pedido a Dios un todo perfecto en desarrollo de prueba. La prueba de la vida había sido elegida por los libres albedríos de materia y espíritu entre otras infinitas formas de vida, porque el Eterno dispone de modelos de vida que no tienen ni principio ni fin. El desequilibrio logrado a través de sistemas de vida imperfectos, como son los sistemas de vida de los comerciantes, es desequilibrio en que el espíritu deshace lo andado. Mientras que todo el universo avanza, el espíritu desequilibrado en su perfección se detiene, porque el avance de toda vida debe ser geométrico y en igualdad en conocimiento mutuo entre espíritu y materia. La verdadera perfección no hace excepciones. La naturaleza no se engaña porque afecta su destino evolutivo. En la triceptación del ángulo recto de 90 grados se explica cómo avanza la naturaleza con respecto a la obra de las criaturas pensantes que viven en alianza con ella. Si la obra concluye mal, la naturaleza también se expresa mal. Sus elementos se enojan y los climas empeoran, ¿no? Entonces, eso es lo que nos habla, nos explica, nos revela nuestro divino creador, ¿no? Vas a repetir, ¿no? Para un mejor entendimiento. Dice, se explica cómo avanza la naturaleza con respecto a la obra de las criaturas pensantes que viven en alianza con ellas. Si la obra concluye mal, la naturaleza también se expresa mal. Sus elementos se enojan y los climas empeoran. Esta relación entre criatura pensante y naturaleza la puede apreciar el mundo. Los elementos y los climas no se comportan como se comportaban en el pasado. El desvirtuamiento de la humanidad ha ido en aumento y en paralelo a ello. Lo hacen los climas malos. Un ejemplo innegable de muda justicia. El fin de un planeta malo es catastrófico. Cuando la moral de los seres que lo habitan es también catastrófico. Lo malo rompe la alianza de progreso entre materia y espíritu, porque existe una relación geométrica entre los acontecimientos que deben de ocurrir y la obra del pasado. La justicia que debe reinar en un planeta debe de encajar en la geometría de los futuros mundos. La renovación natural y expansiva de la creación no es un caso aislado. En la expansión y la ubicación de futuros planetas existe unión rigurosa basada en la justicia. Que las criaturas del planeta o los planetas practican, de ello depende la transformación en el propio planeta, ¿no? Entonces, hermanas y hermanos, creo que ya nos quedó bien claro que los climas se comportan de acuerdo al comportamiento de los seres humanos, ¿no? Ahora, ¿qué pasó, no? En Lima, ¿no? Bueno, si nos podemos analizar un poquito más, en Lima pues, votaron, ¿no? Por la actual presidenta, ¿no? En gran mayoría, ¿no? Entonces, la naturaleza también pues, se enoja, ¿no? Y les da su jalón de orejas a los hermanos de Lima, ¿no? Bueno, Maitos, los científicos dicen que se viene el fenómeno del Niño, que va a ser, o sea, va a causar bastante daño, ¿no? Hablemos de la naturaleza, las lluvias, las inundaciones se van a dar en el norte. Bueno, Maitos, no deseamos nada malo, solamente podemos aconsejar a los hermanos que viven en esas regiones que van a ser pues afectadas, ¿no?, por la naturaleza del fenómeno del Niño, cambien, ¿no?, su comportamiento, ¿no? Tomen conciencia, reconozcan a Dios a través del conocimiento, la divina revelación Alfa y Omega, el divino Cristo ya está en la tierra. O sea, un cambio, ¿no?, en las actitudes. Y hermanitos, si lo hacen de corazón, a conciencia, los elementos, también el efecto de los elementos disminuye también en su respectivo grado, ¿no? Entonces, hermanitos, la decisión, el comportamiento está en ello, ¿no? Si siguen con sus costumbres, siguen pues las borracheras, ¿no?, las fiestas, siguen yendo a los templos, entonces, hermanitos, qué de malo habría, ¿no?, que el fenómeno del Niño cause lo que tenga que causar, ¿no? Así es, hermanitos. Y por último, ya para entrar ya de lleno al conocimiento, tenemos para compartir con todos ustedes, ¿no?, algo que sucedió en Estados Unidos, ¿no? Ahora, ¿por qué en Estados Unidos, no? Sabemos que Estados Unidos se ha ido al Medio Oriente, ha llevado sus bombas, sus misiles, sus aviones, y le ha metido guerra a Irán, ¿no? Pero Irán no es cualquier pueblo, ¿no?, que se ha dejado dominar fácilmente. Ha respondido y está respondiendo, ¿no?, y está causando varias bajas, o sea, está causando efectos negativos para esa nación llamada Estados Unidos de Norteamérica, ¿no? Ahora, un enorme meteoro explotó sobre Estados Unidos y hasta los sensores de 5 volcanes registraron sus ondas, ¿no? El cielo del noroeste de Estados Unidos se iluminó violentamente durante la madrugada del 14 de agosto del 2026. Un meteoroide de unos 77 kilos entró en la atmósfera aproximadamente a 53 mil kilómetros por hora y terminó explotando sobre el estado de Washington. La liberación de energía fue brutal, alrededor de 10 toneladas de TNT. El objeto se fragmentó a unos 45 kilómetros de altura, produciendo un enorme destello y fuertes estampidos sónicos que sorprendieron a habitantes de la región. El fenómeno fue observado desde distintos puntos del noroeste estadounidense y Canadá. Pero ocurrió algo todavía más extraordinario. Las ondas de presión viajaron lo suficientemente lejos como para ser registradas por instrumentos utilizados para vigilar los volcanes de la cordillera de las Cascadas. Sensores asociados a Glacier Peak, entre otros, ¿no?, detectaron señales relacionadas con el fenómeno. Estos equipos son tan sensibles que pueden captar infrasonidos, ondas acústicas de frecuencias demasiado bajas para que normalmente podamos escucharlo, ¿no? Ahora dice, y no, los volcanes no entraron en actividad, los instrumentos simplemente escucharon el paso y la explosión del bólido mientras continuaban realizando su trabajo habitual de vigilancia, ¿no? Así es, hermanitos, entonces, estas notas, estos acontecimientos no los sacan, ¿no? Los noticieros locales o simplemente, hermanitos, lo ocultan, ¿no? Para que la humanidad, el pueblo, no se entere lo que sucede. Pero hay otras páginas que sí, ¿no? Lo sacan y lo publican, lo dan a conocer, ¿no? Lo que sucede. Así es, hermanas y hermanos. Entonces, este domingo, hermanitos, 23 de agosto, los invitamos a todos ustedes a nuestro local, ¿no? La Isla 228, a un nuevo evento, una nueva actividad, el Gran Festival de Viandas Vegetarianas.
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0: Así es, hermanas y hermanos. Entonces, este domingo los esperamos en nuestro local, La Isla 228, ¿no? En Maitos tenemos una intervención telefónica. Lo escuchamos. Aló, hermano, adelante.
2: Ya. Muy agradecido por el pase, hermanito Hugo. Saludos al hermanito Javier Cano y a toda la amable audiencia que está en la sintonía de Radio Más. Y estamos, pues, hermanitos, en la hora estelar de la Divina Revelación Alfa y Omega. Hay un dicho bien popular, hermanitos, que dice lo siguiente: cuando el río suena, es porque piedras trae. En todo el planeta se están produciendo una cadena de fenómenos entre lluvias, temblores, terremotos, inundaciones, y esto, de acuerdo a lo que nosotros estudiamos las Sagradas Escrituras, es solamente el comienzo. Estimamos, hermanos, que van a venir cosas más graves y las zonas que van a ser más castigadas son aquellas donde se violó las leyes y mandamientos de Dios. Estos delincuentes de la ultraderecha, criminales genocidas, con ese tipo que gobierna los Estados Unidos, ellos de la boca para afuera hablan de Dios. Incluso en la moneda de dólar, en ese billete, en ese papel, dice "In God We Trust". Traducido al castellano, quiere decir "en Dios creemos". Y en una traducción un poco más libre, quiere decir "en Dios confiamos". ¿Ya? O sea, se toman el nombre de Dios y en su maldita moneda ponen el nombre "In God We Trust". Pero a la hora de los actos, es un país que lanza bombas atómicas, y que ese karma todavía no lo ha recibido los Estados Unidos, y tiene que recibirlo tarde que temprano. Y ahora se lanzó sobre Venezuela, a Cuba lo tiene prácticamente al hambre, y ha atacado, pues, a Irán. sin motivo alguno prácticamente, hermanos. Irán es un país tranquilo, está haciendo su trabajo, pero es el apetito por el petróleo y las riquezas que hay ahí. O sea que esta maldita bestia no cree ni en su madre y prácticamente ha desatado el terror, el pavor en todo el planeta, hermanos. Gracias a Dios, Irán ha demostrado al mundo que la fe mueve montañas. Traducido, que un pueblo humilde, sencillo, que no está considerado como una superpotencia, pero con lucha, con sacrificio, con gran esfuerzo, le ha respondido a la bestia y le ha parado los machos, como se dice vulgarmente. Entonces, hermanos, en el tema de Chile, Chile tiene la forma de una culebra. En el universo nada es casual. Todo, absolutamente todo, tiene mensaje. El Perú, ¿qué forma tiene, hermanos y hermanas, para los que nunca han analizado este tema? El Perú tiene la forma de un cordero. El perfil del Perú, usted lo dibuja en un papel, hace unas pequeñas curvitas y resulta un cordero sentadito con sus patitas adelante y la parte de su colita está para la zona de Tacnarica. Esto indica que... ¿Y quién es el cordero? Es el Divino Maestro. Entonces, hermanos, en la mañana escuché en una emisora amiga, colega, que también es un revolucionario el que maneja esta radio, hizo alusión a...

para apoderarse de las riquezas, las salitreras, el guano de las islas, en aquella época, hermanos, que era una riqueza grandiosa. Entonces, lo que ha pasado ahí, hermanos, es un aviso. Y el mensaje sería, devuélvanle su salida al mar a Bolivia. Y al hermano Antonio Córdoba, cuando daba conferencias en La Paz, Bolivia, le preguntaron si Chile algún día le va a devolver su salida al mar a Bolivia. Y el hermano Antonio contestó lo que todos sabemos, claro, la gente probablemente no, pero dijo, si Chile no le devuelve el mar a Bolivia, el mar irá a buscarlo a Bolivia. Quiere decir, hermanitos, que el mar va a inundar todo el territorio del norte de Chile y va a llegar hasta las costas de Bolivia, esa inundación. Y toda esa zona, no olvidemos que ahí también está Arica. Y en Arica comienza el juicio físico o solar. En Arica. Entonces, mis queridos hermanos, todo ya está calentándose, ya está preparándose, todo por órdenes de arriba. Esto no es obra humana, es obra del Divino Padre. Por supuesto que el hombre ha contribuido fuertemente para que estas cosas ocurran, porque al hombre no le da la gana de despojarse de los combustibles fósiles, carbón, petróleo, gas natural. Y estos, el uso indiscriminado y en cantidades industriales, diario. A ver, usted saque la cuenta, hermano, ¿cuántos vehículos se mueven diariamente en todo el planeta y que queman combustible fósil? Gasolina, petróleo, diésel, gas natural, gas propano, GLP. Son millones de millones de millones de carros que diariamente descargan a la atmósfera respirable gases contaminantes que salen de los tubos de escape. Cuando en estos momentos, hermanos, el hombre ya tiene la tecnología de los vehículos eléctricos, pero el maldito negociado del petróleo no deja que se cambie el modelo de combustible fósil por los vehículos eléctricos, que ya son una realidad indiscutible, ya se puede hacer masivamente, ¿ya? Y evitar la contaminación del medio ambiente. Una parte de la causa de estos fenómenos es justamente la contaminación por consumo de combustibles fósiles. Eso es en todo el planeta. Entonces, hermanos, las cosas no son casuales y todo tiene un mensaje. Ahora, eso que ha caído un cuerpo sobre Estados Unidos ya es un aviso de que se viene Gog, un asteroide que es gigantesco. Me parece que son como 5 o 6 kilómetros de longitud y que así ha sido ya detectado por los científicos astrónomos, y los telescopios también lo saben y no dicen nada hasta este momento. Y la caída de Gog, el asteroide que lo va a desaparecer a Estados Unidos, está programado, según los cálculos científicos, para agosto del próximo año. Sí o sí va a caer en Estados Unidos un asteroide de más de 5 kilómetros de longitud, en la parte más larga, 4 kilómetros en el ancho, y es un gigantesco asteroide de miles o tal vez millones de toneladas, hermanos, y que según los estudiosos, y entre ellos estamos

0: nosotros sería la respuesta del Divino Padre Eterno contra Estados Unidos por las dos bombas atómicas de Hiroshima y Nagasaki. Pero no solo esas dos bombas, sino por todas las invasiones, bombardeos, crímenes, asesinatos que ha cometido el imperialismo norteamericano a lo largo y ancho del planeta. Gracias a Dios tenemos a Rusia y China que le han brindado mucha tecnología a Irán para que se defienda y han logrado el objetivo de frenarlo a la bestia y prácticamente, hermanos, Estados Unidos va camino a su autodestrucción y a su desaparecimiento porque ya dejó de ser la primera gran potencia del mundo y ahora tenemos los nuevos adalides del planeta Tierra, pero no para matar, no para arrojar bombas, sino para salvar al tercer mundo del yugo del imperialismo norteamericano. Y estos países, como todos lo sabemos, Rusia, China, India, Irán, Corea del Norte y otros más, muchos otros más, queridos hermanitos. Esto era lo que yo quería comentar un poquito, hermano, y estemos atentos. Ahora también vean una cosa, qué raro que lo que ha pasado en Arequipa ha sido algo soportable, no fuerte, suave, y ya volvió la calor, volvió el sol, y han sido 2-3 días nomás de nublado. O sea que el clima ha sido benigno con Arequipa, porque Arequipa hizo el arequipazo. Un poco más, y logramos la toma del gobierno en el Perú, hermanitos. Y lo hicimos arrodillar al beodo de Toledo, pidiendo perdón al pueblo arequipeño. Y entonces, hermanos, los que recibirán la peor parte son los países que siempre han sido chupamedias de la bestia y han defendido a la bestia. Ahora Lima es la que la ha elegido pues a esta dama del anochecer, a la impresentable, a la vagoneta que nunca en su vida ha trabajado, a ver que muestre un certificado de trabajo que haya trabajado siquiera una semana, no tiene nada, nunca ha trabajado, vaga, ociosa. El mandamiento de Dios dice, te ganarás el pan con el sudor de tu frente. Entonces Lima, que tiene la palabra mal en sus letras, ya ellos la han elegido a esta dama de las tinieblas, a la care diablo. Y lógicamente, hermanitos, los elementos también lo han castigado bien feo a Lima, y me parece que eso solo sería el comienzo. Gracias, hermanito, gracias a la amable audiencia. Hasta pronto.
1: Gracias, hermano Luis, por sus comentarios, sus aportes. Y claro, ¿no? Todo acto trae su efecto, ¿no? Ahora, se han acordado, se han planificado que venga, ¿no?, el representante de la secta Vaticana, ¿no?, al Perú. Pero felizmente no viene por Arequipa, ¿no? No va a pasar por acá, solamente en ciertos lugares. Claro, Lima no se escapa de eso, ¿no? Lo va a recibir y algunas otras ciudades también, ¿no? Pero por Arequipa, que no venga, ¿no? No lo queremos, no lo necesitamos y que siga de largo, ¿no? Así es, hermanitos. Entonces nosotros continuamos con la programación de la hora estelar, ¿no?, de la Divina Revelación Alfa y Omega. Ya, vas a leer un poquito, hermanitos, un divino rollo, ¿ya? Dice, divina justicia a la humanidad terrestre. El juicio final comienza por el propio entendimiento. Cada acto realizado por el Espíritu es un acto de primera justicia, ¿no? Sí, hijito. El juicio final comienza por los propios actos. Cada acto es un punto magnético puesto en acción. Cada acto tiene tiempo, espacio y filosofía. Decir o pensar un pensamiento es una imagen que se crea alrededor del cuerpo. El espíritu es juzgado molécula por molécula y cada acto es dividido por 318 líneas pensantes. Porque todo pensar humano está compuesto por 318 virtudes. Cada acto está compuesto por ideas que contienen la cualidad y la calidad del espíritu. Todo acto es todo un cielo que se pone en movimiento, porque toda idea, siendo microscópica, se vuelve gigantesca en el reino de los cielos. Escrito fue que todo humilde es grande en el reino. Y cada una de las 318 virtudes que os acompañó en la vida es un gigante viviente en el reino. Y cada uno posee sus universos con su respectiva filosofía. Tal como todo espíritu tiene su propia familia. Antes de venir vosotros a la vida, hicisteis alianzas con estas virtudes. Y todos prometisteis al Padre ensalzarlo por sobre todas las cosas, y las virtudes se confiaron a vosotros. Vosotros prometisteis no violar la ley del Padre, y las virtudes vivientes os acompañaron en la prueba de la vida. Con esa condición, no violar en nada lo que es del Padre, sus escrituras y mandamientos. Vuestros actos, siendo microscópicos, son tomados en cuenta primero, porque desde lo más pequeño que podéis crear, se parte para juzgaros. Todas vuestras ideas están registradas en vosotros mismos. Entonces, hermanas y hermanos, ustedes dirán, ¿dónde, no? ¿Dónde se registran nuestras ideas, nuestros actos? Todas vuestras ideas están registradas en vosotros mismos. Vuestro espíritu es como una televisión viviente. Brilla con muchos colores. Es como un rubí. Y en medio del brillo se ven vuestros actos. Cada escena se ve en sus mínimos detalles. En la tierra seréis juzgados por mi Hijo primogénito solar, Cristo, el que prometió volver, y cuando estéis frente a Él, Él os mirará vuestras escenas que tenéis alrededor del cuerpo, ¿no? Entonces, aquí el maestro tape la respuesta, ¿no? Y a lo que mencionamos líneas arriba, ¿no? Dice, primeramente, arriba, al empezar nuestra lectura, dice, cada acto es un punto magnético puesto en acción, ¿no? Y cada acto tiene tiempo, espacio y filosofía. Dice, es una imagen que se crea alrededor del cuerpo, ¿no? Eso es un concepto, ¿no? Un entendimiento. Ahora, otro dice, todas vuestras ideas están registradas en vosotros mismos. Y vuestro espíritu es como una televisión viviente, ¿no? Ahora, acá el Divino Padre Eterno nos dice, en la tierra, ¿no? Seréis juzgados por mi Hijo primogénito, solar Cristo, el que prometió volver, y cuando estéis frente a Él, Él os mirará vuestras escenas que tenéis alrededor del cuerpo, ¿no? Entonces, todo lo que nosotros hacemos, pensamos, escuchamos, eso queda grabado, hermanas y hermanos, en nuestro campo magnético. Entonces, no hay nadie, ¿no?, que pueda ocultar un acto, porque el ser que sabe leer el aura simplemente te mira y sin necesidad de que le digamos nosotros qué cosa hemos hecho, ¿no? Él ya sabe, y con lujos y detalles, cuál era nuestra obra, ¿no? En caso del Divino Juez Solar de Razas y Naciones, el Divino Primogénito Solar Cristo, Él simplemente nos ve y ya está, ¿no? Ya sabe nuestros actos que hemos hecho en la vida, ¿no? Y de acuerdo a eso, nos dice, pues, ¿no?, a dónde debemos ir, a dónde pertenecemos, ¿no? Ya. Mi Hijo brillará en su rostro como un sol. ¿No se os enseñó que volvería brillante como un sol de sabiduría? Por lo tanto, no debe causaros mucha sorpresa, mas veo que pocos se han preparado para recibirle. Pocos han buscado como lo prometieron todos. Pocos han escudriñado las escrituras en sus horas libres. El mundo está ilusionado y materializado. Se nació para comprender al Padre desde un lejano mundo llamado Tierra. He aquí la causa suprema que está por sobre todas las cosas. Lo demás viene por añadidura. Lo demás es ley natural de la evolución. Todo mandato constituye una línea eterna de mundos, universos y galaxias, y en todos la causa única es el Padre, representado en las Escrituras. El que fue indiferente con el Padre, no espere nada, porque vivirá para el arrepentimiento. Vuestra vida se reduciría a lo mundano, y no como lo prometiste a las leyes de la eternidad, es decir, a lo que es del Padre. Fuisteis ilusionados por la ciencia del bien, por el capitalismo que solo vive un presente. Vuestro estilo de vida os condenó, puesto que os dividisteis entre filosofías salidas del dinero y cierto interés por las cosas del Padre. Adorar al Padre por sobre todas las cosas es cumplir con sus leyes en todos los instantes de la vida. Cuando un sistema de vida no toma en cuenta lo del Padre, tal sistema y sus seguidores no entran al reino de los cielos, porque no cumplieron con lo prometido. Adorar al Padre no era adorarlo materialmente, porque las criaturas no aprenden nada con adorar imágenes, todo lo contrario, su espiritualidad retrocede y están expuestos a la mojigatería y a una beatitud que no entenderán jamás. La verdadera adoración al Padre está en el mérito espiritual, está en el trabajo que se ejecuta y que es en beneficio colectivo. Te ganarás el pan con el sudor de tu frente, significa lo mismo. Entonces, son conceptos claros, ¿no? Hermanitos, que nos da pues el Divino Padre Eterno, ¿no? Entonces, acá nos dice, se nació para comprender al Padre desde un lejano mundo llamado Tierra, ¿no? Entonces, eso es el objetivo de la vida de cada uno de nosotros que estamos pues aquí en el planeta Tierra, ¿no? Eso es para toda la humanidad. Se nació para comprender al Padre desde un lejano mundo llamado Tierra, ¿no? Ahora, adorar al Padre no es ir a los templos materiales, ¿no? No es postrarse ante una imagen, un santo. Eso no es adorar a Dios. Adorar al Padre, dice, es cumplir con sus leyes en todos los instantes de la vida, ¿no? Entonces, hermanitos, son conceptos bien claros que nos da pues el Divino Padre Eterno, ¿no? Venga, hermanitos, la hora nos ganó y son las 8 de la noche. Estamos llegando al final de la programación del día de hoy, ¿no? Gracias infinitas al Divino Padre Eterno por las oportunidades que nos dio de llegar a todos ustedes con el conocimiento. Gracias a la emisora Radio Más en las dos frecuencias AM y FM. Nuestro hermano Javier tiene el control y a todos ustedes por su amable sintonía. Hasta el día de mañana, hermanas y hermanos.
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va a ser interpretado esta pieza llamada El Amor Indio por Nathaniel Sirkles y su orquesta, con Janet McDonald.

0: Buenas tardes, estimados radioyentes. Les habla Alfredo Valdín Hinojosa, quien después de varios años, por diferentes razones, principalmente una de ellas la pandemia, no se pudieron llevar a cabo programas musicales. Pero ahora voy a tener el gusto de ofrecerles un programa radial denominado Danzas y Canciones de Arequipa, con motivo del 484 aniversario de Arequipa. Este programa es posible llevarlo a cabo gracias a la colaboración brindada por el gerente de Radio Ondas del Mixti, señor Luis Ángel Ancón Patiño, a quien, por encargo de la subgerencia de Relaciones Públicas y Prensa de la Municipalidad Provincial de Arequipa, le hago llegar mi más profundo agradecimiento. El 15 de agosto del año 1981, transmití también un programa de música arequipeña bajo el título de Aires Tradicionales de Arequipa, y desde entonces...
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0: ...necesarios. Comenzaremos este programa con el vals Silvia, interpretado por Jorge Wirsi y su orquesta peruana, con el estribillo de Juan Carlos Miranda. Este vals pertenece a don Benigno Bayón Farfán, nuestro más querido compositor, del cual tocaremos varias obras.

tradicional o del folclore arequipeño, con la letra de Artemio Ramírez, el poeta Lonco, y va a participar la Tuna Universitaria San Agustín de Arequipa.

estamos en la número 20. O sea que es la quinta UMA, Unidad Musical Arequipeña. Se trata de la danza incaica arequipeña de carácter guerrero, que se llama Tusuy, que significa baila, del compositor Jaime Díaz Orihuela. Va a ser interpretado por él mismo, pero al piano.

La marinera que acabamos de escuchar, La Traidora, es la número 22 y el vals Arrullo fue la 21. Estamos entonces en la sexta UMA o Unidad Musical Arequipeña. Ahora vamos a escuchar La Pampeña Caimeñita de Víctor Neves Bengoa. En agosto de 1969 se llevó a cabo el Festival Internacional de la Canción de Arequipa. Víctor Neves se presentó al concurso con su tema Viejo Cantor del Yarabí. La canción fue interpretada por Jorge Aspilcueta, logrando coronarse ganadora y haciéndose acreedor del Mister Oro. Le ganó nada y nada menos que a el regreso del laureado compositor Mario Cabañar. Vamos a escuchar pues entonces La Pampeña Caimeñita de Víctor Neves Bengoa, y van a intervenir el dúo de los hermanos Neves con el número 23.

recopilación y arreglos de Benigno Bayón Farfán. Y la segunda parte, canciones de carnaval, también recopilación y arreglos de Benigno Bayón Farfán. Como digo, se les ha asignado dos números, la 28 al carnaval de Arequipa, primera parte, y 29 canciones de carnaval, segunda parte. Va a intervenir la orquesta de Roberto Bayón Vargas en ambas partes. Bien podemos escucharlas por separado o bien juntas las dos partes.

Llegamos a la melodía número 30 de la UMA número 7. Vamos a escuchar la marcha canción Mi canto a Arequipa de don Benigno Bayón Farfán. Va a participar el coro de cámara del Instituto Nacional de Cultura y Orquesta Sinfónica de Arequipa. Parece que nos va a quedar unos minutos para tratar de llegar a las 5:30. Y si eso es posible, entonces vamos a rendirle un homenaje especial a nuestro más querido compositor, don Benigno Bayón Farfán, tocando sus melodías, la número 4, Manco Cápac, la número 8, Cusicuy, Alégrate, la 12, Fox Arequipa, y la 16, Canción del Indio, como un homenaje por esas melodías que hoy día las hemos escuchado por primera vez. Escuchemos pues entonces la marcha canción para terminar este programa de danzas y canciones de Arequipa, Mi canto a Arequipa de Benigno Bayón Farfán, con la intervención del coro de cámara del Instituto Nacional de Cultura y Orquesta Sinfónica.

la marcha, canción, Mi Canto Arequipa, terminó el programa que se llamaba Danzas y Canciones de Arequipa, en homenaje al 484 aniversario de la Fundación de Arequipa. Como nos ha sobrado unos minutos, entonces vamos a rendirle un homenaje especial a nuestro más querido compositor, don Benigno Bañón Farfán. Y vamos a comenzar por tocar la número 4 de este programa, que se llama Fox Arequipeño, que le dicen pues Danza Arequipeña también, Manco Cápac, de Benigno Bañón Farfán, y va a intervenir la Orquesta Internacional.

musical arequipeña. Ahora vamos a escuchar la pampeña caimeñita de Víctor Neves Bengoa. En agosto de...

recopilación y arreglos de Benigno Bayón Farfán. Y la segunda parte, canciones de carnaval, también recopilación y arreglos de Benigno Bayón Farfán. Como digo, se les ha asignado dos números, la 28 al carnaval de Arequipa, primera parte, y 29 canciones de carnaval, segunda parte. Va a intervenir la orquesta de Roberto Bayón Vargas en ambas partes. Bien podemos escucharlas por separado o bien juntas las dos partes.

recopilación y arreglos de Benigno Bayón Farfán. Y la segunda parte, canciones de Cra, el carnaval de Quito.

recopilación y arreglos de Benigno Bayón Farfán. Y la segunda parte, canciones de carnaval, también recopilación y arreglos de Benigno Bayón Farfán.

recopilación y arreglos de Benigno Bayón Farfán. Y la segunda parte, canciones de carnaval, también recopilación y arreglos de Benigno. Nos toca ahora el carnaval de Quito.

recopilación y arreglos de Benigno Bayón Farfán. Y la segunda parte, Canciones de Carnaval, también recopilación y arreglos de Benigno Bayón Farfán. Como digo, se les ha asignado dos números, la 28 al Carnaval de Arequipa, primera parte, y 29, Canciones de Carnaval, segunda parte. Va a intervenir la orquesta de Roberto Bayón Vargas en ambas partes. Bien podemos escucharlas por separado o bien juntas las dos partes.

si eso es posible, entonces vamos a rendirle un homenaje especial a nuestro más querido compositor, don Menino Bayón Farfán, tocando sus melodías, la número 4, Manco Cápac, la número 8, Cusicuy, Alégrate, la 12, Fox Arequipa, y la 16, Canción del Indio, como un homenaje por esas melodías que hoy día las hemos escuchado por primera vez. Escuchemos pues entonces la marcha canción para terminar este programa de danzas y canciones de Arequipa, Mi Canto a Arequipa, de Benigno Bayón Farfán, con la intervención del Coro de Cámara del Instituto Nacional de Cultura y Orquesta Sinfónica. Sinfónica de Arequipa. Parece que... Llegamos a la melodía número 30 de la UMA número 7. Vamos a escuchar la marcha canción Mi Canto a Arequipa de don Benigno Bayón Farfán. Va a participar el Coro de Cámara del Instituto Nacional de Cultura y Orquesta Sinfónica de Arequipa. Parece que nos va a quedar unos minutos para tratar de llegar a las 5:30. Y si eso es posible, entonces vamos a rendirle un homenaje especial a nuestro más querido compositor, don Menino Bayón Farfán, tocando sus melodías, la número 4, Manco Cápac, la número 8, Cusicuy, Alégrate, la 12, Fox Arequipa, y la 16, Canción del Indio, como un homenaje por esas melodías que hoy día las hemos escuchado por primera vez. Escuchemos pues entonces la marcha canción para terminar este programa de danzas y canciones de Arequipa, Mi Canto a Arequipa, de Benigno Bayón Farfán, con la intervención del Coro de Cámara del Instituto Nacional de Cultura y Orquesta Sinfónica. Y la 16, Canción del Indio, como un homenaje por esas melodías que hoy día las hemos escuchado por primera vez. Escuchemos pues entonces la marcha canción para terminar este programa de danzas y canciones de Arequipa, Mi Canto a Arequipa, de Benigno Bayón Farfán, con la intervención del Coro de Cámara del Instituto Nacional de Cultura y Orquesta Sinfónica.

extraordinario compositor, don Benigno Ballón Farfán, tocando sus melodías a Arequipa de don Benigno Ballón Farfán. Llegamos a la melodía número 30 de la UMA número 7. Vamos a escuchar la marcha canción Mi canto a Arequipa de don Benigno Ballón Farfán. Va a participar el coro de cámara del Instituto Nacional de Cultura y Orquesta Sinfónica de Arequipa. Parece que nos va a quedar unos minutos para tratar de llegar a las 5:30. Y si eso es posible, entonces vamos a rendirle un homenaje especial a nuestro más querido compositor, don Benigno Ballón Farfán, tocando sus melodías, la número 4, Manco Cápac, la número 8, Cusicuy, Alégrate, la 12, Fox Arequipa, y la 16, Canción del Indio, como un homenaje por esas melodías que hoy día las hemos escuchado por primera vez. Escuchemos pues entonces la marcha canción para terminar este programa de danzas y canciones de Arequipa. Mi canto a Arequipa de minutos para tratar de llegar a las 5:30. Llegamos a la melodía número 30 de la UMA número 7. Vamos a escuchar la marcha canción Mi canto a Arequipa de don Benigno Ballón Farfán. Va a participar el coro de cámara del Instituto Nacional de Cultura y Orquesta Sinfónica.

Sinfónica de Arequipa. Parece que nos va a quedar unos minutos para tratar de llegar a las 5:30. Y si eso es posible, entonces vamos a rendirle un homenaje especial a nuestro más querido compositor, don Menino Bayón Farfán, tocando sus melodías, la número 4, Manco Cápac, la número 8, Cusicuy, Alégrate, la 12, Fox Arequipa, el coro de cámara del Instituto Nacional de Cultura y Orquesta Sinfónica de Arequipa. Parece que nos va a quedar unos minutos para tratar de llegar a las 5:30. Y si eso es posible, entonces vamos a rendirle un homenaje especial a nuestro más querido compositor, don Menino Bayón Farfán, tocando sus melodías, la número 4, Manco Cápac, la número 8, Cusicuy, Alégrate, la 12, Fox Arequipa, y la 16, Canción del Indio, como un homenaje por esas melodías que hoy día las hemos escuchado por primera vez. Escuchemos pues entonces la marcha canción para terminar este programa de danzas y canciones de Arequipa. Mi canto para tratar de llegar a las 5:30. Y si eso es posible, entonces vamos a rendirle un homenaje especial a nuestro más querido compositor, don Menino Bayón Farfán, tocando sus melodías, la número 4, Manco Cápac, la número 8, Cusicuy, Alégrate, la 12, Fox Arequipa, y la 16, Canción del Indio. Como un homenaje, unos minutos, entonces vamos a rendirle un homenaje especial a nuestro más querido compositor.

la marcha, canción, mi canto Arequipa, terminó el programa que se llamaba Danzas y Canciones de Arequipa, en homenaje al 484 aniversario de la Fundación de Arequipa. Como nos ha sobrado unos minutos, entonces vamos a rendirle un homenaje especial a nuestro más querido compositor, don Benigno Bañón Farfán. Y vamos a comenzar por tocar la número 4 de este programa, que se llama Fox Arequipeño, que le dicen pues Danza Arequipeña también, Manco Cápac, de Benigno Bañón Farfán, y va a intervenir la Orquesta Internacional.

la marcha, canción, mi canto Arequipa, terminó el programa que se llamaba Danzas y Canciones de Arequipa en homenaje al 484 aniversario de la Fundación de Arequipa. Como nos ha sobrado unos minutos, entonces vamos a rendirle un homenaje especial a nuestro más querido compositor, don Benigno Bañón Farfán. Y vamos a comenzar por tocar la número 4 de este programa, que se llama Fox Arequipeño, Fox Arequipeño, que le dicen pues Danza Arequipeña también, Manco Cápac, de Benigno Bañón Farfán, y va a intervenir la Orquesta Internacional. Terminó el programa que se llamaba Danzas y Canciones de Arequipa en homenaje al 484 aniversario de la Fundación de Arequipa. Como nos ha sobrado unos minutos, entonces vamos a rendirle un homenaje especial a nuestro más querido compositor, don Benigno Bañón Farfán. Y vamos a comenzar por tocar la número 4 de este programa, que se llama Fox Arequipeño, Fox Arequipeño, que le dicen pues Danza Arequipeña. Con la

recopilación y arreglos de Benigno Bayón Farfán. Y la segunda parte, Canciones de Carnaval, también recopilación y arreglos de Benigno Bayón Farfán. Como digo, se les ha asignado dos números, la 28 al Carnaval de Arequipa, primera parte, y 29, Canciones de Carnaval.

recopilación y arreglos de Benigno Bayón Farfán. Y la segunda parte, Canciones de Carnaval, también recopilación y arreglos de Benigno Bayón Farfán. Como digo, se les ha asignado dos números, la 28 al Carnaval de Arequipa, primera parte, y 29, Canciones de Carnaval, segunda parte. Va a intervenir la orquesta de Roberto Bayón Vargas en ambas partes. Bien podemos escucharlas por separado o bien juntas las dos partes.

Llegamos a la melodía número 30 de la UMA número 7. Vamos a escuchar la marcha canción Mi canto a Arequipa de don Benigno Bayón Farfán. Va a participar el coro de cámara del Instituto Nacional de Cultura y Orquesta Sinfónica de Arequipa. Parece que nos va a quedar unos minutos para tratar de llegar a las 5:30. Y si eso es posible, entonces vamos a rendirle un homenaje especial a nuestro más querido compositor, don Benigno Bayón Farfán, tocando sus melodías, la número 4, Manco Cápac. Llegamos a la melodía número 30 de la UMA número 7. Vamos a escuchar, si eso es posible, entonces vamos a rendirle un homenaje especial a nuestro más querido compositor, don Benigno Bayón Farfán, tocando sus melodías, la número 4, Manco Cápac, la número 8, Cusicuy, Alégrate, la 12, Fox Arequipa, y la 16, Canción del Indio, como un homenaje por esas melodías que hoy día las hemos escuchado por primera vez. Escuchemos pues entonces la marcha canción para terminar este programa de Danzas y Canciones de Arequipa. Terminó el programa que se llamaba Danzas y Canciones de Arequipa en homenaje al 484 aniversario de la Fundación de Arequipa. Como nos ha sobrado unos minutos, entonces vamos a rendirle un homenaje especial a nuestro más querido compositor, don Benigno Bayón Farfán. Y vamos a comenzar por tocar la número 4 de este programa, que se llama Fox Arequipeño, que le dicen pues Danza Arequipeña también, Manco Cápac, de Benigno Bayón Farfán, y va a intervenir la Orquesta Internacional. Terminó el programa que se llamaba Danzas y Canciones de Arequipa en homenaje al 484 aniversario de la Fundación de Arequipa. Como nos ha sobrado unos minutos, entonces vamos a rendirle un homenaje especial a nuestro más querido compositor, don Benigno Bayón Farfán. Y vamos a comenzar por tocar la número 4 de este programa, que se llama Fox Arequipeño, que le dicen pues Danza Arequipeña también, Manco Cápac, de Benigno Bayón Farfán, y va a intervenir la Orquesta Internacional. Al 484 aniversario de la Fundación de Arequipa. Como nos ha sobrado unos minutos, entonces vamos a rendirle un homenaje especial a nuestro más querido compositor, don Benigno Bayón Farfán. Y vamos a comenzar por tocar la número 4 de este programa, que se llama Fox Arequipeño, que le dicen pues Danza Arequipeña también, Manco Cápac, de Benigno Bayón Farfán, y va a intervenir la Orquesta Internacional.

terminó el programa que se llamaba Danzas y Canciones de Arequipa en homenaje al 484 aniversario de la Fundación de Arequipa. Como nos ha sobrado unos minutos, entonces vamos a rendirle un homenaje especial a nuestro más querido compositor, don Benigno Bañón Farfán. Y vamos a comenzar por tocar la número 4 de este programa, que se llama Fox Arequipeño, que le dicen pues Danza Arequipeña también, Manco Cápac, de Benigno Bañón Farfán, y va a intervenir la Orquesta Internacional.

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0: ¿Cómo estamos, amigos? Muy buenos días, la más cordial bienvenida a esta nueva cita con el trabajo periodístico para hoy.
1: De norte a sur se movilizará.
0: Estamos en jueves 20 de agosto de 2026, año de la esperanza y fortalecimiento de la democracia. Estamos aquí en Frecuencia 1000, amplitud modulada 105.9 en la Frecuencia Modulada Radio Más, la radio del pueblo, tu mejor alternativa.

Bien, amigos, son las 6 de la mañana con el 18 minutos. 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

Bien, bien, y el día de hoy en las próximas horas vamos a tener en el Congreso de la República, Cámara de Diputados, al Consejo de Ministros. El Ejecutivo, el gobierno de Keiko Fujimori el día de hoy va a exponer cuál es su plan de gobierno, qué se piensa realizar, qué piensan desarrollar para poder atender mínimamente las demandas de la población. Hoy suponemos vamos a conocer al detalle en qué consiste ese plan escudo. ¿Cómo vamos a enfrentar el crimen organizado? Todos los días, en la ciudad capital principalmente, estamos viendo más muertes. Uno de los problemas más altos que agobia a la población capitalina, decíamos principalmente,

Estaremos atentos entonces el día de hoy. Repetimos, horas más tarde vamos a tener la presencia del gabinete ministerial encabezado por Luis y Galarreta. Van a exponer su plan de gobierno y esto obviamente va a permitir el debate de las bancadas que tenemos en este primer poder del Estado. No hay necesidad de otorgarle el voto de confianza, está clarísimo. Pero igual tienen que dar a conocer a ver en qué consiste este plan. ¿Cómo vamos a atender todas esas demandas de la población? Atentos entonces. 6:20 a.m. Estamos aquí en Frecuencia 1000, amplitud modulada 105.9 en la frecuencia modulada. Las cosas se le van poniendo cada vez en más color de hormiga al gobierno caquista. La primera mandataria de la nación, Keiko Fujimori, prácticamente está en un callejón sin salida. Ayer los transportistas llegaron a propósito hasta el Congreso de la República para dar cuenta que lamentablemente hasta el día de hoy la participación del Ejecutivo es nulo. No hay ningún tipo de compromiso, no hay ningún tipo de un accionar que vaya de alguna manera a atender el problema que ellos atraviesan para enfrentar el crimen organizado. Están pidiendo la salida de ¿quién? Del señor Oscar Arriola. ¿Quién es ese caballero? Es el mandamás, el comandante general de la Policía Nacional. No lo quieren ver más. Lamentablemente hasta hoy ha demostrado una ineptitud, una incapacidad a prueba de todo. No le queda de otra a la señora. Bueno, este señor Oscar Arriola parece que se está queriendo sostener con uñas y dientes en un puesto que lamentablemente debiera tener a un jefe policial con mayor actividad operativa. Aquí podrían rodar dos cabezas porque el ministro del Interior ha salido en defensa de Óscar Arriola. César Astudillo, un general del ejército, tiene el día de hoy la responsabilidad de llevar adelante desde ese Ministerio del Interior la tremenda responsabilidad de enfrentar la criminalidad organizada. No hay resultados y no los van a ver. 6:23 a.m. estamos aquí en el Noticiero del Pueblo. Frecuencia 1000, amplitud modulada 105.9 en la frecuencia modulada. Todo apuntaría a indicar que efectivamente las horas están contadas para este jefe policial Óscar Arriola. Pero bueno, vamos a cambiar seguramente al máximo responsable de la Policía Nacional. Sea quien fuera el que venga, si no vamos a tener mínimamente un aparato logístico que le permita desarrollar las tareas que le competen a la Policía Nacional. Entonces poco y nada es lo que vamos a poder alcanzar como resultado. Preocupa sobremanera la situación en la que en estos momentos se desenvuelve nuestra Policía Nacional. No es novedad. Todo el mundo, altos jefes policiales, quienes han estado también al frente desde el Ministerio del Interior, dan cuenta que la policía prácticamente está desprotegida. Tenemos una policía que igualmente está comprometida en cuanta corrupción. Necesitamos urgentemente una reingeniería de nuestra Policía Nacional. Bueno, ¿está en esa capacidad del gobierno caquista? ¿Cuánto tiempo más vamos a esperar para tener resultados? Señora Fujimori, bueno, 15 días, dijo hace ya algunos días atrás, eran insuficientes, ¿no?, para pedir resultados. Señora, usted conoce perfectamente bien cuál es toda la problemática que estamos enfrentando el día de hoy. A usted le hemos elegido presidenta, o quienes han elegido, quienes le han dado el voto de confianza. Oye, estamos hablando no de un mes, de dos meses. Y usted además ha estado siempre en el gobierno. Bueno, a este paso todo apunta a indicar que las cosas van a continuar igual o peor como hoy las estamos enfrentando. A propósito del Congreso de la República, de esa Cámara de Diputados, Juntos por el Perú ha tomado las principales comisiones. Sí, las primeras comisiones congresales han quedado en manos de Juntos por el Perú, por lo menos en la Cámara de Diputados, como así en la Cámara de Senadores, propiamente, bueno, se han quedado, ¿no?, como los principales responsables presidiendo esas comisiones más importantes, los señores de Fuerza.

6 de la mañana con 25 minutos. Estamos aquí en el Noticiero del Pueblo, jueves 20 de agosto 2026. Bueno, la hija política o propiamente la cuñada del expresidente Pedro Castillo Terrones desde ayer asume la presidencia de la Comisión de Energía y Minas. Bueno, le han dado la presidencia de la comisión, de esta importantísima comisión en el Congreso de la República, Cámara de Diputados, aquí en a Jennifer Paredes. Desde ayer, repetimos, es la presidenta de la Comisión de Energía y Minas. ¿Quién lo creyera? Hasta ayer la señorita era objeto de cuestionamientos de por parte de la misma justicia. Seguimiento disque por una serie de supuestamente delitos en los que habría incurrido. Bueno, cuando estaba en el gobierno su tío, bueno, su cuñado Pedro Castillo Terrones. Y el día de hoy la tenemos en el Congreso, es diputada de la Nación. Y acaba de asumir la Comisión de Energía y Minas. No nos olvidemos que la Comisión de Constitución también ha quedado en manos de JP. Esta importantísima comisión, la de Constitución, ¿quién la encabeza, quién la preside? Herbert López. Un abogado que también está siendo objeto de cuestionamientos, cuando no, por parte de la prensa limeña. Están pretendiendo endilgarle. Sí, sí, están buscando, pretendiendo endilgarle responsabilidad sobre una situación ya superada, como él muy bien ayer mismo lo estaba haciendo conocer. Bueno, y finalmente, la otra también cuestionada por la prensa limeña. Catherine Palomino está presidiendo la Comisión de Justicia y Derechos Humanos contra viento y marea. Aquí no van a imponer pues sus caprichos los mismos amigotes de esa prensa basura, de esa prensa limeña, esa prensa lumpenesca. Y para nada cuestionan, ¿no?, a los congresistas en la Cámara de Senadores, que igualmente por parte de Fuerza Popular principalmente, y alguna otra comisión que ha quedado en manos de quién, de Renovación Popular. Son objeto de cuestionamiento alguno por parte de esa misma prensa capitalina, esa prensa concentrada, la prensa mermelera. 6 de la mañana con 28 minutos, entonces vamos a ver cuál va a ser el trabajo de las alianzas de la izquierda, grupos progresistas de centro. Cuatro bancadas tenemos allí en la oposición propiamente. ¿Qué tipo de leyes van a trabajar? ¿Qué tipo de leyes van a priorizar a través de esa Comisión de Constitución? Ya se están presentando algún tipo de iniciativas legislativas. Las vamos a compartir con ustedes más adelante. Entonces, repetimos, las principales comisiones en la Cámara de Diputados han quedado en manos de la izquierda. Están en manos de Juntos por el Perú. Jennifer Paredes, la cuñada de quien, de Pedro Castillo Terrones. Repetimos, desde ayer es la flamante presidenta de la Comisión de Energía y Minas. Ya sabemos que Catherine Palomino es la presidenta de la Comisión de Justicia y Derechos Humanos. Y la Comisión de Constitución, que no la querían soltar y por la cual pelearon también los fujimoristas, ha quedado en manos igual de quién, de Herbert López, diputado de Juntos por el Perú. Muy bien, amigos, estamos aquí en Frecuencia 1000, amplitud modulada 105.9 en la Frecuencia Modulada Radio Más, la radio del pueblo, tu mejor alternativa. ¿Cómo no recordar a Juan José Santibáñez, el exministro del Interior? El hombre fuerte, recuerdan, de Dina Boluarte, de Dina la asesina. Tiene varias denuncias pendientes, pero por una de ellas, una de las más débiles probablemente, el Ministerio Público está pidiendo 7 años de cárcel, 7 años de prisión. Este sujeto ya debiera estar tras las rejas. ¿Quién lo está protegiendo? Obvio, pues, un sistema de justicia que hoy también está pagando algún tipo de favores. Eso lo tenemos clarísimo. En algún momento este JJ Santibáñez tiene que ir a parar a la cárcel. Hoy está implicado y comprometido, ¿no?, con las mismas organizaciones criminales. Ya nos estamos olvidando, la memoria es frágil de los peruanos. Efectivamente, este, cuando fuera ministro del Interior, fue partícipe de una serie de acciones que lindan con la actividad propiamente que le encomendaron.
tuvo una activa participación en un tráfico de influencias que permitió inclusive poner su estudio, el estudio de abogados Santibáñez, al servicio de cabecillas de organizaciones criminales. Y hasta el día de hoy prácticamente no le pasa nada a este caballero. Por de pronto repetimos, ya el Ministerio Público, por uno de esos tantos casos que tiene pendiente, está pidiendo 7 años de cárcel.

Muy bien, amigos, estamos aquí en Frecuencia 1000, amplitud modulada 105.9 en la Frecuencia Modulada Radio Más, la radio del pueblo, tu mejor alternativa. No todas las tienen consigo. Nos parece bien, desde la Cámara de Senadores, la izquierda también empieza a accionar. No podíamos esperar otra cosa que una denuncia constitucional. Ha sido presentada una denuncia constitucional contra quienes, los miembros de la Junta Nacional de Justicia. No podían quedarse atados de pies y manos. La derecha está accionando para pedir a esa misma Junta Nacional de Justicia sanción para quienes, jueces y fiscales, jueces principalmente, a quienes el presidente del Congreso anterior, este fujimorista, el gusano, este politiquero, estamos hablando de Fernando Rospigliosi, tuvo el atrevimiento de calificar de prevaricadores a quienes, a los jueces que están inaplicando esas leyes, obviamente que permiten la violación de derechos humanos, leyes que han sido aprobadas sobre el final del Congreso anterior. Hoy le ha salido al frente la senadora Ruth Luque. Sí, sí, la senadora Ruth Luque. ¿Qué es lo que ha pasado? Ha presentado una denuncia constitucional contra estos mismos miembros de la Junta Nacional de Justicia por presionar y sancionar a jueces y fiscales. Bueno, todo gira en torno a la libre determinación, autodeterminación que tienen los jueces para aplicar la ley, un sistema de justicia que el día de hoy está totalmente carcomido por la participación, por la injerencia directa del poder político. Pero ¿quién controla el poder político? La derecha, como siempre lo ha hecho. La derecha más rancia, esta derecha más inconsecuente, ¿no? En la defensa, con la defensa de los intereses del pueblo. Los derechos violentados fundamentales por parte de las mismas Fuerzas Armadas en los momentos más críticos y sangrientos que vivimos no pueden quedar impunes. Eso es lo que pretenden con estas leyes que han sido propiamente direccionadas para proteger a criminales, a asesinos desde el Estado peruano. Eso es innegable, eso no se puede callar y eso es lo que pretenden silenciar. Bueno, ahora resulta que la Junta Nacional de Justicia no solamente tiene la presión de la derecha, ¿no?, para sancionar a jueces, ahora también tiene otra presión por parte ya esta vez de la izquierda. Los han denunciado constitucionalmente a estos señores miembros de la Junta Nacional por presionar y sancionar a jueces y fiscales, que en apego a la Constitución allí se establece que para la administración de una justicia realmente que administre eso justicia, tengan que apelar a un control difuso. No necesariamente aplicar leyes que contravienen, en este caso, derechos humanos. Muy bien, amigos, estamos aquí en Frecuencia 1000, amplitud modulada 105.9 en la Frecuencia Modulada Radio Más, la radio del pueblo. Vamos a ir compartiendo también en los próximos minutos informaciones de carácter local, regional. Bueno, este fenómeno Dana Aníbal no ha provocado también, miren cuántos problemas aquí en Arequipa, básicamente el tema del transporte. Bueno, hasta el día de hoy, estas horas de la madrugada, ayer por lo menos en horas de la noche, estaban trabajando, habían suspendido las labores momentáneamente. Esas, entendemos, ya se han vuelto a activar lentamente, empieza a recuperarse la Panamericana Sur. A la altura de Carabelí tenemos 4 o 5 kilómetros prácticamente que están obstruidos, producto del deslizamiento de los cerros. 2.000 vehículos de carga, uy, miren cuántos vehículos, cientos, miles, 2.000, más de 2.000 vehículos de carga pesada propiamente están allí varados, no pueden transitar, no pueden lograr el pase. Y son vehículos que vienen pues con los combustibles, son vehículos que vienen con los alimentos. Esto obviamente va a generar, no creyéramos ya que el día de hoy tiene que superarse el inconveniente, porque de no ser así, bueno, ya el fenómeno Dana ya cumplió su cometido. Bueno, vino para 3-4 días de pasadita, ¿no? Esas inmensas bolsas de aire frío siguen su destino, ahora se están trasladando hacia el sur. Bueno, consecuentemente entendemos que hoy en las próximas horas van a quedar liberadas
esos 5 kilómetros aproximadamente, para que puedan ya transitar libremente estos vehículos de carga pesada. Los alimentos que vienen para Arequipa van a permitir el abastecimiento normal para este fin de semana. Ya estamos en jueves. Lo propio, los griferos. Estamos viendo largas colas, empiezan a crecer las colas también para poder abastecerse del gas principalmente. Repetimos entonces, esas tremendas cisternas el día de hoy ya deben estar ingresando a Arequipa para abastecer las estaciones de grifos, y consecuentemente también debe normalizarse la atención del servicio de la venta del gas. 6:37 El día de ayer, tal cual se había adelantado en conferencia de prensa, han presentado la lista oficial al gobierno regional de Arequipa de la Alianza Venceremos. Esta alianza que está postulando a la gobernación de Arequipa al excongresista José Luis Ancalle. Bueno, pudimos conversar con él, eso claro entender, los señores igualmente que lo acompañan en la lista de consejeros. Bueno, las propuestas terminan siendo, como es de entender, de izquierda. Es el único partido de izquierda, más allá de los cuestionamientos seguramente que le están haciendo ya al candidato, ¿no?, a la gobernación, José Luis Ancalle. Este es el candidato de la izquierda que la derecha quiere, decían algunos amigos. Todo lo que quieran, vamos a conocer más de cerca también cuál es el plan de gobierno de este partido, de esta Alianza Venceremos. ¿Cuáles son los alcances? ¿Cuáles son las alternativas de soluciones que se están presentando para de alguna manera atender, miren, toda la problemática que tenemos aquí también los arequipeños? ¿Qué va a pasar con el proyecto Majesiguas? ¿Cómo es posible? ¿Se puede recuperar cuando ya tenemos el convenio, ¿no? Los compromisos están firmados para que el gobierno japonés ya haya inclusive iniciado las primeras acciones para poder desarrollar el proyecto en sí. Es el noticiero del pueblo, frecuencia 1000, amplitud modulada 105.9 en la frecuencia modulada Radio Más. ¿Cómo van los amigos candidatos? ¿En qué situación se encuentran? Bastante difícil y comprometida la situación de varios de estos candidatos. Vamos a ir revisando estas listas y ahora sí vamos a dar cuenta quiénes están en estos momentos con situación de tacha. O sea, prácticamente podrían quedar fuera de la contienda electoral.

Bien, amigos, son las 6 de la mañana con 42 minutos. Estamos aquí en el Noticiero del Pueblo, Radio Más, tu mejor alternativa. Íbamos señalando que el día de hoy vamos a tener en el Congreso de la República, Cámara de Diputados, la participación del Gabinete Ministerial. Estamos hablando del Ejecutivo, propiamente el gobierno de la señora Keiko Fujimori. Hoy, bueno, ya era hora, pues, ¿cuánto tiempo más íbamos a esperar? Vamos a conocer en realidad qué cosa es lo que se pretende hacer en temas muy sensibles, básicamente, en cómo vamos a enfrentar en estos momentos el crimen organizado, y también entendemos, tienen ya clarísimo cuál es el plan operativo para poder enfrentar el fenómeno del Niño y el fenómeno global, el Niño costero y el Niño global, que se vienen con todo para fin de año. Han sufrido ya la amarga experiencia en un par de días, en 3 días, miren todo lo que hemos tenido que soportar con este fenómeno de Dana Aníbal, no así calificado por los expertos. Prácticamente la madre naturaleza nos está avisando lo que se nos viene. Entendemos que hay un plan mínimamente establecido, aunque ya hemos escuchado a la señora presidente, la misma primera mandataria de la nación, dar cuenta que poco y nada es lo que se puede hacer. No simplemente se han dedicado a hacer un trabajo de limpieza y descolmatación de las riberas de los ríos. Después, sálvese quien pueda y como pueda. Señora, todo apunta a indicar que efectivamente el karma existe. La madre naturaleza, no sé, va a cobrar por todos nosotros lo que a través de un proceso electoral que ya sabemos cómo se ha producido, cómo se ha llevado y finalmente cómo ha terminado. Donde un fraude, nos ha quedado clarísimo, es el que ha permitido que la señora Fujimori el día de hoy esté en la presidencia de la República, esté en Palacio de Gobierno. Va a ser capaz de poder enfrentar, miren, tremendos problemas los que tenemos. Es más, si hubiese llegado la izquierda, si hubiese estado el día de hoy sentado allí en Palacio de Gobierno el señor Roberto Sánchez, y propiamente, ¿no?, con todo su equipo de trabajo, no sé quién hubiese sido o quiénes estarían al frente de un gabinete ministerial, no creyéramos, ¿no?, gente como esta, la que tiene la señora Fujimori, igual, hubieran sido capaces de enfrentar tremendos problemas. Hay que enfrentarlos, no hay de otra, ¿no? Para eso elegimos gobierno. Pero dada la coyuntura, es bastante difícil y bien complicado. No estamos diciendo que, oye, tal o cual en este caso sea la misma Keiko que tiene la responsabilidad, o si hubiese estado allí el señor Sánchez, bueno, tienen pues la varita mágica, ¿no?, para solucionar estos problemas. No, la situación es bastante difícil, muy complicada. Pero aparentemente, quien tiene los cuadros técnicos, el gobierno de la señora Fujimori, tendría pues la primera opción en todo caso, ¿no?, de poder atender todas estas demandas de la población, cómo enfrentar estos álgidos problemas que agobian a nuestra gente. Decíamos, el crimen organizado y los fenómenos naturales. Nos ha demostrado que lamentablemente no estaba en capacidad de poder atender toda esta problemática. Le estamos escuchando, le estamos viendo a la señora. Ese gabinete ministerial que está haciendo agua, han entrado en un mar de contradicciones, y eso simplemente está demostrando la improvisación del gobierno de la señora Fujimori. Así no vamos a solucionar los problemas, eso está clarísimo. Por eso es importante haber mínimamente escuchar el día de hoy, aunque ya también lo han adelantado. En primer término, a ver, ¿cómo vamos a enfrentar, decíamos, estos fenómenos naturales? Ya ha sido bastante claro, con 150 millones que ha destinado, dice, para la descolmatación de las riberas de los ríos, así vamos a enfrentar el problema. Están destinando otro tipo de presupuesto, están pensando ya simplemente en las consecuencias que se vienen. Bueno, vamos a atender a todas esas familias, no sabemos cuántas, cientos, miles de familias que van a quedar prácticamente al desamparo. El problema es mucho más grande, es mucho más amplio. Miren, el calentamiento del mar obviamente está generando que la fauna que tenemos, ¿no?, en el litoral nuestro prácticamente desaparezca. Esas aguas

artesanal. Eso por un lado. ¿De qué va a vivir esa gente? Lo otro, al no haber la pesca, al no tener el alimento en la mesa familiar, oye, en la costa, ¿cuánta gente se nutre del pescado? ¿Qué van a hacer? O sea, miren cómo el panorama se empieza a agravar y es lo que de pronto no estamos visionando. La situación, por eso decíamos, es bastante compleja. Igual, oye, estos fenómenos naturales, el desborde de los ríos, van a afectar los cultivos. ¿Cuántas hectáreas, cientos, miles de hectáreas se van a perjudicar? Consecuentemente, la producción también se va a venir abajo. Vamos a perder miles de hectáreas de productos alimenticios. O sea, todo eso no es lo que de pronto se está analizando. Muy poco escuchamos de los analistas, de los mismos grandes medios de comunicación, temas como estos que nos van a pasar factura a todos nosotros. Hay quienes de pronto piensan, no, esto no es conmigo, no, el problema simplemente es para los amigos de la costa allí en el norte. Van a ser los únicos perjudicados. No, de una u otra manera todos nos vamos a perjudicar. No nos olvidemos que en principio, por un lado, vamos a tener ese tipo de inundaciones. Vamos a tener, vaya usted a saber lo que se viene. Igual nos dicen por el lado del sur. Probablemente se vengan también sequías, o sea, no sabemos, estamos prácticamente simplemente a la espera del comportamiento de la madre naturaleza. ¿Qué cosa es lo que se nos viene para todos nosotros? Lo cierto es que vamos a tener este otro tipo de consecuencias, o sea, miren, el alimento también va a empezar a escasear, va a faltar y vamos a tener, vaya usted a saber, cuántas limitaciones para poder cubrir la mesa familiar. ¿Dónde vamos a ir a comprar? No vamos a tener los productos para poder solventar la necesidad que tenemos de nuestras familias. Por eso hay que entender que el fenómeno no es nada simple. ¿Cómo vamos a enfrentar toda esta problemática? La señora Fujimori, bueno, la pobre señora esta no sabe qué terreno está pisando. Sus ministros, en alguna medida, van comprendiendo, ¿no?, las tremendas amenazas que se ciernen sobre las cabezas de los millones de peruanos. ¿Pero qué tipo de ministros? ¿Quién es ese ministro de Agricultura? Los vamos escuchando y lamentablemente poco y nada es lo que podemos esperar siquiera como esperanza de que las cosas en alguna medida van a permitir, ¿no?, poder alivianar todo el problema que se viene para la gente, para la población. No hay respuesta. Esperemos el día de hoy por eso. Escuchar medidas más concretas. No se trata simplemente de decir, bueno, pues vamos a atender las consecuencias que puedan darse, ¿no? Las personas y las familias afectadas van a recibir el asistencialismo del gobierno. Dios, no estamos dimensionando en realidad, y aquí no se trata de ser tremendistas, lo estamos repitiendo cuántas veces, pero ya con la experiencia vivida, esto no es nuevo para nosotros. Lamentablemente, de acuerdo a lo que los expertos en materia han señalado, hoy el comportamiento de la madre naturaleza, este niño costero, el niño global, que curiosamente llegan juntos, va a ser mucho más dantesco de lo que hemos tenido en años anteriores, básicamente el último del año 2016-2017. ¿Ya? Entonces aquí no se trata de querer generar mayor caos del que estamos ya viviendo, pero lamentablemente el gobierno, miren, que ya empieza a sentir la presión de unos y otros, está atado de pies y manos. No sabemos hasta dónde en realidad una situación como esta va a agudizar la permanencia de Keiko Fujimori. Ya las presiones, los reclamos de la gente se hacen sentir. Eso decíamos por el lado de lo que significa los fenómenos naturales, ¿no? Con la presencia de estos niño global y el niño costero. Semejante problema, situación que se nos viene y que para fin de año, Dios no quiera, todo lo que nos pueda pasar. Y el otro problema, que igualmente lo viene arrastrando hace cuánto tiempo atrás, la sociedad nuestra y básicamente en la ciudad capital y también en el norte, el tema de la inseguridad. ¿Qué tipo de plan operativo? O sea, igual no muestra, a ver, algún tipo de propuestas serias, no responsables, que vayan a permitir menguar una situación tan crítica que sigue, por el contrario, generando

0: con mayor baño de sangre. Todos los días hoy están matando y a nadie está libre. Matan abogados, matan, bueno, todo tipo, todo el mundo está cayendo. O sea, el sicariato, miren cómo ha crecido. No hay respuesta del gobierno. Lo único que les hemos escuchado es simplemente continuar con esos estados de emergencia que ya la amarga y triste experiencia nos dice no sirven, pero se insiste con más de lo mismo. Se habla de un plan escudo, bueno, que aparentemente está operativo en la ciudad capital, pero que tampoco tiene resultado alguno. O sea, no funciona nada de los aparentes o supuestos planes que ya se están aplicando en la ciudad capital principalmente. ¿Qué va a pasar entonces con nosotros? Hay responsables, ciertamente, por más que la prensa limeña quiera cuidarle las espaldas y como lo están haciendo, no tocan esos temas sensibles, o lo hacen, si bien es cierto, pero no encontrando respuesta en el gobierno. Y no van direccionando, ¿no?, este tipo de fiscalización propiamente, porque para eso está la prensa, básicamente, para de alguna manera encontrar respuesta a estas situaciones que obviamente le van a pasar factura al gobierno. Hay quienes inclusive por eso iban adelantando, no políticamente, que esto le va a significar un tremendo golpe y que probablemente inclusive esté llegando a situaciones extremas. Ante la inercia, eso, ante la inercia del gobierno, ¿qué creen? La izquierda se va a ver obligada en algún momento, no sé si a pedir la vacancia de la señora por ineptitud, porque no va a asumir responsablemente este tipo de situaciones. Que esperen nada más, la gente todavía no está viendo el bosque, ¿no? Todos los problemas que empiezan a concentrarse y que van a significar probablemente la caída del gobierno caquista. Algunos dirán, ¿qué están hablando? Oye, las cosas recién comienzan. No estamos dimensionando todos los problemas que se nos vienen. Vamos a ver, tenemos esta comunicación en los teléfonos, abrimos líneas, aunque sea un par de llamaditas. Miren, la hora nos está ganando, ya son las 8 de la mañana. 53 minutos, vamos al 625174, bienvenido, le confiamos Radio Más.
1: Buenos días. Buenos días. Adelante, Lucho. Buen día. Buenos días, Lucho, un feliz día para usted. La verdad que efectivamente, en algún momento esta señora tiene que ser vacada, porque es un incapaz. Con esos argumentos de que las Fuerzas Armadas van a salir, por favor, ya estamos cansados de eso, ya conocemos cómo actúan ellos y cómo anda el Perú. El Perú no es una isla, no anda sobre, no sé, andamos sobre normas y leyes. Cada ministerio, cada persona funciona en base a documentos. Mientras no deroguen la ley del puro crimen, mientras no innove nuevas formas de enfrentar a estos malhechores, no va a pasar absolutamente nada. Simplemente va a ser un saludo a la bandera. No va a haber. Verán, ya vamos a ver, vamos viendo, en 18 días, 105 muertos en la historia de los gobiernos del Perú. 105 muertos en 18 días, cada día 6 muertos. Entonces, ¿dónde está la estrategia? ¿Cree que la estrategia de poner es a las Fuerzas Armadas en la calle? ¿Qué saben ellos, por favor? ¿Usted cree que le van a hacer caso porque maneja un fusil? No, totalmente falso, de toda falsedad. Esta señora tiene que pagar. No es idóneo para gobernar. Ya lo hemos conocido en 20 años. Esto simplemente ha sido que el Perú no progrese. no quiere a nuestro país. Por eso hemos visto los anteriores congresistas cómo han actuado a favor de qué, de quiénes. Y ahora tienen sus ministros, 18 ministros con cuestiones, ¿no? Enjuiciados con carpetas fiscales, funcionarios que lo están colocando puros choros.
0: Más de lo mismo, ¿no? Finalmente. Permítanos, amigo mío, gracias por la participación. Vamos en el otro teléfono, en el 974. Buen día, le copiamos Radio Más. Uy, ¿qué pasó? Estaban en espera. Bueno, un poquito de calma les pedimos, ¿no? No podíamos, bueno, al final hemos cortado al amigo para darle cabida a la siguiente comunicación que teníamos en espera. Lamentablemente se fueron. Muy bien, como bien se está señalando, difícilmente vamos a poder encontrar respuesta, pero igual, el beneficio de la duda, te dicen, ¿no? Por eso, ha llegado la hora. Hoy es un día determinante. Hoy, todo el equipo, el ejecutivo, el gobierno propiamente de la señora Fujimori va a alcanzar ese tipo de propuestas que todos estamos esperando. Porque aquí se tratan de atender ese tipo de demandas. Pero al mismo tiempo, volvemos a reiterar, ya la misma señora Fujimori nos ha dado cuenta de qué cosa es lo que tienen. Y prácticamente no nos está alcanzando ningún tipo de compromiso responsable para poder atender todas estas situaciones anómalas, irregulares, que forman parte, ¿no? Y hasta la madre naturaleza como que se está ensañando con el Perú. Bueno, no solamente con el Perú, estos fenómenos están afectando. Miren lo que hemos visto en estos últimos días. Han visto la televisión ustedes, ¿no? Como Chile, oye, Chile está por encima de nosotros, Chile está en una mejor capacidad de respuesta, pero igual, oye, las tremendas lluvias, el desborde de los ríos, las inundaciones han generado cuánto malestar, cuánto daño en Chile. Por eso vamos adelantando, y no se trata de ser un ave de mal agüero, como se dice, sino simplemente estamos tratando de ver la realidad objetiva que vamos a enfrentar. No estamos preparados para esto. No sé, tal pareciera que, no sé, desde la divina providencia probablemente, ¿no? Han permitido, bueno, pues a última hora que llegue la señora Fujimori con fraude, con trafa, como quieran. Ya están en el gobierno. Ellos son los responsables de asumir este tipo de compromisos, pues. Si hubiese estado el señor Roberto Sánchez, pucha, que a estas alturas ya lo estarían destrozando, ya lo hubieran satanizado, que improvisado, si no estaban preparados, si no tenían cuadros técnicos, ¿para qué se presentaron al gobierno? La situación es bastante crítica, poco y nada se hace para enfrentar el crimen organizado, siguen matando, siguen muriendo los peruanos. ¿Dónde está el gobierno? ¿Dónde están? ¿Quiénes son sus ministros? Ese ministro del Interior estarían cuestionando. Oye, y encima, ¿no? Se nos viene el fenómeno del Niño, no tenemos absolutamente nada. Igualito, con prensa mermelera o sin prensa como esta, las consecuencias van a ser fatales, fatídicas. Vamos al teléfono, estamos en el 974, bienvenido, Radio Más.
2: Buenos días, señor Luis Antonio. No esperemos nada de ese gobierno de la señora caquista, porque ella lo único que tiene que hacer su trabajito de permitir el saqueo del Perú, y eso ella tiene que garantizar que sigan saqueando el Perú. Eso es todo. Buenos días, Lucín.
0: No, muy gentil, y gracias por ser muy puntual. Efectivamente, ¿no? Ese es el otro entorno ya conocido y característico del gobierno. ¿A qué se van a dedicar? ¿Qué es lo que van a hacer? Tras cuernos palos, como reza el refrán populacho. No van a poder atender tantas demandas que tenemos y que agobian la situación de todos los peruanos. Y encima todavía van a terminar de esquilmar lo poco que nos queda. Contradicciones terribles, ¿no? Que estamos ya enfrentando propiamente. Van a continuar con su política económica. Esta que pasa por terminar de entregar lo poco que tenemos, las últimas joyas de la abuela. Terrible, ¿eh? Última comunicación, 30 segunditos, por favor, adelante, Radio Más.
3: Aló, señor Ancón, muy buenos días. Usted ha dicho, señor Ancón, el señor oyente también, porque cuántos peruanos ya se están muriendo, más que creo que está 20 días ya todo el año cuántos cientos de peruanos van a morir, porque no hay lógica nada, pues. Señor Ancón, muchas gracias.
0: A usted las gracias, amigo mío. Con esto, amigos, volvemos después de las 8 de la mañana. Ya está listo el trabajo de producción de La Piedra en el Zapato y Cultura Viva. 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
6: 7 y 4.
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0: Buenos días, Alien Puichay, Arequipa, Perú. Este es su programa La Piedra en Zapato, un programa para pensar y transformar, un programa que pone ideas a tu conciencia. Estamos saliendo por Metropolitana,
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0: Salimos también por Más Arequipa, 1000 amplitud modulada y 105.9 de la frecuencia modulada. Y también por nuestra emisora digital online Radio Alpa, Alpa, A-L-P-H-A, Alpa Digital, por internet. 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Y la programación que tenemos es 24/7. El programa La Piedra en Zapato se repite inmediatamente de 8 a 9, 2 de la tarde y 6 de la tarde. Cultura Viva sale a las 5 de la tarde por Metropolitana y por Alpa Digital con la profesora Karen Carrillo. Bien, vamos a empezar. Estamos a la expectativa también de volver a emitir en Radio Escarabajo para el Valle de Tamo. De ello ya informaremos adecuadamente. Vamos a entonces a empezar hoy el programa. Y quería algunas cuestiones internacionales para tocar el tema nacional. En América Latina está ocurriendo una ofensiva sionista israelí. Hay todo un proyecto de la ultraderecha que se desató un escándalo en Bolivia a raíz del intento de asesinato de una ciudadana que señaló que su esposo era y es un agitador de ultraderecha argentino que ha ido a asesorar al corrupto y asesino de Rodrigo Paz, pero que está involucrado con Milei y también está involucrado con la ultraderecha española, mexicana, etcétera, etcétera. De ello, yo recomiendo que usted escuche el programa Cultura Viva, porque la profesora Karen Carrillo va a desarrollar el tema, de cómo la ultraderecha en toda América Latina trabaja conjuntamente. Y están trabajando mexicanos, españoles, en argentinos, para ir en todos los países a consolidar políticas de gobierno represivos. Y son muchos de ellos colaboradores y agentes activos de la CIA. ¿Quiere averiguar cómo se da ese proceso? Escuche el programa Cultura Viva de la profesora Karen Carrillo. Pero lo cierto es que, como ella dice, la ultraderecha se encuentra organizada, unificada, de España y toda América Latina. Pero, y revise, por ejemplo, el medio de comunicación Derecha Diario. Derecha Diario, de Javier Negre, un facho español. Llamo facho, para la gente que no conoce la jerga política, facho es ultraderechista, es porque aliado a Keiko Fujimori. Es ya el fanático, el fundamentalista. Es Cristian Aranda acá en Arequipa, por ejemplo, el congresista de Renovación Medieval. O sea, esos enfermitos que hacen trabalenguas con el término rojete, caviar, etcétera, esos son los ultraderechistas. Bien. Entonces, ellos están trabajando una internacional, una asociación, una coalición en toda América Latina y en España. Articulan con Donald Trump en Estados Unidos, con toda su mancha de mentes que apoyan lo que llaman supremacismo blanco. Son unos neonazis. En verdad son unos neonazis. Bien, bueno, y se destapan en Bolivia a raíz de la denuncia que ha hecho la esposa de un agente de la CIA argentino que estaba en Bolivia asesorando a Rodrigo Paz. Y ella ha dicho, no, mi esposo me ha querido matar porque el otro es agente de la CIA. ¿Usted quiere saber ello? Escuche Cultura Viva, y Cultura Viva a las 5 de la tarde va a expresar y comunicarles a todos ustedes el detalle. Yo también quiero alertar sobre otra infiltración, porque miren, se habla de soberanía nacional, pero la CIA está haciendo lo que quiere en este país, en el Perú concretamente. Nos están convirtiendo en una colonia norteamericana, no una neocolonia, colonia norteamericana. Miren, en la infiltración sionista israelí, ya fue denunciado hace meses en Cusco, en Pisa. Cusco es fundamentalmente la compra de terrenos y viviendas de los israelíes. Ya se vio en la plaza de Cusco a militares israelíes que supuestamente estaban haciendo turismo. Pero nosotros, como siempre, estamos tratando de determinar otro tipo de infiltración muy peligrosa que hay en el Perú. Esta infiltración de los sionistas israelíes, de los mataniños, se está haciendo denunciar en México, Colombia, Venezuela, sí, porque la Venezuela actual, la de Delcy Rodríguez, está recibiendo a militares israelíes. Colombia, Abelardo Espriella, está recibiendo al principal vocero del genocidio, el argentino israelí hijo de la guayaba, Tony Kaplan, aquel que se fue a los edificios derrumbados en Colombia a hacer un espectáculo porque simplemente se tiró un huequito, dijo estoy acá con Israel, y luego salieron con el uniforme más limpio y se fueron simplemente hicieron espectáculo. Bueno, también están en la Patagonia de Argentina, ustedes saben que tienen una propuesta de la Patagonia sionista, y acaban de aparecer imágenes en la ciudad de Arequipa, en la ciudad de Arequipa, de la bandera israelí en la Plaza de Armas. ¿Ya? Y también tengo información que en algunos colegios privados están haciéndoles cantar el himno nacional de Israel, no el himno del Perú, el himno nacional de Israel. ¿Qué dice la Dirección Regional de Educación y las UGELES sobre este tema? Sí, señor, me está escuchando en Arequipa, acá en su ciudad, cantando el himno de Israel. Entonces, hay un proyecto. Los sionistas israelíes tienen, lamentablemente, la especialidad de la conspiración y del trabajo silencioso y discreto durante muchos años para lograr sus resultados. Son muy conocidos en este tema. Y la operación que están haciendo en América Latina, que primero es una operación lavacara, resulta que están yendo a Venezuela y a Colombia a apoyar los terremotos. Y ayer veía que el muerto viviente de Carlos Spa, este canciller que vino de Estados Unidos, que se inventó un partido político llamado, si creo, La Velita, que aquí yo dije que ese era un partido de laptop, que nunca habían hecho firmas. ¿Cómo se logró escribir, si creo, el partido de Carlos Spa, el actual canciller de la dictadura, si nunca habían hecho firmas? Es más, yo mandé a los corresponsales del pueblo a los 4 provincias de Arequipa donde supuestamente tenía comité provincial, y ¿qué me dijeron? Que no había nada. Que no había nada en las direcciones que habían colocado de la región Arequipa. Nada. Miren ustedes, ahora es canciller. Yo incluso explicaba a los oyentes, a los que recibían nuestras jornadas de cultura sobre Sí Creo, La Velita, que en la galería de las fotos, donde supuestamente ponían fotos, donde estaban haciendo firmas, era una casa. Todas las fotos que tenían era de una sola casa. Y las fotos las habían extraído también, para ambientar, para indicar que existían, de internet, de la sección imágenes de Google. Y luego también me puse a revisar el acta de fundación y la constitución de los órganos del partido, Sí Creo, y todos eran de la familia de Carlos Spa. Toda esa información yo la tengo. El Jurado Nacional de Elecciones, o sea, Burneo, el que ha legitimado el fraude del algoritmo electoral, no ha hecho absolutamente nada. La OMP tampoco, nunca han hecho una investigación si realmente hicieron firmas. ¿Dónde hicieron firmas, Sí Creo? ¿Existían sus comités provinciales, que eran los 2 requisitos para existir como partido político? No. Bueno, el premio a todo este fraude ha sido que Carlos Spa es el canciller, el ministro de Relaciones Exteriores de Keiko Fujimori. Bueno, este sujeto, que se la ha ganado, la tinca ministerial, ayer ha aparecido en 2 hechos que me parece importante. Uno, anunciar con el embajador o virrey del Perú, Berni Moreno, ese que se metió en las elecciones, sí, ese que debe responder por la victoria de Keiko, porque estoy casi seguro que él la ha puesto en el mando, de la manito, con su patrón, el embajador norteamericano, anunciando que Estados Unidos va a intervenirnos a nosotros en el tema del niño. O sea, sobre texto, lo mismo que hacen los israelitas, o los sionistas de Israel. Y también, ya se anunció el primer operativo del FBI, la policía norteamericana, que nada tiene que ver porque violenta nuestra soberanía. Luego el FBI va a estar persiguiendo a luchadores sociales. Esta penetración norteamericana, sobre texto de la ayuda al niño, va a continuar. Pero también se nos ha informado de las reuniones con los embajadores de Israel. Del mismo modo, Israel se presta a ayudarnos en relación al niño. Lo mismo que han hecho en Colombia y Venezuela. Quiero denunciar esta infiltración israelí sionista en el Perú, en Arequipa, en Cusco, y si ustedes me dan mayor información en otras regiones, porque está claro que la región que ellos han evaluado del mundo, donde podrían imponer un segundo Israel, no es el África, donde nadie los quiere, no es el Asia, no es Europa, donde nadie los quiere, es en América Latina. Ellos ya lo ubicaron. Veía hace 4 días a Netanyahu en el Mataniños saludar a Venezuela y a Colombia. ¿Ya se recuerdan eso que Netanyahu estaba con el polo de la camiseta de la selección de fútbol de Argentina? ¿No es cierto? Claro, porque en la selección española había musulmanes, como el jovencísimo Yamal. Y saben que en Argentina hay la colonia judía más grande del mundo, lamentablemente. Entonces, esto hay que tenerlo claro. Y hoy, a una semana del 13 de agosto, quería hacer también, en relación a ello, a lo que estoy denunciando, y me dicen, ¿cómo que se cante el himno de Israel? Sí, señor, en colegios privados de algunos enfermitos de Arequipa se canta el himno de Israel. ¿No me cree? Tenemos las pruebas, señor, ¿ya? Y vamos a continuar investigando, y hay que hacer las denuncias respectivas a esos disque arequipeños, directores o profesores que permiten la violación de nuestra soberanía. ¿Qué creencias y valores se le están dando a estos niños? Vamos a continuar, ¿eh? Frente a todo ello, uno se pregunta, ¿no? La CIA actúa en Bolivia, el canciller de la dictadura plantea que Estados Unidos se viene con todo al Perú, se plantea que viene Israel con todo al Perú. Estamos viendo qué están haciendo en Colombia, en Venezuela, en Argentina, en México. Y yo pregunto, ¿y las fuerzas del progreso, del cambio, de la izquierda? Pues si se han olvidado hasta Fidel Castro. Los cubanistas, ¿dónde están? Nosotros tenemos por lo menos que señalar que hicimos una gran actividad en el SUTEP en homenaje a Leoncio Prado, y a héroe cubano-peruano, porque ya he dicho que el coronel Leoncio Prado, héroe de la Guerra del Pacífico, es también héroe de Cuba, porque es el precursor de la Marina de Guerra de Cuba, dado que él fue el que tomó por asalto el navío español Moctezuma, a quien rebautizó con el nombre de Céspedes en homenaje a un prócer cubano, que Leoncio Prado estuvo absolutamente comprometido con Cuba. Héroe cubano, cuyo nombre se encuentra en el municipio y ayuntamiento de La Habana, Cuba, y tiene el grado militar de coronel de la Armada. Sí, Leoncio Prado. Y también aclaré que el mito de la tacita de café, que los chilenos lo querían mucho, eso es muy relativo. Muy relativo. Y que en realidad, todo parece ser que Leoncio Prado fue ejecutado extrajudicialmente sin piedad por la ocupación chilena. Si tú escuchas mis programas, sabes de lo que estoy hablando. Entonces, sí quiero señalar que a una semana de que Fidel Castro se ha conmemorado los 100 años, y que también hemos hecho una actividad, una segunda, porque hemos asumido las labores de la solidaridad de la amistad cubana arequipeña a través de la asociación Leoncio Prado, que hemos formado aquí en la región Arequipa. Quería señalar una noticia que me ha alegrado bastante. El día de ayer ha llegado a mis manos la colección de obras completas de Fidel Castro en 23 tomos, 23 libros. Usted dirá, eso es una fortuna, señor Huaranca, 23 libros. Desde la edad de su producción literaria, discursos, conferencias, cartas, charlas, desde la edad de los 16 años como escolar y luego universitario, hasta su muerte en este siglo, hasta las famosas reflexiones de Fidel. ¿Y por qué es importante ello? Es que algunos arequipeños, puneños, cusqueños, moqueguanos dicen, no, Cuba no tiene nada que ver con nosotros. Es la ignorancia más atrevida y supina. Repiten el discurso de la ultraderecha, vas a decirme. Miren, y ayer he hecho una revisión a estos 23 tomos, especialmente el primero y el último, el 23avo. En el primero veo al Fidel que yo no conocía, al Fidel escolar y universitario. ¿Ya? Y en el último veo al Fidel referente en América Latina de Evo Morales y Hugo Chávez. Y desde pequeño hasta el último de sus días, Fidel Castro era un político científico. Un hombre que manejaba la data científica realmente de forma espectacular. Un hombre sumamente culto, muy inteligente. ¿Qué manera de explicar la problemática del capitalismo? Miren, y he glosado, tengo acá algunos párrafos que ayer estaba extrayendo de esta importante obra del, para mí, patriota más importante, conjuntamente con Che Guevara, que ha dado América Latina en los últimos años, el comandante Fidel Castro. Escribía el comandante Fidel Castro lo siguiente, ¿eh? En Santo Domingo, el coronel Francisco Camaño, en el Perú, sí, en el Perú, el general Velasco Alvarado, en Panamá el general Omar Torrijos y en otros países capitanes y oficiales que sacrificaron sus vidas anónimamente fueron las antítesis, o sea, lo contrario, digo yo, de las conductas traidoras personificadas en Somoza, Trujillo en República Dominicana, Stronsel en Paraguay y las sanguinarias tiranías de Uruguay, El Salvador y otros países de Centro y Sudamérica. Los militares revolucionarios que he mencionado no expresaban puntos de vista teóricamente elaborados en detalles y nadie tenía derecho a exigírselos, porque no eran académicos educados en política, sino hombres con sentido del honor que amaban su país. Sin embargo, hay que ver hasta dónde son capaces de llegar por los senderos de la revolución hombres de tendencia honesta que repudian la injusticia y el crimen. Se está refiriendo al general Velasco Alvarado. Pero miren lo que expresaba, por ejemplo, sobre Palestina. Duele e indigna que quienes padecieron uno de los peores genocidios de la historia se hayan convertido en verdugos del pueblo palestino. Duele e indigna que la herencia del holocausto sea la Nakba. E indigna secas que el sionismo siga haciendo uso del chantaje del antisemitismo contra quienes se oponen a sus atropellos, a sus crímenes. Israel ha instrumentalizado y instrumentaliza con descaro y vileza la memoria de las víctimas y lo hace para actuar con total impunidad contra Palestina. De paso, no es oficio precisar que el antisemitismo es una miseria occidental europea de la que no participan los árabes. No olvidemos además que es el pueblo semita palestino el que padece la limpieza étnica practicada por el Estado colonista israelí. Parece que lo he escrito hoy día. Se está refiriendo a que los israelíes están diciendo que todos los que le criticamos somos antisemitas, o sea, somos contrarios al pueblo judío, y nada que ver. Nada que ver. Yo he dicho que respeto a los judíos de aquí en Arequipa, que están hace más de 100 años. Ya les he explicado a los ciudadanos que en el cementerio general La Pacheta, en el último extremo, está un cementerio particular judío, y está muy bien. Y nuestros respetos a los ciudadanos arequipeños judíos. Nos referimos a los sionistas israelíes, a esos falsos judíos que de Alemania, Francia, Rusia, Estados Unidos asaltaron la tierra de Palestina en 1930. A esos que ni siquiera hablaban hebreo, hablaban el dialecto alemán yidis. Ni siquiera hablaban hebreo, ni tenían nombre. Benjamín Netanyahu no se llama así, es polaco, su papá es polaco. Mucha gente se equivoca, dice, estos malditos judíos, ¿cuál judío? ¿De qué estás hablando? Primero ponte a estudiar historia universal, luego hablamos. Son los sionistas israelíes, norteamericanos, rusos y europeos que asaltaron la tierra de Palestina. Nuestros respetos a la cultura judía. ¿Cómo voy a estar en contra de la cultura judía? Albert Einstein fue judío. Carlos Marx tuvo familia judía. Rosa Luxemburgo. Etcétera, etcétera. Y bien hace claro, y dice claro, ¿no? Nos acusan de antijudíos, cuando en realidad estos tipos tendrían que decirle eso a los europeos que los llevaron a la cámara de gas. No a los árabes, menos a los palestinos, que nada tuvieron que ver con los hechos de la Segunda Guerra Mundial, dice brillantemente Fidel Castro. quiero mencionar, glosar, citar a Fidel, porque quiero invitarles a la lectura, ahora que con las redes sociales la gente ha olvidado la lectura. Estos 23 tomos han sido publicados el día de ayer, han llegado a mis manos y estoy muy contento. Y estoy dando lectura a algunos de las citas de Fidel en estos 23 libros, que tienen cada uno 700 páginas. Dice Fidel: quiero finalizar con la voz de Mahmoud Darwis en su memorable poema "Sobre esta tierra hay algo que merece vivir. Sobre esta tierra está la señora de la tierra, la madre de los comienzos, la madre de los finales. Se llamaba Palestina, se sigue llamando Palestina. Señora, yo merezco, porque tú eres mi dama, yo merezco vivir. Se seguirá llamando Palestina. Palestina vivirá y vencerá. Larga vida Palestina libre, soberana e independiente". Fidel cita, ¿saben quién ha escrito este párrafo? Hugo Chávez Frías, presidente de la República Bolivariana de Venezuela. Ver ahora a esta Dina Boluarte venezolana recibir a los israelitas, es un asco, ¿eh? Delcy Rodríguez y la cúpula traidora que ha vendido a Nicolás Maduro en Venezuela. Recibir a los israelíes y a los norteamericanos, convertir a Caracas y a Venezuela en una ocupación militar de los yanquis, qué vergüenza. Regalarles el petróleo, tener un fondo de dinero para ellos. Haber modificado la ley de minas, la ley de hidrocarburos, o conocidas como ley de Chávez, para que la Chevron y la Exxon puedan robar en Venezuela, es una vergüenza, una traición. ¿Qué diría Fidel Castro? Claro que sí. Y miren lo que... Quería continuar, porque me parece importante que los ciudadanos que me escuchan entiendan que Fidel no es solamente un barbudo que decía "patria o muerte venceremos", sino que todo era un intelectual muy importante, y que de sus últimos años lo dedicó a estudiar el tema del capitalismo global del siglo XXI, y que nos ha legado importantes reflexiones que me parece que todos deberíamos tener en cuenta sobre lo que está pasando actualmente en el mundo. Mira lo que decía en una de las cartas últimas de Fidel a Hugo Chávez antes de su muerte. Miren, ¿eh? "Me rompo la cabeza", dice Fidel, analizando el cuadro mundial sobre el cual leo cientos de cables, comentarios y noticias de los cuales apenas uno o dos de cada 10 no hablan de la crisis de los alimentos, de la energía y de los cambios de clima y desastres naturales y sociales. Lo peor es la crisis de dirección y de economía política que se observa en todas partes. Las sociedades se hacen cada vez más ingobernables y los políticos se desgastan en todas partes. Luchar, sin embargo, es la única respuesta honorable de un revolucionario verdadero. Creo que ambos padecemos de ese mal". Qué hermosa conclusión de Fidel. Fidel estaba alertando al mundo sobre el cambio climático, el efecto invernadero. O sea, lo que usted está sufriendo en Moquegua, ahí, lo que estamos viendo en Quebrada Honda, aquí en Atico, Arequipa, lo que se está viendo actualmente en el veranillo que sufre Lima y el norte, es consecuencia, pues, de la desregulación del clima, de la fracturación del clima. No es algo natural. Las catástrofes naturales tienen consecuencias económicas, sociales y políticas. Fidel Castro nos ilustra de cómo el calentamiento global va a exacerbar fenómenos que antes eran naturales, porque las tanas siempre han existido, el anticiclón del Pacífico siempre ha existido, pero otra cosa que se exacerben las consecuencias ante la falta de políticas públicas de prevención, ejemplo los fujimoristas en el Perú. Por eso yo le invito al estudio de Fidel Castro. Y usted me dirá: "Oiga, señor, usted tendrá la plata para 23 tomos, ¿de dónde yo voy a comprar?". No, señor. Los 23 tomos publicados el día de ayer han sido publicados en el Facebook de la Presidencia de Cuba. Y usted lo puede descargar gratuitamente y tenerlo en su celular. Ya está en su decisión si lo lee en la computadora o lo imprime en Eres Anónimos. Bien baratito nomás. Yo voy a imprimir algunos tomos porque me parece importantísimo. Entonces, miren ustedes. ¿Quiere usted tener los 23 tomos? Vaya al Facebook, pone Presidencia de Cuba. Ingresa a la Presidencia de Cuba y ahí revisa las publicaciones del día de ayer. Y ahí está la carátula con el rostro de Fidel, ¿no? La Presidencia de Cuba descargando, ahí ofreciendo los 23 tomos. En el primer comentario de la publicación, ahí está el link, usted lo descarga, está sipiado. como dicen, está empaquetado. Con cualquier aplicación lo desipea y lo tiene en su computador. No lo puede hacer por cualquier motivo, venga este viernes al local, trae que un CV y yo se lo entrego a cualquiera ya descargado, porque algunos señores no saben desipiar. Entonces trae usted y yo le entrego los 23 tomos de la obra de Fidel Castro, gratuitamente. Es importante, es que si no hablamos de los patriotas, o sea, de los paradigmas, no hablamos de las referencias, y que además nos ilustran, porque Fidel enseña, nos está enseñando, ¿no?, a los peruanos, a los latinoamericanos, que nuestro, mira lo que dice, ¿no? Los políticos se desgastan en todas partes, hay ingobernabilidad. No está hablando de Fujimori. La peor es la pérdida de continuidad política, cuando Elmer Cuba, el ministro, dice que no hay nada que temer porque el agua está en las rodillas, es la pérdida de continuidad política. Cuando él dice, miren, todos los cables hablan tonterías, no están hablando de la crisis de alimentos, de energía, cambios de clima y desastres naturales y sociales. Él dice, deberían hablar de ello, pero no hablan. Fidel está alertando. Qué importante, señores, sobre Fidel Castro y el conocimiento y el homenaje que yo creo que se tiene que hacer a un hombre que ha sido una referencia en toda América Latina y que tenemos que tener en cuenta para que nos oriente en esta difícil etapa en la cual uno tiene que desarrollar una lucha contra la extrema derecha. A mí me parece fundamental que tengamos en cuenta a Fidel.
2: Distinguidos representantes, se habla con frecuencia de los derechos humanos, pero hay que hablar también de los derechos de la humanidad. ¿Por qué unos pueblos han de andar descalzos para que otros viajen en lujosos automóviles? Han de vivir 35 años para que otros vivan 70. ¿Por qué unos han de ser míseramente pobres para que otros sean exageradamente ricos? Hablo en nombre de los niños que en el mundo no tienen un pedazo de pan. Hablo en nombre de los enfermos que no tienen medicinas. Hablo en nombre de aquellos a los que se les ha negado el derecho a la vida y la dignidad humana. Unos países poseen, en fin, abundantes recursos. Otros no poseen nada. ¿Cuál es el destino de estos? Morirse de hambre. Ser eternamente pobres. ¿Para qué sirve entonces la civilización? ¿Para qué sirve la conciencia del hombre? ¿Para qué sirven las Naciones Unidas?
0: ¿Cuánta verdad en lo que expresaba Fidel? ¿Para qué sirven las Naciones Unidas? Cierren ya eso, no sirve de nada, nadie le hace caso. Israel y Estados Unidos gobiernan este planeta, hacen lo que quieren. O sea, ¿para qué servir a las Naciones Unidas si han permitido el genocidio de más de 80.000 niños en estos últimos 4 años? ¿Para qué sirven las Naciones Unidas? ¿Quién habla en nombre de los niños descalzos, de los niños que sufren hambre? Usted sabe que estaba glosando también a un sociólogo que falleció hace poco sobre el tema del hambre en el mundo y cuántos niños mueren de hambre al año y al día y a la hora. Ve usted el documental El Orden Criminal del Mundo de Eduardo Galeano. Ahí están los datos. Es más, le voy a decir a la producción de Alpa Digital que ponga el documental en la programación diaria, porque tenemos una programación especial donde soltamos documentales. Que pongan el orden criminal del mundo. Vamos a continuar, ¿eh? La Asociación Regional de Amistad Peruana-Cubana, Leoncio Prado, región Arequipa, va a continuar porque hoy Cuba está atravesando su peor crisis y tenemos el deber de apoyar a nuestros hermanos cubanos que nos apoyaron durante tantos años. No seamos ingratos, peruanos. Hay que apoyar actualmente a Cuba. Cuba nos necesita. Ya les indicaremos las iniciativas que tenemos. Es, agradezco a todos los que participaron en el acto del SUTEF, a los que participaron también el 13 de agosto en el acto de homenaje Fidel, y vamos a continuar. Y saludo a la embajada, a la embajadora cubana, que ojalá tengamos la posibilidad de traerla a la ciudad de Arequipa para que todos ustedes puedan expresarle en carne propia, en persona propia, a la embajadora, que Arequipa no es colonia y no vamos a estar aceptar el plan escudo que esta dictadura pretende asumir al Perú, convertirnos en vasallos, convertirnos en cipayos de los norteamericanos. Bien, vamos a lo nacional, ciudadanos, y quiero hacer una denuncia que la dictadura está reprimiendo, ya hace rato reprimió en Ucayali, ¿no? Bueno, la huelga en Ucayali ha sido paralizada, pero hay una huelga que me parece importante que todo el mundo conozca. Se está desarrollando en el norte del país. Miren que el sur todavía no está hablando. En Virú. Se refiere a la agroexplotación. Ayer hablaba sobre Chile y ratifico mis palabras sobre la solidaridad con el pueblo chileno de Tocopilla. Tremendas aluvión ha habido. Y el inútil de Kass, que es igualito que la Keiko Colágeno, este decrépito empresario burgués pro norteamericano, no, igualito que Keiko, no la vio, no vio, no, tampoco la marina chilena, nadie le dijo, ni su tsunami ni su defensa civil, y Tocopilla está sufriendo, está totalmente inundado. Ya, mi solidaridad con el pueblo chileno, y que entiendan los chilenos una vez por todas que tenemos que ir entendiendo una necesidad de una estrategia latinoamericana en contra de todas las ultraderechas que están en todo nuestro país coordinando. Si a Porque Aliaga lo apoya Vox de España, si Porque Aliaga va a Buenos Aires para abrazarse con Milei, pero si en este momento Lula, que está peleando contra el de facho de Flavio Bolsonaro, miren, Lula, y esto para que prendan los peruanos, Lula no le ha dado visa de ingreso a dos funcionarios norteamericanos que querían ser de observadores del sistema electoral brasileño. O sea que Lula vio lo que ha pasado en Colombia y Perú y dijo, a mí no me la hace. A mí no me la hace. Les ha prohibido el ingreso. Bien por el obrero textil Lula. Y el 4 de octubre va a haber las elecciones en Brasil y hacemos todo el aguante para que gane Lula. ¿Ustedes saben si cae Lula? Ya toda Sudamérica se pasa a la ultraderecha. Bueno, en ratificando. Mi solidaridad con el pueblo chileno. La necesidad que bolivianos, chilenos, argentinos, peruanos, ecuatorianos, venezolanos, colombianos, nos unamos contra el imperialismo. Lo que siempre decía Evo Morales con Runa Sur, lo que decía Hugo Chávez con la CELAC, con Mercosur, y lo que decía Fidel con la América Morena. Por eso siempre voy a recordar a Fidel Castro, Evo Morales, Rafael Correa, Hugo Chávez Frías. Miren, pero miren ustedes ahora. En Hortifrut es una empresa transnacional de la agroexplotación, número uno a nivel mundial, que vende arándanos. Esta empresa es chilena, de capital burgués chileno, guión canadiense. Hortifrut está explotando a los jóvenes en el norte del Perú. ¿Saben cuánto tiene contratados? 17.000 jóvenes peruanos, entre mujeres y hombres, con condiciones laborales propias de la agroexplotación que quieren reproducir en Majes Siguas 2, todos aquellos que firmaron la Adenda 13, empezando por el bailarín Cáceres Yica. Los que encarecieron el valor de la hectárea en Majes, a ver, a todos los tontos y tontas que van a votar por Yica, ¿No se acuerdan que Yica en campaña electoral decía no a la Adenda 13 y luego llamó, promovió que se votara por la Adenda 13? Que ha transformado la valoración de la hectárea del tema de Majes a un precio que está fuera del de lo que podía pagar un pequeño campesino, y que por lo tanto se le está entregando en bandeja a las grandes transnacionales chilenas. ¿Me van a decir que Yica es nacionalista? ¿Quiénes son los que se van a beneficiar con la Adenda 13, mis estimados Yica lovers? Son pues las empresas que pueden comprar, sí, porque si no estudias, si solamente ves bailar, es que estás grave, pues. Tienes que estudiar un poquito, ¿no? Entonces tú tienes que señalar quiénes firmaron. Kimberly, la sucesora de Yica, vendió, pero aprobó la Adenda 13. Pero ¿quiénes fueron los que promovieron públicamente? Cáceres Yica, el candidato de Alianza para Robar, perdón, de Acuña, ¿no? Para indicarles, ¿ah? Bueno, Hortifruit, la transnacional chilena, porque, miren, en la lucha de clases, siempre el proletariado y los pueblos luchan contra las burguesías. Las burguesías no son más que el gran empresario capitalista, sea peruano, boliviano, argentino, colombiano. Los empresarios siempre, lo que siempre van a querer es extraer el plusvalor del obrero, que es el secreto de la ganancia capitalista. Bien, Hortifruit, número uno en arándanos, están en paro los trabajadores de Hortifruit. ¿Ya? Están en paro por cambio de horarios que afectan las condiciones laborales de mujeres y hombres que sufren las condiciones de la agroexplotación. Hortifruit trabaja en Perú, y ¿sabe qué ha pasado? Está toda la policía allá al servicio de Hortifruit, la policía peruana. Dinoes, UCES, los comisarios, todos. Hay trabajadores detenidos, hay una represión bárbara. Hay unos videos donde los policías, como si fuera un costal de papas, literalmente en la carretera, son sacando y pegando también a los trabajadores y a las mujeres. Entonces, ya están con camionetas, escopetas, etcétera. Una pregunta. Ayer hablaba del cómo habían baleado a la empresa Cruz del Sur. Y siguen hoy día más asesinatos, como ya es costumbre, lamentablemente. ¿Dónde está la Policía Nacional? La Policía Nacional está ahí, en la carretera, para proteger los intereses de un grupo empresarial chileno llamado Hortifruit. Huelga de 17.000 trabajadores, señores. La gran prensa concentrada, la prensa basura, no hace absolutamente nada, ¿no? No dice absolutamente. Nosotros tenemos que decir. Vamos a darle la palabra al secretario general para que exprese qué está pasando. Adelante.
3: Bueno, buenos días, compañero. ¿Cuál es su nombre?
4: Hola, ¿qué tal, compañero? Mi nombre es Pedro Campos Palacios, secretario general del Sindicato de Trabajadores de la empresa Sur Perú.
3: Pedro, sabemos que nuestros compañeros están todos reunidos acá. Quisiéramos que nos expliques los motivos por el cual estamos todos juntos acá. Si bien es cierto, ha habido un acuerdo tenemos entendido con la empresa por acerca de los horarios, queremos que nos expliques. ¿En qué nos afecta esto de los horarios?
4: Mira, primeramente, un saludo a toda la clase trabajadora y en especial a todos los agremiados al Sindicato de Trabajadores de la empresa Hortifruit Perú y también a todos los que no son afiliados. Mira, nosotros hemos tomado de conocimiento que los trabajadores han decidido irse a una medida de lucha hoy día por... Hay muchos, muchos puntos que los trabajadores han considerado. Un punto muy importante, nosotros sabemos que el año 2025 salimos de un conflicto donde también los trabajadores decidieron paralizar, y luego de eso la empresa comunicó en un comunicado oficial de la empresa que para marzo, abril del 2026 iban a aumentar los bonos. Ya, entonces, esos son actos de incumplimiento que está haciendo la compañía. Ya, entonces, hoy día 17 de agosto del 2026, nuevamente los trabajadores están decidiendo paralizar por diferentes razones y por diferentes motivos. Uno de ellos, como lo dices, los cambios de horario. Mira, nosotros sabemos que acá en la provincia, en Virú, hay...

Ahí estamos con el secretario general Pedro Campos, que seguramente lo van a despedir, porque eso es lo que pasa con los secretarios generales. Y estaba señalando hechos que han sucedido el año pasado, 2025, huelgas, muerte también de trabajadores por negligencia en las condiciones laborales. Estaba investigando, quería tocar algún otro tema. Vamos a continuar, les voy a dar la información a ustedes de quiénes son los dueños, las dos grandes familias chilenas, el Fondo de Inversión Canadiense y también una familia Quevedo peruana, que son también los dueños, ¿no? Para que usted tenga conocimiento que Hortifruti, que es una empresa que se forra de dinero, que tiene inversiones hasta en China, en el Perú, en más de 15 países, ¿no? Trata así al joven peruano, ¿no? Y la familia Moller, ¿ya? Moller, ¿ya? Presidente del directorio. Moller Schiavetti es el fundador. Entonces, ¿usted conoce a un chileno de Arica, de Tarapacá, de Iquique, que se apellide Moller Schiavetti? ¿No? Ellos son uno de los más importantes, ¿no? Los Moller. Luego está la familia Elber, ¿ya? La familia Elber. Y por parte del Perú, la familia Quevedo, del grupo empresarial Rocío. Por eso les digo, ¿no? Los Moller, los Moller Schiavetti y los Elber son los dueños de esta empresa con los canadienses. Tratan al obrero chileno y peruano igual. Es por eso que se requiere una unidad de la clase obrera, como siempre planteó Carlos Marx, Lenin, como es, los socialistas se han olvidado de qué es, y el internacionalismo proletario. Y ni siquiera aquí hay que hablar de algo internacional, hay que defender a nuestros jóvenes, a nuestros trabajadores. Y ver cómo son maltratados, miren, hay videos, porque esto es radio, donde los obreros son detenidos por decenas de policías que los patean como un costal de papas. Así, señor, como usted está escuchando, como un costal de papas. Es impresionante lo que hemos estado observando por las redes sociales de la zona, porque la prensa concentrada no te informa absolutamente nada, ¿no? Ese es lo paradójico. Entonces, espero que el senador del pueblo Jaime Quito pueda ya estar iniciando los trámites de apoyo, como se hizo en Pucallpa, en primer lugar en los derechos humanos de los trabajadores detenidos, y en segundo lugar, que la ocupación policial no se complemente con la ocupación militar, porque de eso se trata. Como la fábrica queda en carretera, están ahí los policías, luego van a traer los militares, ¿y qué pasa? Entonces luego sí, si usted va a enterar de muertos. Y ahí usted verá que todo el rollo de la lucha contra la inseguridad ciudadana, que es sacar al militar a la calle, no es para eso, es para esto. Y eso es lo que a nosotros nos preocupa. Audios para que ustedes vean lo que está pasando. Pobres mujeres, a las mujeres no la respeto. Esto está pasando en el Perú. Este es el Fujimorismo. Es el Fujimorismo 2.0. Bueno, continuaremos ya, porque nuestra solidaridad con los 17.000 trabajadores peruanos en la zona de Virú, nuestro pedido al senador del pueblo Jaime Quito para que intervenga. Y vemos también, porque quería, se me va el tiempo, tocar otros temas del bullying que se está haciendo a las mujeres congresistas de JP. Y las feministas pequeñas burguesas no dicen absolutamente nada. A Catherine Palomino, ¿no? A Jennifer Paredes, en su condición, entiendo, de presidenta de la Comisión de Energía, a Jennifer Paredes, le sacan de todo. O sea, los de la derecha quieren decirle a JP quién va a ser presidente. ¿No era paso a la juventud y a la mujer?

0: hablaba del empoderamiento femenino, pues bien, Catherine Palomino y Jennifer Paredes están asumiendo responsabilidades en las comisiones de la Cámara de Diputados, pero se han ido sobre ellas. Tienen terror que la Comisión de Constitución esté en manos de JP. ¿Por qué? Pero no es nuestro derecho pedir que se establezca los mecanismos del referéndum. No, no es una orden de la nueva constitución, sino del referéndum, nada más. Porque le han quitado al poblador peruano su derecho fundamental al referéndum que tienen en Suiza, en Uruguay, en cualquier país. Yo le digo a las feministas de Arequipa, que tanto lloriqueaban, oigan, feministas, ¿y no se preocupan de Catherine Palomino, de Jennifer Paredes? Lo que les están haciendo es acoso. ¿Han visto cómo los tratan en Latinoamérica, en Panamericana? O sea, y ellos van a decirle a JP, ¿a quién nos van a colocar? Yo espero que JP se haga respetar y las decisiones que ellos tomen se respeten. Ya veremos en cuanto a la famosa delegación de facultades. Pero quería hacer ese comentario sobre estas dos compañeras que veo que están siendo, les hacen un bullying maldito, un acoso. ¿Cómo es posible que estén en energía? ¿Cómo es posible? Tienen todo su derecho porque han recibido el apoyo de la votación electoral. Ustedes no las han puesto de congresistas. Y miren, ¿eh? Hay un tipo de Renovación Medieval que ha presentado un proyecto de ley para convertir en delito la apología del delito. Traducción, ya, pero eso son cuestiones técnico-jurídico-penales. Si uno que dirige un podcast o un programa de comunicación alternativa como La Piedra en el Zapato, después declara su apoyo a la huelga, estos lo pueden llevar a denunciarnos por supuestamente hacer apología del delito. Esa propuesta de ley lo ha presentado un enfermo de Renovación Medieval. Me acabo de enterar que uno de ellos que ha cuestionado a Jennifer Paredes y a Catherine Palomino es Javier Cipriani. El hermanísimo, el hermano, o sea, tienen un hermano, el Javier Cipriani, es el hermano del pedófilo de Cipriani, el que está escondido en España. ¿Con qué cara pueden hablar? Dicen, ¿qué catadura moral tienen los de JP? Pero por favor, si tu hermano está buscado de pedófilo, ¿por qué se ha escapado de España? ¿Qué hacía con los novicios que han denunciado? Increíble. Y una parte final, quería señalar, hay una campaña de solidaridad, y ayer estábamos en la jornada cultural con Luis Alberto Tejada, el director de Metropolitana, saludos a él, y a la compañera Pilar. Hay una campaña de solidaridad en todo el sur, yo diría en todo el país, con el periodista Juan José Palle. Nosotros nos queremos sumar a esa campaña. La defensa de la comunicación alternativa es clave en la resistencia al fujimorismo. De acuerdo a la información que se ha dado en forma pública, por lo tanto, de conocimiento de todos, Juan José Palle sufre una afectación grave, gravísima, y requiere, porque en esta maldita sociedad, si no estás asegurado, vas al CIS y el CIS solo te da ibuprofeno y paracetamol. En todo sistema de salud decente del mundo, todos están asegurados. La seguridad pública es universal. Pero para asegurarte, si no eres trabajador asalariado, tú vas aquí y haces un trámite y te piden 237 soles al mes. Porque yo tampoco tengo un seguro. Y yo quiero preguntarle a los periodistas de Arequipa, yo no soy periodista, soy sociólogo. Oigan, ¿tienen gremios o no tienen gremios? Y cuando los maltratan los dueños de los medios, ¿quién los defiende? Y el periodista que trabaja durante años y años en un medio, ¿no tiene derecho a una pensión cuando termina ya de mayor? Insisto, un ciudadano que quiere asegurarse y es independiente tiene que pagar 237 soles cada mes. Y han puesto un conjunto de enfermedades que no va a cubrir el CIS. No entiendo. Perdón, el seguro. No entiendo. Entonces, es grave la situación del comunicador alternativo. Si estoy indicando que Pavel Yachay ya está encuadernado con un tema de fiscalía, y ahora Renovación Medieval, o sea, estos de Cristian Arán y compañía, estos fachos que están sacando un proyecto de ley para hacer poner un delito, apología del delito. Apología es promover el delito, apoyar. Entonces, para, según ellos, yo lo que he dicho, que apoyar a los señores de trabajadores de Hortifruit, que es una huelga, entonces me pueden acusar a mí que estoy promoviendo la violencia. Y sacan a la fiscalía, que ahora está al servicio pues del fujimorismo, y neutralizan el programa. Bueno, Juan José Palle cumplía una importante labor en la comunicación alternativa a través del medio digital sin patrones. Y creo que todos extrañamos el programa, porque siempre hemos escuchado a Juan José Palle durante muchos años. Está sufriendo una afectación de salud grave. Se ha hecho una colecta que entiendo han dado término los ciudadanos. Pero eso no significa que no se debe contribuir, porque había un monto que creo que no se ha llegado ni al 10%. Por lo tanto, se debe continuar. Por nuestra parte, porque esta es una labor de todos. Por nuestra parte, los de Nueva Constitución vamos a hacer una chanchita interna entre nosotros y vamos a entregarle personalmente al ciudadano Palle nuestro aporte. Ya le diremos a todos nuestros integrantes para que se pongamos. Y si ya han donado, está muy bien. Había un número de YAP excelente. Ahora entiendo que va a haber una actividad económica excelente. Que todo el mundo apoye. Y todos los comunicadores alternativos tenemos que apoyar. Porque en realidad es una situación que le puede pasar a cualquiera. Insisto, yo como no tengo seguro. ¿Quién va a pagar los 237 soles del Seguro Social? ¿Ah? Y quiero hacer una reflexión de los periodistas de Arequipa. Pues bueno, ahora recuerdo, el doctor Salvador terminó en el Goyeneche y en el General. Porque tampoco tenía seguro. Entonces, esto es un problema para los hombres de prensa, y especialmente los que hacen prensa radial y prensa alternativa, porque los directivos de los medios de comunicación los maltratan, no respetan los derechos laborales. Ha habido varios casos en Arequipa sobre estas situaciones, y yo por eso preguntaba, ¿tienen gremios que realmente defiendan al periodista? Bueno, se me pasa el programa. Ojalá es que Juan José Palle pueda escucharme, indicarle nuestra plena solidaridad. Nos conocemos desde los tiempos de la universidad. Hemos tenido diferencias, no hay que ser hipócritas, son conocidas nuestras diferencias, pero por encima de ello sabemos en qué trinchera estamos, y estamos en la trinchera de la comunicación alternativa. Y a mí Juan José Palle me ha enseñado bastantes cosas en comunicación alternativa, y eso es importante. Y hay que ser hidalgo en reconocerlo. Por lo tanto, yo pido a la ciudadanía arequipeña y a los que me escuchan en todo el sur del país, que también eran oyentes de Juan José Palle, que apoyen. Apoya con un yapecito. Por favor, un yapecito. 10, 20, 30, 50, no sé. Apoyen, porque necesitamos su pronta recuperación, y me informan que las medicinas son carísimas. Estamos hablando de 40.000 a 60.000 soles. Aquí en el Perú, por eso apoyo a Cuba Socialista. Voy a hacer un carajo, ¿ya? Porque en Cuba Socialista, toda la salud era pública, desde sacarte una muela a una operación en el cerebro. Eso es la obra de Fidel y el Che. Apoyemos. Apoyemos a Juan José Palle, apoyemos la comunicación alternativa, apoyemos y somos solidarios con Pavel Yachay, apoyemos y vamos, démosle la lucha. No permitamos que este proyecto de ley sea ley. Amigos de JP, a ver, bancada de JP, la Cámara de Diputados es la que aprueba ley esa. Ahí tienen ya, el proyecto ha ingresado. Vamos a ver qué es lo que sucede. Bueno, en todo caso, cierro el programa con la expresión de solidaridad en estos momentos que sufre el periodista Juan José Palle, y nuestro pleno apoyo. Y nosotros ya veremos cómo también nos manifestamos en cuestión práctica en relación al tema de Juan José Palle, toda la gente de Nueva Constitución, que es un grupo que siempre ha expresado plena solidaridad, y también nuestra solidaridad con los obreros que están sufriendo la represión del Fujimorismo 2.0. No hay tiempo para más, esto ha sido el programa de La Piedra Zapata. Un pueblo con cultura no acepta historia. Adelante, doctor.
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5: 8 y 7.
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1: Bienvenidos al Noticiero del Pueblo. 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Estamos en jueves 20 de agosto 2026, año de la esperanza y fortalecimiento de la democracia. 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

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Inhabilitación y destitución de los 7 miembros de la Junta Nacional de Justicia. Inhabilitación y destitución de los 7 miembros de la Junta Nacional de Justicia están pidiendo desde la Cámara de Senadores. La denuncia constitucional es presentada por la senadora Ruth Luque, acusando a esta Junta Nacional de infringir la Constitución por presionar y sancionar a jueces y fiscales en al menos 5 casos. Están utilizando sus facultades disciplinarias para sancionar a jueces que solo ejercían su función con autonomía. Están violentando el artículo 99 de la Constitución. Esta denuncia también se apoya en el artículo 174 del reglamento del Congreso de la República. Es el noticiero del pueblo. Senadora de izquierda Ruth Luque pone de espaldas contra la pared a esta Junta Nacional de Justicia, que se sentía empoderada, intocable, gracias al inefable y fascista. Este otro senador de Fuerza Popular, el gusano de Fernando Rospigliosi, quien justamente solicitó mano dura, destitución de jueces que no aplicaran leyes de impunidad para violadores de derechos humanos y la ley de amnistía.

caso es del juez Jorge Luis Chávez Tamariz. Aparece el caso de Osvaldo Ordóñez Alcántara y cuántos otros casos más. ¿Qué dirá ahora el rastrero este de Fernando Rospigliosi? Choque de trenes en la Cámara de Senadores. Y Ruth Luque, es Ruth Luque, se hace respetar, sabe lo que dice la señora. ¿Qué le

Transportistas del servicio urbano en Lima llegaron hasta el Congreso de la República y llegaron a la Cámara de Diputados para alcanzar sus demandas y denuncias contra el gobierno caquista por su inercia, por su ineptitud. Sin plan operativo para poder combatir el crimen organizado, extorsión y sicariato siguen matando choferes todos los días y no hay respuesta desde el gobierno. El Ejecutivo, ¿dónde está la respuesta del Ejecutivo? Es prácticamente nula. Están pidiendo igualmente la salida del jefe policial Óscar Arriola de la Comandancia General de la Policía Nacional. No hay resultados. Este es un oficial incapaz. Y efectivamente, hasta el día de hoy ha demostrado su incapacidad, al igual que la salida del ministro del Interior, César Astudillo, que poco y nada conoce sobre problemática de seguridad ciudadana. Ponen contra la pared a la señora Keiko Fujimori. Esperan respuesta ya, porque la próxima semana, el día martes, miércoles 25 de agosto, se van a una paralización preventiva. Luego se viene una paralización que, indefinida, una huelga, se viene del sector transporte. Por eso es importante que el día de hoy

Electoral. ¿Y qué dice ese plan de gobierno? Aplíquenlo, pues. No, no se puede aplicar. Total, ¿en qué quedamos? Expectativa por conocer el plan de gobierno de Fuerza Popular y Keiko Fujimori. Hoy se presenta el gabinete ministerial en la Cámara de Diputados para la exposición de planes operativos estratégicos. Esperemos que nos van a alcanzar. Atentos entonces a lo que se viene para las próximas horas. Hoy vamos a conocer supuestamente ese plan de gobierno, sus planes operativos estratégicos contra los tremendos problemas que tenemos que enfrentar. Oye, la población no puede más con el crimen organizado y los fenómenos naturales, el niño costero, el niño global. Hoy vamos a despejar algunas dudas que la población, bueno, los que apoyaron al Fujimorato, al Fujimontesinismo, los que le dieron su apoyo, su respaldo, su confianza a Keiko Fujimori, van a terminar despejando dudas. Nos queda claro que el debate va a ser encendido. Los diputados de oposición al gobierno pedirán explicaciones concretas, salidas viables a toda esta problemática que estamos enfrentando. ¿Qué creen que va a pasar? Estamos convencidos que van a terminar desnudando debilidades de la tremenda improvisación de estos ministros envueltos en investigaciones de corrupción. ¿Qué querían? ¿Qué esperamos de este gobierno de la señora Fujimori? No hay planes operativos, esto es una desgracia. Hoy vamos a terminar despejando dudas. Tremenda improvisación. Bueno, pues el karma existe, viene. Bueno, está en el gobierno el Fujimorato, el Fujimontesinismo una vez más. Hubiese llegado la izquierda con Roberto Sánchez, a esas horas del partido prácticamente ya estarían terminando de destrozar al gobierno de izquierda. Pero las cosas no se dieron así. Por más que quieran protegerla, por más que le cuiden las espaldas, este gobierno se viene abajo. ¿Qué va a pasar? ¿Cuánto tiempo le dan a la señora Fujimori? Tremendos problemas a enfrentar. Hasta la madre naturaleza se ha ensañado con Keiko Fujimori. Es el noticiero del pueblo. Estamos el día de hoy en jueves 20 de agosto 2026. 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A propósito de la Cámara de Diputados, comisiones ordinarias importantes quedan en manos de ¿quiénes? De la izquierda, de Juntos por el Perú. Jennifer Paredes ayer fue la responsable para asumir la presidencia de la Comisión de Energía y Minas. Energía y Minas queda en manos de ¿quién? De JP, Jennifer Paredes. Bueno, la sobrina, la hija política, la cuñada propiamente, ¿no? Es hermana, pues, de la esposa del presidente Castillo Terrones. Jennifer Paredes, ¿quién iba a pensar? Ayer nada más, la señorita, era objeto de una persecución terrible por parte de la derecha y la prensa mermelera esta. ¿Tiene todavía procesos abiertos? Bueno, ¿la quieren llevar? ¿A dónde la quieren llevar? Adentro, quieren que termine en la cárcel. El día de hoy es congresista de la República, gracias al voto popular. Hoy Jennifer Paredes asume la presidencia de la Comisión de Energía y Minas. ¿Cómo le duele a la derecha? Esta derecha rancia, esta derecha... Dios, ya sabemos lo que es la derecha. Y claro, como siempre, contando con el apoyo de esa prensa mercenaria, esa prensa mermelera, esa prensa basura, esa prensa lumpenesca. Oye, qué bronca le tenemos a la prensa, pero si nosotros somos parte de... No, no somos parte de esa prensa, cuidado. ¡Qué vergüenza, por Dios! Ellos quieren poner a sus responsables directos, a sus congresistas. Ya pues, ¿a quién quieren que pongamos? Háganse respetar, señores de JP, señores de la izquierda. Si no, estamos pues pintados en la pared. Hay que ser valientes como ese Iber Maraví. Jaime Quito también ha parado los machos a toda esta gente. Pero de manera directa, miren, ha tenido el valor, no sé, este Iber Maraví en su propia cara. Así que quieren mermeleros, prensa mermelera, pregunten a ver. Pero ¿cómo es posible que gente que está cuestionada, diputados que están siendo procesados, investigados por tal o cual circunstancia, razones... ¿Y qué quieren, pues? La decisión la tomamos nosotros. Ustedes van a colocar en esas presidencias a quién quieren que pongamos. Nosotros tomamos las decisiones. Nosotros hemos sido los electos por el pueblo. Prensa mermelera, ¿qué más quieren saber? Mermeleros.
Oye, se han quedado fríos, lelos. Escuchen, vean alguna vez a esta prensa, qué prensa la que tenemos en Lima, prensa concentrada. Los chiflados que tenemos en ese canal, en ese canalucho de Willax, ya no saben qué hacer, están desesperados. Oye, es América Televisión, el canal N, continúan con su, no sé, con su bullying político. Le están haciendo bullying político a la gente de la izquierda. Bueno, no es novedad, no siguen con más de lo mismo. Oye, están apaleando a congresistas de la izquierda y continúan con ese tipo de narrativas totalmente traídas de los pelos. Esto ya no tiene nombre. Bueno, no sé, no les hacen caso, no les dan bola, hablen lo que quieran al final. Aquí tenemos que hacer respetar la decisión que se asume desde las cúpulas de los partidos que hoy están conformando esta suerte de alianza y que están en oposición al gobierno. Habráse visto. Decíamos, Jennifer Paredes asume la presidencia de la Comisión de Energía y Minas. Catherine Palomino se hace respetar la señora. Oye, la llegaron a comprometer hasta con ser la amante, ¿no?, de Pedro Castillo. Se estaba enfrentando a la familia del expresidente de la República. Mentira, pura farsa. Claro, quieren enlodar la imagen de estas congresistas. Bueno, ya sabemos cómo trabaja pues esa derecha entreguista, esta derecha mercenaria. Y su prensa, ¿no?, su prensa lumpenesca. Allí se mantiene. Tienen que hacerse respetar. Catherine Palomino queda en Justicia y Derechos Humanos. Y la Comisión de Constitución, la carnecita, la Comisión de Constitución queda en manos también de JP. Quien asume la presidencia de Constitución, Herbert López. Igual ayer lo estaban cuestionando, le estaban queriendo recordar que tenía un proceso abierto, ¿no? El congresista fue claro y contundente. ¿Qué pasa, señores? Hagan bien su chamba, hagan bien su trabajo. Por poco, y también les dice, no sean pues mermeleros. ¿Cómo es? ¿Quieren una bolsita? Total, mermeleros, ¿qué querían, no? El caballero, el congresista, el diputado de JP fue también claro y contundente. Ese tipo de denuncia que...

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Bueno, pero ¿qué se quejan? ¿Qué están chistando? Esto pasa en la comisión o en todo caso en la Cámara de Diputados y la Cámara de Senadores. En la Cámara de Senadores, la derecha, Fuerza Popular, y también el otro movimiento de fuerza, ¿cómo se llama? El del cerdo, pues López Aliaga. Ellos también tienen las comisiones, prácticamente están manejando, presidiendo todas esas comisiones. La Comisión de Constitución, ¿en manos de quién ha quedado? En el Senado de la República, del Fujimorato. Oye, la Comisión de Control Político, ¿en manos de quién ha quedado? De las mafias de la derecha. La comisión, ¿seguimos? No, pues entonces, en alguna medida, era obvio entender, los votos mandan. El poder del voto es el que pesa. Y en la Cámara de Diputados tienen mayoría los de oposición. Por lo menos se mantiene esa alianza. Están desesperados. Praxis y Fujimontesinistas empiezan ya a trabajarse. ¿Para qué? Para romper esa suerte de unidad, ¿no?, que han formado estas cuatro bancadas de oposición. ¿Lograrán su propósito? Probablemente para más adelante. Porque todo es posible. Hoy le están ofreciendo a ellos, a sus familiares, puestos importantísimos, claves, ¿dónde? En las diferentes entidades que tenemos en el estado. Hay propuestas, ofertas tentadoras, ¿no?, de la mafia fujimontesinista. ¿Qué creen que vaya a pasar? Bueno, ya sabemos lo que se viene. Muy bien, amigos, estamos aquí en Frecuencia 1000, amplitud modulada 105.9 en la Frecuencia Modulada Radio Más, la radio del pueblo. El inefable y presuntamente cabecilla de organización criminal, ex ministro del Interior, con Dina Boluarte. ¿De quién estamos hablando? De JJ, Juan José Santibáñez, investigado por varios presuntos delitos. Está pedido por el Ministerio Público, están solicitando 7 años de cárcel. La Fiscalía Anticorrupción. Este sujeto puso su estudio jurídico al servicio de la defensa de cabecillas de organizaciones criminales. Ha sido acusado directamente por la esposa de un policía. Oye, para extorsionarle, pedirle plata, 20 mil dolarillos que nunca fueron devueltos. ¿Y para qué? Dice que iba a pedir favores al mismo Tribunal Constitucional. Oye, para que dejen libre al policía corrupto. Pero hasta el día de hoy no pasa nada, pues es hombre de derecha, está protegido, no le cuidan las espaldas. Las mafias en el poder han terminado más empoderadas que antes. ¿Qué se viene entonces? Es el noticiero del pueblo, estamos aquí en...

0: Bueno, están esperando en los teléfonos. Un poquito de paciencia, mil disculpas. En todo caso, les pedimos. A ver, atendemos esta primera comunicación hace buen rato. Es que les pedimos siempre nos permitan alcanzar todo el trabajo que tenemos aquí y luego abrimos líneas. Pero a ver, si están en línea todavía, les estamos copiando. Buen día, Radio Más.
1: Buenos días, señores periodistas. Que Dios me bendiga y antemano a usted y a toda la humanidad. Antes en el programa anterior, me lo pide en el zapato, escuché que dicen que en unos colegios particulares estaba haciendo atentado el himno de Israel, que es el himno de otro país. Eso, para mi parecer, es alta traición. ¿No? El colegio es, si es peruano el colegio, tiene que cantar el himno de acá, de Perú. Si están en Israel, tienen que cantar el himno de Israel. Si están en China, así, ¿no? Entonces sería, si eso sí, eso es cierto, sería traición a la patria y en primer grado. Muchas gracias.
0: Bien, no, igual, las gracias a usted por la participación. Sí, interesante, ¿no? Qué bueno que la gente vaya copiando todos esos espacios de producción periodística y de análisis que se hacen aquí en Frecuencia 1000, amplitud modulada y 105.9 en la frecuencia modulada. Efectivamente, por eso es importante el día de hoy. Van a exponer su plan de gobierno. A ver, ese plan operativo estratégico en materia de seguridad ciudadana. ¿En qué va a consistir? ¿Van a permitir lo que ellos mismos ya han ido adelantando en parte, ¿no? La accesibilidad, van a permitir el ingreso de marines, más, soldados norteamericanos para que la gente lo entienda, los compromisos firmados con el FBI, vamos a tener, oye, ¿cómo va a trabajar, ese plan? Por eso decíamos, vamos a tener un debate encendido. Ahí los diputados de izquierda van a preguntar esto, aquello y lo otro. Díganos, demuéstrenos, a ver, ¿qué contempla este plan de gobierno contra el crimen organizado? Por eso es interesante, igual íbamos adelantando, vamos a despejar muchas dudas, entendemos. Vamos, hay otro llamado, estamos en la otra línea telefónica. No va la candidatura de Florentino Segara Tejada, no va la candidatura, se caen los candidatos de Fuerza Arequipeña. Bueno, Dios existe, decía alguna gente. Y el karma existe, pues en verdad, ¿qué pasa con estos candidatos de Fuerza Arequipeña? Miren, les ha caído, como dice la gente, la quencha, la quincha. ¿Es pues el partido o el movimiento regional de quién? De la entreguisa, de este otro vendepatria, ¿no? Vendepatria chica, vendepatria de los arequipeños. ¿Cómo se llama? Marco Tulio Falconi Picardo. Él es dueño de ese movimiento. Pucha, que está moviendo sus tentáculos a través del Cerro Verde en Lima, la gran minería, para que no queden fuera de la contienda sus candidatos. Se van los dos candidatos, el que va al gobierno regional, Florentino Segara Tejada, y el otro candidato que va a la municipalidad provincial. Pucha, qué candidatos los que nos están presentando. Este alcalde fue fugado, sentenciado, en fin, cuántos problemas. Estamos hablando de Manuel Vera Paredes. ¿Se imaginan ustedes? Se quedan prácticamente, se van a quedar sin candidatos ni al gobierno regional ni a la municipalidad provincial, la gente de Fuerza Arequipeña. Y así, este barco como que empieza a hundirse. Vamos a esperar, las próximas horas son decisivas, aunque creo que nos acaban de alcanzar el último reporte del Jurado Electoral Especial. En un momento vamos a compartir toda esa información con ustedes, ¿ya? Y siguen apareciendo más denuncias, sí, sí. Bien por el trabajo que está haciendo, bueno, parte de esta prensa que se preocupa, ¿no?, de conocer más de cerca, en verdad, quiénes son los candidatos. El candidato de APP, Alianza para el Progreso, ¿qué pasa con este buen amigo? No sé, parece que se le están subiendo los humos a la cabeza, pero el día de hoy le han sacado, oye, las denuncias que tiene. ¿Quién es realmente este candidato de APP? Y por APP, Alianza para el Progreso, dice que tiene el padrinazgo, como no, pues, de César Acuña Peralta. Aparentemente es uno de los más pintados que tenemos para el distrito de Miraflores, pero vaya usted a saber, uy, lo que aparece el día de hoy. En fin, a ver, temas como estos los vamos a abordar más adelante. Miren, es el cuarto día que tenemos de bloqueo en la Panamericana Sur, en Carabelí, Quebrada Honda. Son 5 o 6 kilómetros, miren, tremendas distancias, ¿no?, que han sido bloqueadas por el mismo deslizamiento de las piedras, rocas de esos héroes que tenemos, pues, bueno, conocemos nuestra Arequipa, y eso ha motivado para que miles, estamos hablando de más de 2,000 vehículos de carga pesada, estén varados, no está llegando el combustible, empiezan a hacer colas en los grifos. Entendemos que el día de hoy ya deben estar operativas esas carreteras, esa Panamericana Sur, para evitar mayores complicaciones, porque también hay estos tremendos vehículos, ¿no?, de carga pesada, que están trayendo los alimentos para Arequipa. No hay mayor preocupación, ya el fenómeno Dana Aníbal ya se fue, estuvo de pasada, nos ha demostrado la madre naturaleza de lo que es capaz. Miren, en un par de días todo el problema que se ha generado. Oye, cuando venga el niño no viene para un par de días, no viene para un par de semanas, viene por lo menos para un par de meses y mucho más. Dios nos coja confesados, habrá que persignarse. No somos tremendistas, pero tampoco podemos cerrar los ojos ante realidades. Oiga, que yo no sé, van a terminar en tragedia. Vamos al teléfono 989, estamos escuchándole. Buen día, Radio Más.
2: A ver, Luis Ángel, ¿qué tal? Te habla Miguel.
0: Ah, ingeniero Ordóñez, ¿cómo está? Buen día.
2: Mira, Luis Ángel, el día de hoy creo que es la presentación del premier, ¿no?
0: Del gabinete ministerial.
2: Del manos de tijera. Ya, bueno, en realidad yo, y seguramente tú y mucha gente, ya casi de memoria sabemos qué medidas va a tomar y a quiénes van a favorecer esas medidas. Pero quería hablar de ese tema en este momento, pero me parece más importante abordar el tema de la señora que te ha llamado antes mío, hace poquito te ha llamado, que no sé, escuché que están haciendo cantar el himno de Israel. Bueno, debo decirles lo siguiente. Primero, tenemos que agradecer al señor Donald Trump. En primer lugar, porque este orangután naranja
3: ha hecho que en el mundo esté subiendo el combustible como lo estamos pagando. Obviamente hay algunas
2: de la naturaleza
3: en este caso, ¿no? Pero obvio, mira, y tengan en cuenta transportistas, gente de derecha, gente que aclama, aplaude al orangután naranja, a ese violador de niños. Lo siguiente, tengan en cuenta lo siguiente, ustedes hasta hace unos meses atrás, ¿cuánto estaban pagando de combustible? El galón estaba más o menos unos 13, 14 soles, ¿sí? Del combustible más común que se utiliza, el de 95, pues, ¿no? Lo que ahora se denomina el regular. Y ahora están pagando encima de los 20 soles. Ese agregado se lo deben a que el precio del combustible se tiene vigencia a través del mercado internacional. Y si en el mercado internacional, en las bolsas de valores, en Londres, etcétera, esos precios suben, repercute a nivel nacional, así a nivel mundial, así tú seas productor de petróleo, ¿no? Así es que ahí está, pues les están sacando, ¿cuánto? Más o menos unos 7, 8 soles más por galón. Y eso es gracias, Donald Trump. Gracias, derecha, bruta y achorada. Eso es lo que debe decir. Por otro lado, vamos a los genocidas, a los asesinos del mundo, al pueblo elegido de Dios, Israel. Bueno, estos señores hacen lo que le da la gana en el mundo. Quieren invadir un país, lo invaden. Quieren bombardear un país, lo bombardean. Quieren matar niños, los matan. Quieren matar más, etcétera. Y todo con el aval del señor Donald Trump, de ese sistema genocida, existe por eso. Entonces, el resultado es aproximadamente unos 35,000 niños. Yo les pregunto a los genocidas, oiga, ustedes están matando terroristas, etcétera. Ya, pues, y un niño de un año, de dos años, ¿qué terrorismo hace? ¿Dónde está el Bueno, pero quieren, lo que quieren es exterminar la población de Palestina. y con el aval americano. Y para eso, ojo, bombardean lo que les da la gana. Y es más, Luis Ángel, las consecuencias las vamos a pagar nosotros, tú, yo, etcétera. Si es que no las estamos pagando, esperemos que los estudios científicos todavía salgan, porque resulta lo siguiente. Yo les voy a hacer una, permíteme lo siguiente, vamos a hacer una comparación elemental, chiquita. Si tú te encierras en una habitación por el día de Navidad y haces, haces reventar un manojito de esos cuetecillos que dan por Navidad y cierras la puerta de esa habitación, el ambiente se hace completamente irrespirable, ¿no es verdad? Esos explosivos hacen, contaminan fatalmente. Y esos explosivos en gramos, ¿cuántos gramos en una sartita de cohetes, cuántos gramos de explosivo crees que tiene? Más o menos tendrás pues unos 20, 30 gramos. Y eso te hace irrespirable un ambiente de una sala aproximadamente de unos 20 metros cúbicos. Ahora saca tu proporción. Estos genocidas, estos malditos israelíes, el pueblo escogido de Dios, están reventando no un gramo, no 10 gramos, cientos de miles de toneladas. A la fecha ya se ha calculado que han reventado, que han explosionado alrededor de 500.000 toneladas, lo que significa más o menos 3 bombas atómicas de lo que han hecho explosionarlos en el Japón. Y esa contaminación, ¿se queda en Israel? ¿Se queda en Palestina? ¿O inunda todo el mundo? Que es lo que está sucediendo, ¿no? Los estudios científicos están haciéndose para ver cuánto repercute todos los gases que están generando en el cambio climático, cuánto acelera en el calentamiento global y cuánto va a repercutir en fenómenos naturales, como por ejemplo esto, el niño, el gran niño, la niña, lo que le llamen, que normalmente se da en el planeta Tierra. Pero con todo esto, esos problemas se agravan. Donde llovía, digamos, un litro por segundo, con este problema de la contaminación y el calentamiento global, ya no va a llover un litro por segundo, va a llover 10 litros por segundo. Entonces la catástrofe se hace más grande. ¿Y eso gracias a quién? Gracias a los genocidas, gracias a los israelíes, con el socavamiento y con el aval de Donald Trump. Pero ahora, para cerrar, la señora Fujimori, el señor Manos de Tijera, que es el premier, ¿por quién creen que simpatiza? ¿Con quién creen que va a hacer negocios? ¿A quién creen que les va a entregar los recursos naturales? ¿Con quién va a acrecentar el hundimiento y la, cómo te digo, pues la explotación de nuestros recursos? Con las empresas americanas. Y las empresas americanas, ya sabemos cómo actúan, ¿no? De tal manera de que seguramente el Perú, de acá para adelante, va a ser un campo de batalla. ¿Por qué? Porque también aquí están los intereses chinos, ¿no? De la otra potencia en el mundo, y tiene intereses ya instalados acá. Lo que quiere Estados Unidos es de que esos intereses desaparezcan para que reinar solamente ellos. Entonces el Perú se va a convertir en una en un centro de batalla tecnológica y de repente hasta militar. ¿No es verdad? Entonces, veamos pues. Ahora, han elegido, porque a mí no me van a venir con cuentos de que en el extranjero, ni nada de eso, ¿no? Acá se ha elegido, acá, por los votos de la señora que está en la esquina, del vendedor de caramelos, por los votos de los que tienen más plata, menos plata, ha salido la Keiko Fujimori. Ya pues, ¿y ahora qué hacemos? ¿Cómo hacemos eso? A ver, profesores jubilados, a los cuales se les prometió el aumento, etcétera, etcétera. ¿Saben qué sucede con la ley con la cual ustedes tenían que recibir un aumento los jubilados? La señora Keiko y el ministro de Economía lo han mandado al Tribunal Constitucional para que se declare esa ley anticonstitucional. Y entonces, ¿eso qué va a significar? Va a significar que ni siquiera tengas la esperanza de que de acá a unos 6 meses te van a aumentar, no sé, pues 100 soles, no sé, 500 soles, no sé. Entonces, ese es. Ahora, veamos el otro lado. ¿Sabes qué pasa? Por ejemplo, los policías, ¿no? Su guardia pretoriana de esta mujer. Los policías, de por sí, una vez que sale jubilado un policía, recibe aproximadamente el 70% de su sueldo en vivo. Es decir, si un policía en actividad está ganando 1,000 soles, el policía que se jubila va a ganar 700 soles, el 70%. Ellos están pidiendo aumento. Y ese aumento, el ministro ya ha dicho, ¿no? Comprendemos la pobreza del policía jubilado que se sacrifica por el Perú, etcétera. Vamos a ver cómo les vamos a aumentar progresivamente. Oye, ¿y los docentes? Nada. Eso es lo que va a suceder. De tal manera, caballeros, de que hay que tomar conciencia. Ah, y una cosita más. Una cosita más.
0: Bien, Miguel.
3: Ángel. Mira, yo en mi análisis recomiendo a todos los habitantes de a pie del Perú, regularicen los papeles que tienen de sus propiedades, etcétera. ¿Por qué? Porque va a venir con toda seguridad ahora una invasión de, ya no de venezolanos, ya bueno, los venezolanos vienen, piden limosna, están ahí un rato, roban por acá, delinquen por allá y se van. Pero ahora va a venir una invasión de europeos, va a venir una invasión tal vez de norteamericanos, porque en sus países ya la cosa no resiste más. Europa, es un cuento, ¿no?, de que es el primer mundo, está en crisis. Y con las guerras que hay en este momento, van a venir gente a comprar tu propiedad, a querer comprar, bueno, como lo están haciendo en Argentina, ¿no? Entonces, hay que regularizar todo eso para que no venga la señora Keiko o quien sea a decir esto no te corresponde, no tienes los papeles en regla, etcétera.
0: Clarísimo, ahora, bien, bien.
3: Todas las personas que, bueno, admiran, se derriten por la raza blanca, aceptan la supremacía blanca, bueno, pues ya ahí están, ahí justo los tienen, regálenle su terreno, háblanle las puertas de su casa, etcétera, y sobre todo si son europeos, ¿no? Y sigan despreciando la raza cobriza que somos nosotros.
0: Correcto, Miguel, gracias al ingeniero Ordóñez por la participación. A ver, están esperando en los otros teléfonos, creo que se marcharon. A ver, estamos en el, ¿en cuál estamos? Vamos, en el teléfono fijo y luego pasamos al otro teléfono celular, en el 625174. Buen día, Radio Más.
4: Para él.
0: Sí, amigo, adelante, bueno, buen día.
4: La noticia que nos ha dado usted sobre estos candidatos, tanto del Segarra y del de Vera Páez.
0: Correcto, ha habido un pequeño inconveniente en no sé, le hemos entendido, ¿no? Estaba preguntando sobre, creo, los candidatos de Fuerza Arequipeña. No se preocupe, luego vamos a dar cuenta. A ver, vamos a continuar con los candidatos porque ahí el tiempo apremia y consecuentemente la gente está interesada en conocer más de cerca cuál es la situación de estos amigos candidatos que tenemos. A ver, vamos, atendemos nueva comunicación en el teléfono celular. ¿Estaban? ¿Se marcharon? Poquito de calma, por favor. Vamos al 625174. Buen día, Radio Más.
5: Aló, señor Ancón.
0: ¿Cómo está, caballero?
5: Buenos días. Señor Ancón, en las internacionales, el gobierno peruano se ha arrodillado ante la señora presidenta de México. El gobierno se ha arrodillado. Está pidiendo de que suspendan las visas de los peruanos que quieran viajar a México, y ha dicho que son unos traposos. Perú es un país traposo, que creen que están con cualquiera. De todos los insultados a nosotros, señor Ancón, nos ha dicho que somos un país traposo, que no sabemos respetar los tratados, de todo. Y yo lo que pienso es de que esta señora, que se merece respeto, Sheinbaum, la presidenta de México, va a ser canje. Va a decir, les doy la visa, les retiro la visa a todos los peruanos, a los peruanos traposos, pero me envían al castillo. Eso va a pasar, señor Ancón. Pero nos ha insultado. Dice que somos un país traposo. Buenos días.
0: Bien, un poco, tal vez excediéndonos, ¿no?, en este tipo de percepciones que tenemos de lo que significa, pues, la participación, en todo caso, en este tipo de relaciones bilaterales que tenemos con otros países. Tenemos que ser respetuosos, ¿no?, de la forma de cómo visiona el resto del país en relación a lo que es México, su presidenta Claudia Sheinbaum, ¿no? Hay que respetar, pues igualito nos dicen aquí, oye, si vamos a mirar el gobierno, nuestros gobiernos, pucha, ¿qué diríamos de los gobernantes, de los presidentes que hemos tenido? Vamos al otro teléfono, estamos en el 974, buen día, Radio Más.
6: Muy buenos días, señor Ancó. Efectivamente, pero está diciendo la verdad, pero somos un país traposo, uh-huh. ¿O no? Ahora, con respecto al anterior señor que ha comentado, con respecto a que nos van a invadir, oh, sorpresa. No es noticia nueva. Ya va a ser más de 2 años que nos están invadiendo los israelitas acá en el Cusco, por Pisa y por otros departamentos se están yendo. Pero como estamos en un país verdaderamente que no somos soberanos, acá se hace lo que les da la gana. Y para desgracia, como de costumbre, siempre es repetitivo lo que decimos todos. Claro que se concientiza, pero ¿de qué manera y de qué forma? Si somos incapaces o no es así también. Porque si usted se analiza, toda la vida nos quejamos, pero siempre votamos por la mierda. Gracias.
0: Bueno, lamentablemente, ¿no?, una forma de expresarlo de manera fuerte, dura, chocante probablemente, pero en el fondo pues es, no sé, algo certero, ¿no? Siempre nos equivocamos y seguimos en más de lo mismo. ¿Cuándo vamos a lograr así los cambios que queremos? Vamos, en el otro teléfono, en el 989, le estamos copiando. Bienvenido, Radio Más.
7: Buenos días, Radio Más, Frecuencia Mil. Gracias por la opinión que me permite dar. Respecto a, primeramente, al comentario que acaba de hacer el anterior opinante. Primeramente, yo quisiera decirle que comparta o que haga escuchar a través de esta radio, no lo sé, cuándo es lo que se ha expresado la presidenta de México en esa forma despectiva de decir traposos a los peruanos. Lo dudo porque bastante he visto su participación que en las redes en que hace en México la presidenta, y jamás le he escuchado hablar ni siquiera para una forma despectiva, discriminatoria o algo por el estilo, inclusive dentro de su país, inclusive cuando habla para los otros gobiernos anteriores corruptos de México. Ahora, cuando dice el señor, por ejemplo, dice, tal vez nos proponga un canje al Perú, que le demos a Castillo y a cambio de la visa. Primeramente, México no le ha cerrado las puertas a ningún país, y menos a Perú. Quien ha hecho todo su teatral de maldad es el Perú. Acordémonos del gobierno anterior, de cuando fue el rompimiento de relaciones prácticamente con México. Ahora, el hecho de que México, digamos, que no lo va a hacer seguramente, dijera que lo manden a México al señor Pedro Castillo, ¿cuál es el problema? Le pregunto, ¿cuál es el problema? Castillo no es ladrón, no ha matado a nadie, no ha saqueado, no ha hecho nada malo. ¿Cuál sería el problema? Que le den libertad, y es urgente también reclamar su libertad de Pedro Castillo, como ser humano, como político, como todo, como peruano. Que a los rateros que han gobernado, que han robado en nuestra cara, en la cara de los más de 30 millones de peruanos, han robado, ya están libres, ¿por qué no lo pueden soltar a Pedro Castillo? Es más, nosotros somos tan, alguna cantidad de peruanos somos tan miserables, que ya nos estamos olvidando. Uh-huh. ¿Qué es lo que tanto ha hecho en el poco tiempo Pedro Castillo? Por ejemplo, ¿quién le ha dado la indeterminación a los CAS en el Perú? ¿Por qué ahora miles de CAS son prácticamente en planilla? Son indeterminados. ¿Por quién? Y hay muchas cosas que hay que decir de Pedro Castillo en el poco

0: audiencia.
1: Péguese un poquito al teléfono, amigo. Péguese al teléfono, por favor.
0: Sí, efectivamente. Bueno, buenos días ante todo, ¿no? Bueno, esta reflexión para los castillistas y para los caviares, hablando de negocios, el gobierno de Chimbau, de México, ha bloqueado a un barco que estaba trasladando productos agrícolas como el palta, disputándole el mercado de los Estados Unidos a México. Tres destructores de la Armada de México, de Chimbau, bloqueó este envío. Y ahora se ha desatado una crisis internacional, puesto que los Estados Unidos está viendo una oportunidad para hacer pues que este comercio no sea monopolizado por los mexicanos. Y el Perú le está disputando pues el 80% que tiene manejo de las paltas en los Estados Unidos. ¿Qué les parece los caviares? A ver, los castillistas. Gracias.
1: Bien, no, igual. Gracias al amigo por la participación. A ver, hay otro llamado que está pendiente allí en el 974. Sí, buen día. Uy, ¿qué pasó? ¿Se marcharon? A ver, atendemos este otro llamado que tenemos en curso. Soberanía, pues, amigo mío, soberanía. Usted tiene que defender su patria, usted tiene que defender los intereses de sus congéneres, ¿no? Ese es el tema central. Soberanía. No política entreguista, política rastrera, ¿ya? Lo que lamentablemente en el Perú, con todos estos gobiernos que hemos tenido, han ido acutizando cada vez la situación de todos los peruanos. Estamos mirando lo que hace el resto del mundo, ¿no? Y no ponemos los ojos en una realidad nuestra. ¿Qué está pasando con el Perú? ¡Qué terrible! Vamos a la comunicación en el 625174. Buen día, Radio Más.
2: Aló, señor Ancón. Sobre este caso de México, a la señora Paulina, envíele el video, usted ya lo debe haber visto. Uh-huh. Envíeselo, cómo nos han tratado los mexicanos. En todo caso, súbalo usted a cualquier hora. Buenos días.
1: Correcto, pero cuidado, ¿eh? está editado, ya por si acaso, para que no genere por allí algún tipo mayor de controversia. Pero en el fondo, pues realmente, hay que saber entender, interpretar. Lo vamos a soltar el audio, ya más adelante, en todo caso, para establecer, repetimos, este tipo de comportamientos políticamente hablando, ¿no? Bueno, política e ideológicamente. Ellos tienen las cosas claras, firmes. No están yéndose por las ramas o finalmente no están en una suerte de sujeción u obediencia a los dictados que vienen pues de Norteamérica. Ya sabemos qué cosa es lo que aspira Estados Unidos. Estados Unidos está utilizando a sus satélites que tiene. Hoy, bueno, el Perú siempre ha sido propiamente una colonia, si quieren hablar en esos términos, de Norteamérica. Ya tiene Chile. Ha recuperado a Argentina. Hoy, ¿qué le falta? Le falta lo más importante probablemente, ¿no? Ahora va por Brasil. Ahí las cosas están mucho más complicadas. Va por Brasil y por México. Eso es lo último que le falta a Estados Unidos. Bien difícil la tiene. Y obvio, puede entender por qué se han plantado y porque no van a permitir ese tipo de intromisión a través de terceros. Ya eso es lo que de pronto no estamos analizando, no estamos haciendo una precisión más clara de este tipo de problemas que tenemos ya de carácter internacional y de cómo el imperio yanqui pretende seguir sometiendo a lo poco que quede en esta Latinoamérica. Ya sabemos cómo lo han hecho, ¿no? Procesos totalmente, pucha, manejados, manipulados, los fraudes como siempre a la orden del día. A ver, vamos al teléfono fijo, luego pasamos al 974 y terminamos en el 989, así como ingresan las llamadas en el 625174. Bienvenido, Radio Más.
3: Son los oyentes, después de mucho tiempo. Voy a responderle a ese sujeto fujimorista que acaba de hablar estupideces, técnicamente, ilegalmente. Si esto ha pasado con los barcos que él indica, es porque este sujeto Donald Trump, el jefe de Keiko Fujimori, ha impuesto un arancel al Perú. Y eso, ¿por qué no van los traposos periodistas del Lima o los fujimoristas? Ha impuesto más del 17% de arancel. Así que los han subido el arancel a los importadores o a los exportadores del Perú. Los productos que van ahora a Estados Unidos tienen que pagar más aranceles. Porque Estados Unidos en estos momentos se encuentra en una crisis mundial. ¿Y qué hacen ahora los

0: exportadores están buscando nuevos mercados. Están buscando nuevos mercados, entonces han tenido que ir a México. Y como son ilegales, obviamente tienen que ser detenidos. Por otro lado, si la señora Chambao le dijo tal cual a los peruanos, no dijo a los peruanos, el señor fujimorista, dijo a toda la oligarquía y especialmente a la parte de diplomacia del Perú, empezando a Dina Boluarte y Keiko Fujimori, que son los traposos, porque ellos han sido los responsables del quebramiento o el rompimiento diplomático, no el pueblo, sino que estos traposos que están en el gobierno han sido los que han sido responsables del rompimiento político y diplomático con México. Y entonces está bien dicho, sí, sí son traposos los que están ahorita en el gobierno. Gracias.
1: Clarísimo, gracias amigo mío. Efectivamente, ¿no? Creo que lo he explicado en un par de frases de manera categórica a lo que estaba referenciando la señora Claudia Sheinbaum. Es una mujer de pueblo, obviamente, no cabe en la cabeza. Algunos probablemente estaban pensando y creyendo de que estaba haciendo alusión pues a toda nuestra gente, ¿no? Que en el Perú somos un país de traposos, aunque en el fondo, bueno, pero para que no esto malinterprete. O sea, estaba haciendo referencia a la oligarquía nacional, a ese tipo de conducta asumida política, por eso hablamos, ¿no?, de política e ideología. ¿Quién asume ese tipo de manejo de las relaciones internacionales? ¿Por qué llegamos a situaciones extremas de rompimiento? Y no fue porque nosotros mismos así lo querramos, sino porque, otra vez, aquí tenemos, oye, la supremacía de quién. De Norteamérica, pues. O sea, hay que saber lecturar este tipo de acontecimientos. Vamos, perdón, en el teléfono, en el 974 y luego pasamos al 989. En el celular, buen día, le copiamos Radio Más.
2: Aló, señor Rancón, disculpe. Simplemente para recordar, ¿acaso también, casi parecido en esa forma que ha hablado la presidenta de México, no nos ha aclarado hace un año el señor Putin con respecto al... los problemas que quería imponer Donald Trump? ¿Hasta cuándo no reflexionaremos y pensaremos mejor? Gracias.
1: Bien, no igual. A usted las gracias por la participación. Queremos avanzar. Hay otro llamado. Ah, perdón, estamos en el 989. Si estamos todavía en línea, buen día, Radio Más.
3: Buenos días, reiterativo. Ver, permítame brevemente aclarar, a argumentar un poco más, mejor dicho. Primeramente, yo soy seguidora de todo lo bueno. Y para mí, en el mundo, aquí en América especialmente, los mejores gobiernos que ha tenido México es de Manuel López Obrador y de la actual presidenta. Entonces, ¿por qué me atreví a opinar anteriormente? Porque primeramente, ¿acaso no es cierto? Por ejemplo, a mí, a pesar de ser traposa de ropa, el que a mí no me cae, si en caso que hubiera dicho, yo sé que no ha dicho así, la presidenta de México a los peruanos traposos, no me creería por qué. Primeramente, lo he dicho, 83 millones de peruanos son unos traposos. Segundo, no se ha dirigido al pueblo peruano en sí. Se ha dirigido a los traposos mentales que hasta ahorita han gobernado, a excepción del general Juan Velasco Alvarado, han gobernado y están gobernando actualmente el Perú, permitiendo el saqueo, el hambre, la miseria, la esclavitud, la explotación y el desempleo. Esos son traposos mentales. Y traposos mentales también se considera a los que han votado por el fujimontesinismo, esos pro-yanquis, esos pro-norteamericanos que opinan y que se sienten tan halagados a veces de ponerse una gorra con la bandera de Norteamérica o un polo, ¿no? Incluso menospreciando nuestros tejidos peruanos, ¿no es cierto? Nuestros ponchos y todo lo que tenemos grandioso en lo que es textilería en el Perú, ¿no es cierto? Y entonces, termino diciendo, a mí, como peruana, yo primeramente observo, analizo y después yo sigo a lo bueno, no a lo que no vale. Y en este caso, el único asesino en el mundo, el único esclavizador, el único criminal, no sé qué término más darle, es Estados Unidos, con su presidente Donald Trump.
1: Bien.
3: Y por eso yo quisiera que le den pena de muerte a Donald Trump y a todos los pro-yanquis que ahorita en el mundo están asesinando impunemente a la humanidad.
1: Correcto. No, igual. Las gracias a usted por la participación. Bueno, creo que queda claro, ¿no? Entonces, hemos despejado esa suerte, de querer un poco complicar las situaciones en esta nueva forma, ¿no?, de buscar relacionarnos con México. Miren lo que ha hecho el gobierno caiquista. Bien difícil, ¿no? Nadie le quería dar el salvoconducto a Betsy Chávez y finalmente llega la señora acá y se lo otorga. Oye, cuando todos estos, la misma derecha y la prensa limeña, esa prensa rastrera, esa prensa lumpenesca, ¿cómo es posible que esto no se puede permitir y que esa señora es parte de pucha todo lo que hemos escuchado, ¿no? ¡Ah, carambas! Y no han dicho absolutamente nada. Cuando llega la señora acá y con el muerto fresco este de Luis o Carlos Spa, bueno, le otorgan el salvoconducto. Nos hemos olvidado cómo en la campaña Spa, igual, oye, siendo de derecha, imposible, ¿no? Aquí se ha producido un golpe de Estado y por tanto se han cometido delitos de la A a la Z y están plenamente identificados los responsables y Castillo se queda encerrado. Oye, si le están dando el salvoconducto para que vaya la señora Betsy Chávez, en algún momento, en algún espacio, están reconociendo efectivamente de que no ha habido, pues, lo que se está señalando además desde la Organización de Naciones Unidas, desde los ojos que tenemos en el mundo, y han hecho una revisión de los actuados de cómo se han producido este tipo de situaciones aquí en el Perú cuando, bueno, da el golpe o le dan el golpe a Pedro Castillo, con todo lo que sabemos y conocemos, más allá ya de las diferencias que podemos tener política o ideológicamente con el gobierno de Castillo. Si nos vamos al hecho de cómo, de manera arbitraria, abusiva, prepotente, han accionado, ¿no?, para finalmente, bueno, pues, terminar la historia como hoy la conocemos. Eso tenemos que tenerlo clarito, ¿ya? Y por eso a veces nos preocupa que alguna gente que supuestamente es de izquierda, bueno, todavía sigue golpeando a Pedro Castillo. ¿Lo ven como un enemigo? Repetimos. Más allá de esas diferencias políticas, ideológicas, que el hombre no haya tenido una posición clara, porque nunca se ha identificado como un hombre de izquierda, ha hecho lo que ha podido, correcto, pero no podemos permitir el vasallaje, ¿no?, por parte de esta casta de politiqueros de la derecha que ya sabemos cómo se mueven desde las altas esferas del poder y cómo ha terminado esta historia. Y al final, oye, más allá de Pedro Castillo, el golpe ha sido para la izquierda. ¿Y cuánta gente que ha votado por la señora Fujimori, teniendo una posición de centro, o si quieren, no ideologizada, como dicen ahora, al final dijeron, oye, pero si la izquierda está gobernando, la izquierda siempre nos ha gobernado, démosle pues la oportunidad de entonces a la señora Fujimori? Es que en el Perú estamos tan, no sé cómo decirlo, a ver, bueno, el término correcto es, ¿no?, la alienación. Hay una alienación terrible. O sea, aquí en el Perú no entendemos realmente cómo hemos sido transitados desde la República hasta el día de hoy. Los gobiernos que hemos tenido, lo que son ese tipo de posiciones, y otra vez valga la redundancia, ideológica, política. ¿Qué cosa es lo que queremos? ¿A dónde apuntamos? Hay quienes todavía siguen sosteniendo, no, la cuestión ideológica, política, no tiene cabida, ¿no? Aquí simplemente la persona tiene que ser honesta, tiene que tener una tabla de valores bien puesta y con ello suficiente para poder salir y enfrentar todos los problemas que tenemos. No, esas son cuestiones ideológicas, políticas. Miren lo que está haciendo el día de hoy Estados Unidos. Eso pues ideología. ¿Qué creen que así nomás se está metiendo y se está apropiando una vez más? O simplemente no está terminando, ¿no?, de querer tener, como siempre ha sido, su patio trasero, pero hoy ya de manera directa, como lo ha hecho, por ejemplo, con Venezuela. Y lo mismo, ya no hay necesidad, ¿no?, de meterse al Perú, porque ya tiene el Perú bajo control, tiene Chile, tiene Argentina, tiene Colombia el día de hoy, en fin. O sea, situaciones como esas que no se pueden negar. Ya, eso hay que tenerlo clarito. Muy bien, amigos, queremos avanzar. Vamos, hay teléfono. ¿Estamos en cuál? En el fijo, en el 625174. Buen día, le copiamos.
4: Sí, buenos días. Bueno, dos puntos simples. Mire, o sea, nosotros, el gobierno de Chemba puede ser muy buena en sus perspectivas hacia el Perú, ¿no? Pero, o sea, cuando nosotros tratamos de hacerle la lucha, disputarle el mercado norteamericano, ahí sí no hay nuestra bandera. Ah, es su soberanía. de México y nuestra soberanía, o sea, nosotros, a pesar de sus aranceles, no podemos disputar el mercado de los Estados Unidos a México. O sea, nosotros vamos a quedarnos rezagados. Y en el segundo punto, el gobierno de Keiko Fujimori, ¿acaso no les ha dado la cabida del Ministerio de Defensa manejado por los caviares? Ahí tienen pues infiltrado 3 caviares en el ministerio. ¿Y cómo nos han tratado de que en el gobierno anterior ha sido un gobierno fujicerronista? Ahora, ¿qué dicen?
1: Correcto. Usted mismo lo ha dicho, amigo mío, ha sido un gobierno fujicerronista, pues. O sea, parte de esa caviarada, y dale con el término de los grandes caviares o los caviares propiamente, Cerrón es parte de esa caviarada. ¿Cerrón no ha disfrutado de las mieles que le ha permitido la derecha? ¿De los jugosos beneficios extraordinarios que le ha permitido la derecha y Keiko Fujimori? Entonces, por Dios, seamos más claros. Aquí hay que defender los intereses de todos nosotros. Estamos equivocando el camino, ¿no? El amigo hablaba. Oye, ¿usted cree, amigo mío, que Estados Unidos va a preferir negociar con México y no con Perú? Esa es la lectura, o más o menos lo que nos quiere dar a entender, ¿no es cierto? Al final, amigo mío, tiene que entender, por Dios, estamos a veces un poco tergiversando realidades que en apariencia permiten a uno querer comprender forzadamente, ¿no?, de que Estados Unidos es el amigo para el Perú en algunos casos o en algunas condiciones, como este, por ejemplo, el comercio exterior. Al final, a Estados Unidos le interesa un pito lo que pueda hacer México, lo que pueda hacer el Perú. Estados Unidos vela por sus intereses. Nada más, amigo mío, sus intereses. ¿Usted qué cree, que a Estados Unidos le interesa la democracia que debe practicarse, en el caso nuestro, en el Perú? Para nada, pues. ¿Usted qué cree? Lo está demostrando. Entonces, estamos lecturando mal los acontecimientos estos que hoy estamos enfrentando. Lo único que debe quedar clarísimo es que Estados Unidos, dentro de su mundo de querer apropiarse, pero ya de manera total, ¿no?, de esta América Latina, disponer de esta América Latina y todos los recursos y reservas naturales que tenemos, bueno, ha llegado a circunstancias como estas, pues. Pero hay gobiernos que todavía le están parando los machos. Estamos seguros que Argentina va a recuperar, pasarán 2-3 años más, y Argentina va a volver por el nuevo camino, porque Donald Trump también se tiene que ir. Están queriendo acelerar la caída de esta Latinoamérica para que siga sostenida por Estados Unidos. Hay que visionar lo que se nos viene de aquí para adelante. Estamos simplemente viendo el momento coyuntural. A ver, mil perdones, están los teléfonos, estamos en cuál, en el 989, sí, luego pasamos al 974, correcto. Vamos, en el 97, en el 989, buen día, le copiamos Radio Más.
5: Sí, muy buenos días, hermano Luis Ancón, gracias por la oportunidad. No hay duda de que la peste fujimorista nunca va a entrar en razón.
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5: Fujimoristas, aliaguistas, son de la misma calaña, han nacido sin cerebro, han venido a este mundo solamente para echar veneno y para hablar estupideces. Lo que no entiende el señor fujimorista que acaba de llamar es que existen tratados internacionales, tratados, acuerdos comerciales entre Perú y México, entre Perú y Estados Unidos. Existen normas que no se pueden violar. Estados Unidos estaba utilizando a Perú, la imagen de Perú, estaba utilizando la buena fe de la posición que tiene la señora Claudia Sheinbaum, que ella, digamos, es una persona que no afecta a los países hermanos, a los de Latinoamérica, pero estaba utilizando a Perú, Estados Unidos estaba utilizando a Perú para malograr a México. Usted sabe que México le abastece el 80% de la producción de aguacate o de paltas de México va hacia Estados Unidos. Para eso existen acuerdos comerciales, para eso Estados Unidos le vende a México ciertos productos, y México también le vende ciertos productos a Estados Unidos. Así, igualito, Perú y México tienen acuerdos comerciales, y en donde, por ejemplo, Perú no podría venderle las paltas a Estados Unidos, ¿no? salvo que haya un acuerdo con México y México autorice que le venda las paltas. Es lo mismo, ¿no? Hay acuerdos en donde, por ejemplo, otros países no pueden vender el producto que México le está vendiendo a Perú, porque hay un acuerdo, para eso han hecho acuerdos, han hecho tratados, hay acuerdos comerciales. Y eso es lo que no entienden algunas personas, y no entiende este fujimorista. La señora Claudia Sheinbaum ha demostrado ser la persona más sabia, más inteligente. Tiene, pues, casta de líder, de visionaria, de estratega. Está dando su imagen, ha dado la vuelta al mundo, y prácticamente hoy todo el mundo habla de que se trata de una de las presidentas más nobles, más visionarias y más sabias de la historia mundial. Está llevando a su país por la senda del desarrollo y está defendiendo patrióticamente, heroicamente los intereses de México. Estados Unidos quiere traerse abajo el gobierno de la señora Sheinbaum como el gobierno del señor Lula da Silva, y quiere utilizar a Perú para malograr, para prácticamente abastecerse de aguacate. El aguacate, las paltas peruanas tienen su mercado ya, las vendemos a otros países, pero Estados Unidos agarra y les dice a los empresarios traferos, corruptos, perro muerteros de Perú, les dice: sabes que no envíes tus paltas allá, envíamelas aquí, y así le malogramos el negocio y le demostramos a Claudia Sheinbaum que ella no puede imponernos nada.
1: Clarísimo, amigo mío. Gracias. Están esperando nosotros dos teléfonos. A ver, un poco de paciencia les pedimos. En el 974 en orden, por favor, y luego pasamos al teléfono fijo, ¿correcto? En el 974, buen día, Radio Más.
6: Sí, muchísimas gracias, Lucho. Muy buenos días. Usted muy bien ha recalcado de que Estados Unidos es un imperio. No, el imperio significa, pues, poderoso, grande. A él no le interesa efectivamente, lo que le interesa son los recursos naturales, que eso lo sabemos. En base a eso son las invasiones, los inventos. Me parece que aquí en el Perú han hecho otro invento. Mira, primeramente claro que existió el terrorismo, nadie lo niega eso. Ha existido, pero no en esa dimensión, ¿no? Pero ahora parece que nos han inventado el sicariato, la extorsión, y etcétera, etcétera. Y para eso, estos fujimontesinistas apátrias, traidores de la patria, han sacado esas leyes pro crimen, para poner al país en un caos y que nosotros solamente estemos preocupados si matan o no nos matan. Esos son, me parece, posiciones geopolíticas, ¿no? Eso está claro, y nuevamente vamos a volvernos el patio trasero de Estados Unidos. No somos independientes, ¿no? Esos son los gobiernos que han hecho, ¿no? Y el fujimontesinista, ¿cómo ahora se va a deshacer? Más aún todavía, va a reforzar esos tratados, convenios, a oscuras seguramente. Zapato y todo se va a entregar esta fraudulenta señora. Clarísimo. Señora Caos, gracias.
1: Bien, no, igual, las gracias a usted por la participación. Finalmente, ¿ustedes creen que Estados Unidos respeta los acuerdos comerciales? No, pues, o sea, todo lo maneja de manera draconiana, no impositiva. Cuando le conviene, te respeta, y cuando no. Eso está clarísimo. Oye, ¿dónde está el libre mercado? ¿Dónde están los tratados de libre comercio? Un rábano le interesa, él impone, ¿no? Simplemente, a ver, de aquí para adelante me pagan aranceles. Ustedes me pagan 10, los otros me pagan 30. Ay, ustedes que están osando meterse con el imperio, van a pagar 50% de aranceles. ¿Quién le para los machos? Entonces, eso es lo que tenemos que terminar de comprender. Ciertamente hay una serie de convenios internacionales, tratados, cómo se maneja el comercio exterior, el comercio mundial, la organización del comercio mundial. ¿Creen ustedes que lo respete Estados Unidos? No, pues eso no los está demostrando, pero ellos son los dueños, se siguen creyendo los dueños del mundo. Y quien no se somete a ese tipo de designios, ya sabemos cómo va a terminar. Vamos, en el teléfono fijo, en el 6251-74, buen día, le copiamos Radio Más.
7: Aló. Señor Ancón, puntual, lo que sucede es que el Perú se ha arrodillado porque los jóvenes no pueden ir a estudiar a México sin visa. Tienen que tener visa en este momento. Y lo que el Perú está pidiendo de rodillas es que suspenda a la señora Zimbabue en la visa. Eso es lo que sucede. Usted quiere ir ahorita a México, a Cancún, a disfrutar de los placeres de la vida. Uh-huh. En la visa, pues, es difícil sacarla.
1: Claro, clarísimo. Sí, sí, lo tenemos muy claro eso. Vamos a ver en el 974. Buen día, le estamos copiando Radio Más. Hola. Bueno, se están cruzando aquí los teléfonos. Poquito de si usted ha ingresado en línea, manténgase ya, por favor. Vamos a, estamos en qué teléfono. Buen día, Radio Más.
8: Sí, buen día. Con las disculpas del caso, no quiero sacar del tema.
1: Ya nos va a sacar.
8: Ayer estuvimos en la inauguración del local del partido Venceremos. Interesante. Estuvo Eduardo Pimentel, como candidato a Mollendo estuvo el señor Toranzo, estuvo Hermes Pacheco Zúñiga, había un señor Centeno que antes pertenecía a la nueva constitución, se lanzó como para consejero de, me parece acá de, no recuerdo, pero lo interesante ha sido, y primera vez en mi vida que estuve presente este pago de la tierra, bueno, es una creencia, y lo están lanzando como gobernador al señor Ancalle, un señor de 42 años, interesante. Y acá, un tema de reflexión que me voy a aventurar a opinar: la espiritualidad y la política. Al respecto, tenemos que apelar al código de fe y conducta, como es la Biblia. Por ejemplo, el rey David le dijo, antes de fallecer, le dijo a su hijo Salomón: no te apartes de cumplir en tu vida todos tus estatutos y preceptos. Por otra parte, el rey Salomón, cuando fue designado como rey de Israel, dijo: tengo a mi cargo una gran nación y soy muy joven para gobernar, y le pidió a Dios sabiduría. Y al respecto, había un presidente de Estados Unidos que creía en la providencia divina. Indudablemente que es muy importante la espiritualidad y la política, es decir, todo político siempre tiene que tener fe para tener un buen gobierno. Indudablemente que es una anécdota y tradición esto del pago de la tierra, pero según mi información política y doctrinaria no tiene ningún efecto, pero es una creencia popular. Una señora me contó que por ese pago de la tierra hasta cobran 400 soles. Interesante. Hay creo como 40 partidos para el gobernador regional. Este señor Ancalle lo he visto que es preparado. Difícil. Buen día.
1: No, igual. Las gracias al amigo por la participación. Y bien. Ahora sí, miren. En algún momento decíamos, nos están sacando del tema, pero ahora no. Sí. Creo que nos está encarrilando porque era necesario ya. Creo que nos hemos ido en demasiado. Y miren, ya los hemos escuchado de manera repetida. Ya han llamado hasta dos veces. Les hemos prometido, ¿correcto? Entonces, ya tenemos una percepción más clara de lo que hoy estamos enfrentando en el mundo. Y lo que creo que todos comulgamos, no tenemos el mismo criterio, es que aquí los intereses están en juego de Norteamérica. El imperio que se empieza a caer y en sus manotazos de ahogado, pues simplemente tiene que afectar, en este caso, a lo que tiene a la mano. ¿Y qué es lo que tiene a la mano? Latinoamérica, por Dios, no estamos entendiendo lo que ha pasado con Venezuela. Ha llegado, ha osado finalmente ir contra el hermano pueblo de Venezuela, más allá de todo lo que quieran, ¿no? Los anti-Venezuelas, que es una dictadura, todo lo que quieran. Allí el escenario es totalmente clarísimo, diáfano, no deja duda alguna que a Estados Unidos no le interesa cómo viven los venezolanos, si están dentro de una democracia efectivamente, o están con una dictadura, ¿no?, que los ha sometido y pucha que les está haciendo pues la vida imposible a los venezolanos. No, simplemente le ha interesado tomar el control del petróleo. No estamos aprendiendo, pucha, pero a veces quedamos demasiadamente reducidos, ¿sabes?, en nuestra capacidad de juicio crítico, por lo menos, pues. Hoy le han dicho, ¿dónde están los aladines, ¿no?, de la justicia, de la democracia venezolana? ¿Dónde está esa señora María Corina Machado? ¿No que tenía todo el apoyo y respaldo de Estados Unidos? ¿Qué ha hecho Donald Trump? Le ha dado un puntapié, le ha dicho, ya, oye, fuera. Pero si me prometiste, estoy aquí lista, ya voy a asumir el gobierno, ya tú mandas, pues ya te metiste a Venezuela, ya, de una vez. ¿Qué? No estamos lecturando la actuación de Norteamérica. No le interesa, sino seguir saqueando lo que tenemos los latinos. Y somos una Latinoamérica tan rica, tenemos tanta reserva, tanto recurso. Por eso la desesperación de Gringolandia. Listo, amigos, ahí lo dejamos el tema. A ver, estas dos últimas intervenciones de manera puntual le rogamos, ¿ya? Y nos metemos ya de llano al plano político. Efectivamente, aquí les vamos a alcanzar. ¿Qué cosa nos están bloqueando? Nos están queriendo bloquear a propósito cierta información. A ver, vamos al teléfono fijo y terminamos en el teléfono celular, en el 625174. Buen día, Radio Más.
2: Buen día. Simplemente una simple pregunta.
1: A ver,
2: puntualito. ¿Algún partido de izquierda está participando, sea en la región o para la alcaldía central? Gracias.
1: No, a usted, amigo mío. Justamente la alianza Venceremos, pues. Ya vamos a hablar. Terminamos en el 974. Buen día, Radio Más.
9: Buenos días, Luchito Ancón. Hablando del saqueo de Latinoamérica por parte de Estados Unidos, principalmente de Perú, Perú siempre ha sido, pues, el patio trasero, señor Ancón, de toda la vida. Mm. Después del Imperio Español entró los británicos y de allá, pues, Estados Unidos tomó el Perú. Empezando por Breves Parillas, fíjate cuántos años ha saqueado el petróleo peruano, hasta que Velasco, el 68, tuvo que correrlo a los norteamericanos. De ahí el 75, otra vuelta regresaron, con Belaunde ni hablar, con Belaunde apareció también eso de la guerrilla, de todo eso, ya pues implementado por la CIA también, pues, ahora así como ahora no el sicariato, tantas cosas, crea un problema y luego ofrece la solución. Nos han traído el terrorismo y nos han... ¿Qué cosa es? Un motivo, ¿no? Ellos buscaban un motivo para cualquier patriota que reclamaba, inmediatamente les agregaba terrorismo.
1: Radio Más. Sí, no igual. Las gracias al amigo por la participación. Correcto. Muy bien. Estamos aquí en frecuencia 1000, amplitud modulada 105.9, en la frecuencia modulada Radio Más. Miren, queríamos alcanzarle la resolución, ¿no? De Florentino Segarra Tejada. Resulta que el jurado no nos permite. ¿Por qué? ¿Qué ha pasado? ¿Qué ha sucedido? Han hecho cambios, están haciendo cambios en las hojas de vida. Porque nosotros estamos revisando permanentemente. Ese es el error de pronto nuestro, ¿no? De cuando encontramos temas como estos bien delicados y comprometen a los candidatos, vamos alertando lo que se viene. Y lo bueno es soltar, alcanzar de una buena vez. Porque después, cuando queremos ya tomar al toro por las astas, oye, resulta que esas hojas de vida, no sé, así nomás se puede cambiar. Bien raro, ¿eh? Hay que tener poder ante el jurado. Bueno, pero si estamos pues con las mafias. En este momento, por ejemplo, queremos bajar. Hemos entrado ya a revisar, ¿no?, esas resoluciones, las últimas, de los candidatos que tienen problemas, pues. En este momento, por ejemplo, no sé, debe estar demasiado transitada, concurrida la página del jurado, es claro entender, pero igual, pues, no, miren. No abre, no nos alcanza la información, pero tenemos el detalle. A ver, ayer, como bien se ha dado cuenta, en conferencia de prensa, la Alianza Venceremos ha presentado a sus candidatos al gobierno regional de Arequipa. Una lista que la encabeza José Luis Ancalle. Él va a la gobernación regional. Hemos estado allí. Bueno, al final nos hemos acercado a José Luis y, bueno, más allá del saludo, obviamente, lo hemos comprometido. No hay ningún problema. ¿Lo hacemos directamente con usted de candidato o tenemos por allí a ver con quién conversar? No, de manera directa, correcto. Vamos a ver, ya esta semana, el fin de semana, hoy estamos jueves, no, ya es imposible. Para la próxima semana ya vamos a empezar a tener aquí a los candidatos, van a empezar a desfilar aquí por esta mesa de trabajo. Y vamos a ser claros, algunos piensan, creen, si bien es cierto es el candidato de la izquierda, algunos dicen, no, pero ese candidato de la izquierda, ¿cómo ha sido electo? ¿Cómo es que lo han puesto? ¿Cómo es que aparece por la Alianza Venceremos? Inclusive desde dentro, ¿no?, de algunas organizaciones o movimientos regionales que también han conformado parte de la alianza, han salido a cuestionarlo. Es su derecho, pues, ¿no? Pero bien que mal, es el candidato. Preguntaba un amigo, ¿hay algún candidato de izquierda? ¿Cómo es la gente, no? Sí, este es el único candidato de la izquierda. Repetimos una vez más para que no se malinterprete. Con los cuestionamientos que pueda tener. Y cuando lo tengamos aquí, vamos a abrir las líneas y ustedes directamente van a preguntar. Por eso es que algunos no quieren venir. No dicen, no, hermano, pero ahí nomás, sin llamadas. No, no, ¿cómo que sin llamadas? La gente tiene que entender, el pueblo tiene que preguntar. Y si realmente son candidatos serios, y así les decimos ya de frente. Por eso es que tienen respeto con el medio de comunicación. No, pues aquí las cosas las hacemos de manera directa, confrontacional. Tienes que saber qué le respondes a la gente. Si no, ¿cómo quieres llegar pues, a ocupar un cargo tan importantísimo, ya sea a la región o a la municipalidad provincial o de pronto a un distrito? Tienes que saber y conocer, porque si no, oye, más de lo mismo. No queremos más aventureros. Bueno, sí, sí, te dicen y luego desaparecen. No, llamas, ¿cómo es? Vamos a contestarle. No contesta. A ver, creo que tenemos a un candidato en el teléfono. Queremos avanzar ahora sí. Vamos a la comunicación en el 625174. Buen día, Radio Más.
10: Sí, una chiquita. ¿Tiene fue otro candidato de la izquierda, de los susditos? La señora Lucy Osco, candidato de Patria Roja. Díganlo. Gracias.
1: Amiguito, no hay que lanzar piedras, pues. Usted lanza y lanza piedra. Usted se está comiendo sapitos y culebras. Bueno. Hemos revisado la hoja de vida. En todo caso, si usted le tiene bronca, miren a que la señora sabemos de dónde viene. La señora, políticamente la dama está en nada, con el mayor respeto, ¿no? Se está postulando a la municipalidad provincial. Políticamente la señora está en nada. ¿Ya? Le hacen alguna pregunta a los periodistas, ya no quiere ni siquiera mostrarse ante la prensa porque no maneja ni el lenguaje, pues, o sea, entonces, y el amigo viene con que dice que es de Patria Roja. Bueno, muéstrelo, amigo mío. A ver, usted ingrese y alcáncenos la hoja de vida, ha renunciado a Patria Roja, en cuando ha militado, todo lo que usted quiera, pero seamos serios, amigo. Creo que es el amigo de uno de los alumnos aplicados, o no sé, de Vladimir Cerrón. Si mal, miren, por la voz los conocemos o reconocemos a algunos amigos, podemos equivocarnos, ¿ah? Pero lanzar dardos así nada más, hay que tener mucho cuidado, ¿sí, por favor? Ya, ahora sí, avancemos porque nos sacan del tema y nos hacen perder el tiempo y saliva de la manera más tonta a veces, ¿no? A ver, están en el teléfono, miren, no nos dejan ustedes tampoco, pues vamos a la comunicación. Buen día, Radio Más.
11: Hola. Buenos días, amigo. Bueno, el amigo que llama y anda lanzando veneno, ¿se da usted cuenta cuál es su intención, no? Ese fue el alumno de Sandy, ¿no?, de los fugilibres. Hay que hacerles mucho caso, amigo, a eso. Hay que tratar de ignorarlos porque hacen perder tiempo. Continúa, amigo Ancón. Gracias.
1: Bien, bien. No, igual. Las gracias al amigo por la participación. Miren, pero cuidado, no estamos queriendo negar u ocultar probablemente como alguien pretendería ese tipo de, no sé, filiaciones o acercamiento que han tenido con tal o cual partido político. Por eso le estamos diciendo, amigo mío, muéstrenos. A ver, nosotros hemos revisado la hoja de vida. Y si está mintiendo la dama, pues entonces ya usted mismo, ¿no? Su organización política, su movimiento, la tacha pues de inmediato y la sacamos de la contienda. ¿Cuál es el problema? Nosotros no somos simpatizantes de Rusia y Osco, pero que la señora es de izquierda. ¿Quién le ha dicho eso? ¿Quién le ha hecho? Bueno, ya avancemos, por favor. A ver, es otro llamado en línea. Vamos a la comunicación. Bienvenido, Radio Más. Hola. Tienen que estar atentos, ¿sabes? Porque si no, ya, la última comunicación para poder avanzar. Vamos a la comunicación. Radio Más.
8: Sí, aclarando algunos conceptos. Es un joven, este señor alcalde de 42 años, interesante. He visto que está el señor Toranzo por Mollendo. Lo he visto a Hermes Pacheco Zúñiga, mi amigo periodista. Lo he visto a Eduardo Pimentel. Lo he visto al señor Vegaso, del sindicato acá de Sedapar. La abogada Vanessa de Chihuahua. Es decir, veo que gente, la poca gente de izquierda que es preparada. Estuve hablando con el señor Centeno, que está lanzando por Uchumayo. Lo conocí en el partido de Vladimir Huaranca y le pregunté, ¿qué ha pasado? ¿Por qué no se junta Vladimir Huaranca ¿por qué no se junta Elías Rojas? Bueno, Eduardo Pimentel, yo lo he visto ahí. ¿Por qué no se junta el señor Eduardo Verasti y el señor Centeno? Se quedó callado. Un abogado joven, me parece, 30 años. Pero al menos veo que ya cierto sector intelectual de la gente izquierda, que yo lo conozco, Eduardo Pimentel, a Hermes Pacheco, al menos yo veo que hay fortalezas. Primera fortaleza, que es un hombre joven. Alfredo Segarra tiene 75 años. Y dos, lo he visto que es carismático, tiene cierta preparación, me parece que salió diputado anteriormente. Y acá viene la fortaleza que yo creo que debe tener en provincias, pero acá en la capital de departamento, en el sector Yanahuara, Vendecito, que es clase media. Por ejemplo, ahí va a ganar Ramírez Espinal Llosa para alcalde de Arequipa, pero acá viene el desafío, son 40 partidos para el gobernador regional. ¿Qué va a hacer, por ejemplo? A ver, yo lo conozco a Berly González y al señor Guamantuma. Berly González tiene la escuela de Juan Manuel Guillén. Es un contador, digamos, de nivel medio nomás, pero para ser presidente le falta. Yo he tenido la oportunidad de trabajar personalmente con él y le falta formación política. Por ahí me parece que le gana Ancalle. El señor Guamantuma, también he trabajado con él. Es un sociólogo medianamente, pero no es preparado políticamente. Bastante habla con Guamantuma y pienso que Ancalle le gana a Guamantuma y a González en formación política. Y acá viene el desafío, el marketing electoral. Hay fortalezas que tiene el señor Ancalla, pero acá viene Arequipa, la capital de departamento. No es de izquierda la clase media arequipeña, como la Cámara de Comercio que va a apoyar a Ramírez Villagosa. Interesante, tiene sus fortalezas, es un hombre joven y preparado. Buen día.
1: Correcto, bien, no igual. Las gracias al amigo abogado por la... Sí, lo vimos allí, ¿no? También participando de la conferencia de prensa, bueno, por lo menos asistiendo a la conferencia de prensa, y entabló comunicación. Interesante, ¿no? La pregunta que le formula al amigo Centeno. Bien por este chiquillo, ¿ah? Chiquillo es, ¿cómo no lo vamos a recordar? Lo seguimos desde el Colegio Independencia Americana, ¿no? Cuando, oye, pucha, que él encabezó pues la protesta, la movilización, la huelga, dirán otros seguramente. Hoy, después de cuántos años en el Colegio Independencia Americana, lo cogieron al chiquillo, se lo llevaron del pescuezo, lo asustaron, lo amedrentaron, lo hicieron llorar, pero ahí estaba él, firme. Miren cómo ha pasado el tiempo. Claro, pertenecía pues a Juventud Socialista. Allí es donde se forma, él tiene una formación política. Han pasado los años hoy y estamos viejos, ¿ah? Pucha. Miren, lo conocimos una guagua, ¿no? Escolarcito nomás. Ha crecido el hombre. Postuló a San Agustín derecho. Hoy es abogado. Ha estado también trabajando con el congresista Jaime Quito. No sé qué habrá pasado, no hemos conversado, pero ayer lo vimos y nos extrañamos. Suponíamos que él está yendo como consejero. Suponíamos nosotros, no, pero no, se está postulando a la municipalidad de Uchumayo. Ahora entendemos que va con la Alianza Venceremos. Bien. Él tiene ya otro tipo de lectura y eso nos parece importante. O sea, no está sujeto, no está sometido, no está supeditado a lo que probablemente, ¿no?, dentro de una organización política tiene que respetarse, ¿no? Para eso es hay una estructura orgánica. Y se debe, pues, guardar el comportamiento, la conducta, ¿no? Esa organización política. Pero estamos hablando de la unidad. Oye, tantas veces hemos apelado a la unidad, ¿no? De nuestra gente, de las fuerzas de izquierda, movimientos, partidos políticos de izquierda en campañas. Pero al final esa unidad siempre queda resquebrajada, nunca se respeta, nunca se cumple. Oye, hay unos ruidos medio raros aquí. Nos están tomando fotos desde fuera, ¿no? ¿Qué está pasando? A ver. Avancemos. Y nos parece interesante... No sé por qué no respondió. Miren la pregunta que le hice, ¿dónde está la otra gente? Y simplemente, ya lo tendremos aquí a... Miren, estamos preparando un debate. Ojalá se den pues algunos debates, ¿no? Candidatos a las diferentes instancias del poder aquí en Arequipa. ¿Ya? Se han comprometido. Esperemos que vengan. ¿Sí? Pero bien, hablábamos de Darío Centeno. No sé qué ha pasado, le han preguntado, ¿no? ¿Qué pasa con organizaciones que, en este caso, por ejemplo, de hoy Nueva Constitución, ¿no? Que está comandada, que tiene como líder ahí aquí en Vladimir Huaranca, ya lo escucharemos, no sé, no lo hemos escuchado todavía hablar sobre temas como estos, más allá de la posición crítica que uno pueda tener, ¿correcto? Pero hay que asumir pues, con compromisos. ¿Con quién estamos? ¿A quién vamos a apoyar? Repetimos, van a haber diferencias, que siempre, y es necesario que existan las diferencias, ¿ya? Eso que quede claro. No es que todos vamos a pensar igual y todos al final, oye, si no comulgamos de las mismas ideas, si no tenemos los mismos criterios y si no tenemos las mismas respuestas a los problemas, entonces no podemos caminar juntos. No, pues, creo que eso hemos aprendido ya, ¿sí? Muy bien. Miren, ayer en la conferencia nos han alcanzado, creo que a ustedes igualmente, ¿no? Ya estamos en campaña política, pues. Algunos dirán, un regalito, no es regalito, es un presente, tampoco es un souvenir, ¿no? O sea, una forma puede hacer la campaña. Y aquí tenemos, nos han entregado las hojitas de coca. Uno mira las hojitas de coca, qué simpáticas, dicen, ¿no? Bien presentados, y aquí dentro está las tres hojitas de coca y un guairuro, un guairurito. Y aparece el número 2. Venceremos, dice el consejero regional. Número 2. Entonces entendíamos que esto es del candidato que va con el número 2. Y vamos revisando la lista y aquí quién aparece en relación. ¡Ah, caramba! Había sido bien, ¿eh? Así hay que trabajar, pues. Estamos hablando de la señora, bueno, conocida por ustedes, muchos la pedían, ¿no? Que se postula, que está haciendo la señora Mercedes Chiro Ortiz. Ella es, está yendo como candidata con el número 2. Consejera con el número 2. Por la alianza venceremos. ¿Ya? A ver, rapidito, vamos a dar cuenta. Miren, ya hemos levantado los teléfonos, creo que hay dos comunicaciones. De manera puntual les rogamos, queremos avanzar. Miren, no nos vamos a quedar acá, convenceremos, tenemos que ir más allá. A ver, vamos en el teléfono, en el 989 y luego terminamos en el 974. Buen día, le copiamos Radio Más.
12: Muchas gracias, rápido.
1: Puntual, por favor, vamos.
12: Voy a dar mi felicitación al abogado Darío Centeno. ¿Cómo no nos vamos a acordar? Uh-huh. De su lucha cuando era alumno de la Independencia Americana. Sí, sí. Ajá. Cuando fueron ahí congresistas, Rondón estaba de congresista, fue a tirar palabra y verbo y no hacía nada por la Independencia. Uh-huh. ¿Cómo no lo vamos a acordar de Darío Centeno?
1: Claro, claro.
12: Me alegro, señor Darío Centeno, me alegro.
1: Correcto. 974, buen día.
13: ¿Aló?
1: Radio Más, vamos, amigo.
13: Ay, Dios mío. Es increíble, señor Ancón. Cualquier alvenadizo que por el hecho que ya sabe leer libros pueda saber la realidad de un pueblo. Primero hay que saber trabajar, hay que tener experiencia.
1: Pero vamos, señor, al grano, a ver, ¿cuál es su Ancón cuestionamiento, amigo? No, ahora, no se vaya por las ramas.
13: No, de ese, ¿cómo se llama ese abogadito? Dice que ha crecido. ¿Qué ha crecido, señor que se llama Ancón?
1: ¿Cuál abogadito,
13: perdón? Del tamaño de un escolar. No, eso es lo que pasa a veces, desgraciadamente, en nuestro país con tanto alimento que hemos tenido.
1: Gracias. Mire, es Juancito, creo, ¿no? Juan Pueblo, Juancito. Juan, con el mayor respeto, ¿no? Aquí viene Juan a la radio. No, todos somos amigos, pero las cosas son claras. ¿Usted tiene por lo menos algún tipo de, no sé, posición política clara? ¿Dónde está ubicado? Primero hay que saber ubicarse. Hay que tener identidad política, ideológica, porque si no la tenemos, vamos a estar pues con una veleta, vamos a estar aquí, vamos a estar allá, hoy día somos zurdos, mañana somos rojetes, pasado mañana somos caviares, traspasado mañana, al final no sabemos dónde terminamos. Eso, Juancito, con el mayor respeto, ¿no? Porque igual los vamos copiando a ustedes, y al final no saben dónde terminan, dónde disparan. Se tiran cogiendo la metralleta del mono y, bueno, pues ya sabemos cómo termina la historia, ¿no? Y de eso no se trata. No sé, al final le están haciendo el juego aquí en Aladiri. Claro que hay problemas, y miren cuántos problemas no tenemos dentro de estas organizaciones de izquierda. Hay problemas, nadie dice, oye, a ojo cerrado. No, pues, pero al final tenemos que apuntalar. Entre nosotros, pues, saquémonos la michi ya, si quieren hablar en esos términos. Porque hay gente que le gusta eso, ¿no? Pero al final, trabajemos una propuesta, un proyecto. O sea, al final lo dejamos así como está. No hacemos nada y que vayan nomás adelante los de la derecha. Y miren los intereses que tiene la derecha. Miren cómo se sacan el ancho también los de la derecha. Todo es cuestión de intereses. Pero aquí usted no esté pensando en usted. Esté pensando en su bolsillo nada más. Piense. Oye, en el futuro que nos depara, ¿no? Usted de repente todavía no tiene críos. Tendrá pues hijos más adelante y dirá, oye, ¿cuál es el futuro, no? Para las nuevas generaciones. Tratemos de construir un proyecto esta pues organización, lo que hasta el día de hoy no podemos lograr, no podemos conseguir, pero en alguna medida tratemos de superar ese tipo de complejos, taras que tenemos, ¿no? Porque al final, pucha, que cuánto daño nos hace ese tipo de posiciones sectarias, ¿no? Cuestionamos el sectarismo y al final terminamos siendo los mismos sectarios de siempre. Ese es uno de los grandes problemas, de las trabas de la misma izquierda. Al final todos quieren ser cabeza de león. No, yo tengo la razón. No, que yo soy el que tengo el movimiento. Yo tengo el partido. No, yo tengo... No, pues... Esos sectarismos nos han hecho tanto daño y no los podemos superar hasta el día de hoy. Y mil perdones, porque a veces cuando hablamos de posición ideológica, política, pertenencia a un partido político, igual nos cae también a nosotros. Porque nos dirán, ¿y usted dónde pertenece? ¿Tú dónde estás, pues? Justamente por eso es que no... ¿Cuántas oportunidades hemos tenido? Y no lo hemos hecho, porque sabíamos lo que enfrentábamos. Pero que tenemos una línea clara, firme, de convicción, la tenemos. Ojalá superemos ese tipo de problemas, ¿ya? Pero apuntalemos, pues, hay una lista de izquierda, lo que quieran. Vamos, cuestionemos allí, participemos, exijamos a ver qué cosa es lo que queremos para Arequipa, por dónde esté la propuesta, el camino a seguir. Eso es lo que queremos. ¿Qué ambicionamos para esta Arequipa desde el gobierno regional? Ya tenemos al candidato. Seguramente no es del gusto, pues, de todos, correcto. Y cuando esté aquí le vamos a preguntar. Porque nosotros igualmente, antes inclusive de que lo elijan, decíamos, pucha, y ahora, no, él es uno de los propuestos. Oye, pero si este es un funcionario FAC, ¿qué dirán? Un funcionario FAC. O sea, funcionario puede, bueno, de confianza del gobierno regional, todo eso les vamos a preguntar. Bueno, ayer en los periodistas, no sé si un poquito ignoraban temas como esos, que son públicos, obviamente. Y aquí... más allá de asumir una posición inquisidora, por lo menos queremos respuestas claras, ¿ya? No es que vamos a pasar por alto temas como estos. Él tendrá que saber que explicar, pero vamos ya, posiciones en torno a los problemas, cómo los vamos a enfocar y por dónde está la salida viable. Ya los discursetes los sabemos y los conocemos. Y vamos a revisarla, ya hemos revisado la hoja de vida, ¿no? El hombre está limpio, es muchachón todavía. Ha sido congresista, bueno, y el día de hoy le dan la oportunidad de poder tentar el gobierno regional. Y gente como en este caso el amigo, ¿cómo se llama el amigo abogado? Luis Franco, pues, se está franqueando. Bueno, queremos entenderle que cuántas veces igual lo han cuestionado, ¿no? Por aparentemente tener una posición de derecha. Aunque él lo ha dicho, ¿cuántas veces soy social cristiano? Y el día de hoy está hablando del candidato de izquierda y todo apuntaría a indicar, no creyéramos que no sé, vaya por otro camino, pero está dando cuenta que ese es el candidato. Bueno, lo va a apoyar, ya pues decisión de cada quien. Por eso decíamos, apuntalemos una lista, porque al final igualito vamos a ir a votar. Y si está usted pensando votar, bueno, es su derecho finalmente, ¿no? Voy a viciar el voto, pues, blanco, nulo, lo que querramos. Oye, con tremenda campaña que están haciendo los de la derecha, los que están financiados por la gran minería, por Cerro Verde, obvio pues, la mitad de nuestra gente en Arequipa, el fenómeno es a nivel nacional, se dejan llevar, se dejan arrastrar por la campaña, por el regalito, por la dádiva. Oye, ¿qué tienes? ¿Qué tienes? Oye, ¿qué quieres? Vamos con los regalos, toma tu chuleteada, toma tu pollada, toma tu caja de chelas, qué sé yo. Y al final, ¿cuánta de esa gente... Ni modo, pues, cerrándose los ojos, tapándose las orejas, van y van a votar por esos candidatos, los Papá Noeles que tenemos, ¿no?, desde siempre. Y con esa simple votación, fácilmente, obvio, pues, van a llegar al gobierno regional. ¿Y por qué? Porque otra vez, aquellos que dicen voto viciado, voto blanco nulo porque ninguno me convence. Total, ustedes mismos a veces, y otra vez volvemos casi siempre a lo mismo, ¿no? Habrá que apostar por el mal menor. ¿Cuál es el mal menor? Tremenda, pero no podemos dejar de estar en la lucha, en la batalla. Tenemos que apostar por uno de los candidatos. Aquí por lo menos tenemos uno. ¿Hay otro por allí? No sé. Por eso les hemos dado alcance de esas hojas de vida y ahora nos vamos a meter rapidito. Ahora sí no vamos a hacer de todos, pues, porque hay los que, por lo menos la mitad, ¿no? Mínimamente para revisar esos planes de trabajo. A ver, ¿qué quieren hacer? ¿Cuál es la visión que tienen? Ese es un trabajo de equipo. Y estamos utilizando el turnitín, ¿eh?, para evitar, oye, que cuántos de estos planes de gobierno son copia de copia. Pegar, copiar, copiar, pegar. No, pues tampoco así funciona la cosa, ¿no es cierto? A ver, avancemos, amigos, ahora sí. Perdón, creo que están en el teléfono. Si están en línea, miren cómo ha avanzado la hora. Y bueno, vamos a la comunicación. Buen día, le copiamos Radio Más.
14: Aló. Muy bien. Lo que usted manifiesta es un poco, no lo entiendo después de mucho tiempo. Mira, lo que yo quiero saber es quiénes son los candidatos para poder debatir, quiénes son los candidatos al gobierno regional de izquierda o si es que hay en la provincial. Eso es lo que queremos saber para poder debatir, y acá no lo estamos cuestionando todavía a nadie. Yo no sé quiénes son los candidatos de izquierda en la Arequipa. Eso quiero saber.
1: Listo, amigo, pero no sé. Hemos dado cuenta, pues, se dan cuenta ustedes, miren cuánto tiempo nos ha tomado, ¿no?, dar cuenta de todos los candidatos al gobierno regional, las listas, ¿no?, de movimientos regionales, de partidos políticos. Lo mismo hemos hecho en la comuna provincial. Y el amigo, otra vez, está insistiendo. ¿Quiénes son? Dice. Total, ¿en qué quedamos? Vamos a estar, lo que queremos es ir en avanzada. Ya ahora, queremos ir más allá, ¿no es cierto? Ya conocemos a los candidatos, conocemos sus hojas de vida, quienes están envueltos en investigaciones, quienes han sido sentenciados, quienes el día de hoy tienen todavía problemas con la justicia y por tanto no tienen, pues, la autoridad moral, ética en todo caso para presentarse, pero ahí están en contienda, pues, total, al final el jurado les ha permitido y los tenemos en el ruedo político, aunque hoy algunos de estos están con tachas, ¿no? Y probablemente, ¿no?, queden fuera de la contienda. Ya, amigo mío, entonces, por favor, con el mayor respeto, ciertamente, ¿no? Bueno, tratemos de avanzar. Ahora, miren, por ustedes mismos, no pretendamos, para eso está el periodismo, ciertamente, pero por lo menos estamos cumpliendo con nuestro cometido. Usted también tiene alguna duda, todo el mundo tiene celular. En el celular, amigo mío, ingrese. Para todos, a ver, jurado es un poco complicado aparentemente, ¿no? Pero tómese un tiempito, Jurado Nacional de Elecciones, ¿ya? A ver, miren, el camino, ¿eh?, para que todo el mundo tiene que aprender esto, no es exclusividad del periodista, que él nomás tiene que manejar todo, no, para nada, miren. Ponen Jurado Nacional de Elecciones, ¡pin!, abren, vayan revisando, aparecen varias opciones. De frente, plataforma, ¿sí? Plataforma. Ahí le aparece el texto, aquello y lo otro. No, le estamos dando el camino a plataforma. Hablen plataforma. ¿Listo? Y ahí les va a salir. A ver, ¿qué información necesitan? Te salen, pues, elecciones primarias, elecciones del 2022, elecciones. Ahí aparece. Elecciones regionales y municipales, 2026. ¿Correcto? Esa es la ruta, es simple. Es leer nomás, pues. Y ahí, clic, listo, se abrió. Y ahí le aparece. ¿Qué quiere saber y conocer? Candidatos, correcto, candidatos. ¿Le aparece al gobierno regional, a la municipalidad provincial o a los distritos? Y usted va ingresando. Hay que aprender un poquito. Hay que darse un tiempito, pues. Y ahí le aparece, ¿no es cierto? A ver, ingresa usted. Dice, primero, ¿de dónde quiere la información? Abre la carpetita donde dice, ¿no?, donde le indican. Y usted va a poner, ahí le aparece Lima, le aparece Huánuco, Piura, Cusco, en fin. Arequipa, quiero los candidatos de Arequipa, listo. Provincia, Arequipa, listo. Bueno, si son regionales, Arequipa y punto, ¿no? Candidatos regionales por Arequipa. Nada más. Y continúa usted, hace clic, ¡pring!, y le abre los candidatos de Arequipa, listo. Y usted mismo va a revisar con tranquilidad. Eso es bueno. No sé, en las mañanas probablemente es casi imposible porque la gente se levanta y al toque tiene que ir a trabajar, tienen que ir a estudiar, en fin. Pero en la noche, un horito, oye, pucha, cuántas cosas se aprenden. Media horita, no sé, disponga de su tiempo y va a ver cuánta información va a poder obtener. ¿Ya? Eso, por favor. Aquí se imaginan otra vez volver a más de lo mismo, no avanzamos, pues no queremos dejarlos con la miel en los labios a cuantos amigos que nos dicen, avancemos, pues queremos ya conocemos a los candidatos, las hojas de vida, cuáles son esos planes de gobierno. Por lo menos el día de ayer, miren, rapidito para reiterar, porque ha sido presentada la lista, decíamos, de la Alianza Venceremos. José Luis Ancalle Gutiérrez fue presentado oficialmente, esta es la nota de prensa, le estamos dando lectura, ha sido presentado oficialmente como candidato a gobernador regional de Arequipa por la Alianza Electoral Venceremos, durante una conferencia de prensa realizada este miércoles, en la que también se dieron a conocer los integrantes de la fórmula regional y la lista de candidatos al Consejo Regional para las elecciones regionales y municipales 2026. Ancalle estará acompañado por Daisy Neri Chambi Choqueguaita, candidata a la vicegobernadora regional. La candidatura quedó formalmente admitida.

0: Bueno, no sé si le han presentado alguna tacha. Estamos revisando, no hay ninguna tacha. ¿Qué más dice el documento? Según la resolución, la organización política cumplió con los requisitos electorales evaluados por el órgano electoral, entre ellos la paridad y alternancia de género, la cuota de jóvenes, la lista completa, así como las exigencias vinculadas a la democracia interna y representación de comunidades campesinas. Durante la presentación también se destacó la trayectoria de Ancalle como excongresista de la República. De acuerdo con la información oficial del Congreso, ocupó el primer lugar en el ranking de producción legislativa. ¿Qué? ¡Ah, caramba! ¡Miren ustedes! De acuerdo a la información oficial del Congreso, oficial del Congreso de la República, ocupó el primer lugar en el ranking de producción legislativa entre los representantes de Arequipa durante el periodo parlamentario 2020-2021. Asimismo, tuvo una destacada participación en su función representativa y fiscalizadora. Fueron presentados los candidatos a consejeros regionales titulares de la Alianza Electoral Venceremos. A ver, ¿quiénes son? Provincia de Arequipa. Escuchen bien, estos son los candidatos en la lista de la Alianza Venceremos a consejeros. Aquí aparece Edgardo Edward Álvarez Huertas, Edgardo Álvarez Huertas, Lorenza Mercedes Chura Ortiz, aquí está doña Mercedes Chura, Ángel Armando Nina Juno, Gloria Marta Quispe Esquivel, José Luis Quispe Vallejos y Pilar Choquehuanca Morales, ¿ya? Son los candidatos a consejeros por Arequipa. En provincias aparece Carabelí, Roberto Jesús Soto Riveros. Provincia de Castilla, Denit Quisca Yucra y Jesús Héctor Chino Endara. Camaná, Elizabeth Berna Mota Rojas. Islay, Daniel Hernán Toranzo Castillo. Cailloma, Caterín Laura Zucasaca y Leonardo Huachacondo. Condesuyos, Magali Ramos Carrillo. Y de la Unión, Otto Manuel Carrillo Antaigua y Angeli Lisbeth Soriano Pérez. Con esta presentación, la Alianza Electoral de Venceremos hizo pública su fórmula regional y su lista de candidatos al Consejo Regional de Arequipa para las próximas elecciones. ¿Ya? Bueno, le estamos haciendo propaganda a los candidatos. Bueno, por lo menos ayer el souvenir va con el número 2. ¿Quién es el número 2? Por Arequipa, doña Mercedes Chura Ortiz. ¿Han habido otro souvenir? No, hemos estado allí, es lo único que nos han alcanzado. A ver, atendemos la comunicación, miren, la hora nos ganó, rapidito, estamos en cuál, en el teléfono, en el 974, bienvenido, Radio Más.
1: Sí, señor Lucho, a las personas se le conocen por sus hechos. Hay un dicho que dice, por tus hechos conoceréis. Un buen candidato, una persona que siempre ha tenido principio, ética, moral, claro, no a la perfección seguramente, pero yo deseo muchos éxitos, ya hay que unir fuerzas. 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Porque ese tipo de persona necesita este gobierno, o gobierno regional, un gobierno visionario, una persona con visión. En este momento, el Perú siendo, Arequipa siendo un departamento o una región, ¿no? Segundo en nuestro país, no puede estar delegado porque no tiene visión, no hay gobernadores con visión. Ya dejamos de lado los académicos. Los académicos no han hecho absolutamente nada, ¿no? Hay que unir fuerzas. Me parece que es un buen candidato. Muchas gracias.
0: Bien, bien, no igual. Las gracias a usted por la participación. A ver, hay otro llamado que está ahí en el teléfono. Oye, mil perdones, estaba cerrado, estaba bloqueado el teléfono fijo. Ya, con razón estaban reclamándonos. Correcto. Muy bien. Y estamos en los minutos finales de esta edición del día de hoy. Bueno, hemos revisado la hoja de vida, la hemos compartido con ustedes, ¿no? De Ancalle. Ya, es más, damos cuenta de la nota de prensa alcanzada. Queremos avanzar, vamos, saltemos ya a esta de Florentino Segarra. El hombre, todo apunta a indicar si realmente se respetan las normas y la ley electoral, las causales propiamente, ¿no?, de una nulidad de postulación, el hombre tendría que quedar fuera. Tiene una sentencia, tiene además una inhabilitación. La misma llega hasta septiembre del año 2027, consecuentemente, no puede estar en el ruedo político. No sé, por eso decíamos, ¿qué estarán haciendo? ¿Estarán apelando? Miren que hay gente de poder, ¿eh? Hemos tenido allí, por ejemplo, a un Falconi Picardo, que ha sido

0: un miembro también de la Junta Nacional de Justicia, un hombre, oye, que bueno, pues es uno de los peones con los que cuenta la gran minera Cerro Verde, y la minera es la que está financiando estos candidatos, y es obvio entender que creen que así nomás los va a dejar. No, quienes van a defender los intereses de la gran minería tiene sus candidatos, y esos candidatos están protegidos, están blindados. Pero llegar a situaciones extremas como estas, no creyéramos, ¿no? Pero estamos en el Perú y aquí todo puede pasar, pues. Vamos al teléfono en el 625174. Bienvenido, le confiamos, Radio Más.
1: Pero, Piño, mire, esta opción del queremos una buena opción. Hay que apoyarlo, espero.
0: Uy, ¿qué pasó?
1: Tome conciencia y la tercera hechura, que es la más garantizada de todo este equipo. Entonces, eso es una garantía donde hay que apoyarla. Buenos días, muchas gracias.
0: Bien, no, igual. Las gracias al amigo por la participación. Muy bien, miren. Rapidito con ustedes, bueno, lamentablemente, no queremos utilizar el Face. Estamos saliendo por el Face, pero aquí pondremos la camarita. Ya, saldremos en la camarita, o por lo menos pondremos la cámara aquí en el receptor, en el equipo, ¿no? Para que ustedes también puedan visualizar la información que vamos alcanzando, ya que toda la información que les damos es de fuente directa. O sea, no estamos aquí inventando nosotros nada, por si acaso, porque nos dirán, estos son pues enemigos de tal o cual candidato y por eso es que tratan de sacar todo lo que puedan. No, no se trata de eso. Miren, hemos ingresado a revisar el caso del casco, del candidato, ¿no? De Ahora Nación, inscrito. Acción Popular, el amigo este que se está postulando, el excongresista Martínez Talavera. ¿Cómo está su situación? También inscrito. Venceremos, inscrito. Nos acaban de decir que ya está admitida. Señores del jurado, tenemos que estar pues al día. Máximo serán pues 24 horas, pero tanto retraso en información. APP de Cáceres Lica también está inscrito. Tiene una tacha que le han presentado. Y llegamos aquí, miren, dice Florentino Segarra Tejada. Dice, Estado, tacha en trámite. Es pues la tacha a la cual estamos haciendo referencia. Vamos a la comunicación, estamos en el 625174. ¿En cuál teléfono estamos? ¿Quién está en línea? Perdón, buen día, Radio Más.
2: Aló, señor Ancón. Muy buenos días. Señor Ancón, es una sorpresa, señor Ancón, que el esto venceremos ha presentado.
0: Sí, pues, señor, sí, Ancón, sí.
2: En otros departamentos donde ha ganado JP, también debería ser solamente el gobierno regional, el alcalde por JP, así. Entonces, para que ganen todos los gobiernos regionales, para hacer una fuerza, pues, para luchar contra ese traidor Fujimori, que ha ganado con todo fraude, señor Ancón. Hay que apoyar a Venceremos. Yo siempre he votado por Venceremos, pero lamentablemente no ha habido mucho. Ahora sí hay que, ojalá cuando abre su local, que no cierren, pues, y que estén de la mañana hasta todo. Una buena propaganda, señor Ancón. Muchas gracias, señor Ancón.
0: No, qué ocurrencia. Igual, las gracias a usted por la participación. Entendemos que el local principal es el que, bueno, ayer lo presentaron. Aquí en el centro de la ciudad, ¿no? En calle Colón 104, suponemos que ahí va a estar el local central, el local principal, ¿ya? A ver, hay otro llamado que está en curso, vamos al teléfono. Sí, buen día, le copiamos, estamos ya en la parte final, buen día. Hola, uy, caramba, se marcharon. Un poquito de paciencia les pedimos siempre, ¿no? Para que puedan tener cabida aquí en el noticiero. Íbamos señalando, miren, en el caso este de aquellos candidatos que están haciendo un derroche terrible, ¿no? De, oye, ¿cuánto creen que ha invertido ya Florentino Segarra en la campaña? No le ha empezado ahora, este año, está desde el año, no sé, 2025, 2024, lo hemos visto, pues el año pasado ya, ¿no? En las festividades importantes como, por ejemplo, el Día de la Madre. Ya ni hablar pues en la Navidad, Navidad del año pasado, ¿eh? 2026, 2025 inclusive. Véanlo al bigotito, pucha, que se ha caminado todos los pueblos de esta Arequipa nuestra. Para quien no conoce, no esté insertado en la vida política del país, o no sé, pues no le interesan temas como estos, seguramente les va a caer en simpatía, en verdad, porque el tipo es una persona agradable. Miren, aquí hay que saber identificar al candidato. Quien ha visto a Florentino y a algunos otros candidatos, esos son los de la derecha. La mayoría, no todos. Porque hay aquellos ogros, ¿no?, que no te inspiran confianza. Pero ustedes véanlo a Florentino. Ahí está el hombre con su sonrisita, amanerado, en fin, lo que quieran. Pero ahí está, ¿no? ¿Cómo está? Te saluda, te abraza, mamita, papito, hijito. Ellos mismos son. Por eso decíamos, mucha gente que no esté insertado, ¿no?, en la vida política de esta Arequipa nuestra también, fácilmente van a caer, ¿no?, porque lo miran, oye, mire, este candidato simpático, ah, sí lo recuerdo, es el alcalde, ¿no?, pero creo que tenía denuncia. Sí, pues hermano, pero total, ya pasó todo, lo tenemos otra vez en el ruedo político, y esta vez quiere el voto. Mira, está bien, se te acerca, oye, ¿qué quieres? Te va a regalar, no sé, toma una tarjetita el día domingo, te esperamos, te vas a recoger tu lechoncito, te vas a recoger tu rica pollada, qué sé yo. Son pues formas, ¿no?, de cómo se gana la gente. Lo que no debiera darse, pero se sigue practicando, o sea, la dádiva, la compra propiamente de conciencia de nuestra gente, que lamentablemente, y hay que decirlo las veces que sean necesarias, nos dejamos arrastrar, ¿no?, por el regalito, por la prebenda, sin entender que tenemos lobos pues vestidos de ovejas, ¿no? Porque una vez que llegan, y lo han demostrado, por eso es que han sido investigados, procesados, sentenciados, y nuevamente los tenemos en la contienda. No, pues, vamos a ver, últimas intervenciones. Mañana, hoy, vamos a trabajar el día y vamos a bajar toda esa información, ¿ya? Esperemos que se despeje pues la página del Jurado Nacional de Elecciones y que no oculten información, porque saben a quién protegen. Cuando alguien quiere recabar información de tal o cual candidato que está seriamente comprometido, no se abren las páginas del jurado. Vamos al teléfono. Buen día, le copiamos Radio Más.
3: Buenos días, señor periodista, y gracias por darnos esta información. Soy sincera, hace minutos que estoy con usted por problemas, vea. Pero estoy entendiendo que el señor Florentino se presenta, pero, y claro, he visto en las calles propaganda inmensa que se supone que de su bolsillo no debe salir. Pero hay una cosa, ya quedó libre de la sentencia que tenía, la condena. Es así, si no está libre, para mí como ciudadana, quiere decir que aquí no cambia nada. Ciudadanos que se sienten con derecho de que pueden cometer delitos en la administración y tienen también otro derecho de seguir postulando. Ese es el tipo de democracia que nos está garantizando el Jurado Nacional de Elecciones. Yo sinceramente digo que aquí el Jurado Nacional de Elecciones tiene que salir a dar un comunicado. Si se quedó limpio de sentencia o no fue esa sentencia como lo que se dijo. Y entonces, como ciudadanos, tenemos el derecho de reclamar una honradez en la elección. Porque lo que se está oyendo en las calles es inmensa la propaganda, y qué potente la propaganda. ¿De dónde sale dinero? Eso queda como explicación a nosotros, que no la tenemos. El jurado tiene que salir a dar una explicación. Porque personas con sentencia, ¿qué? ¿No cambia nada en el Perú? ¿Y esto es democracia? Pregunta, ¿esto es democracia? Gracias.
0: Bien, no, igual. A usted las gracias por la participación. Clarísimo, ¿no? Efectivamente. Por eso íbamos señalando. ¿Cuánto de inversión se ha hecho ya, por ejemplo, en el caso concreto ese, ¿no?, de Florentino Segarra Teja? ¿De dónde ha salido el billete? Por eso hemos compartido la hoja de vida. ¿Recuerdan? ¿Qué hemos visto en la hoja de vida? Actualmente el hombre no trabaja. Lo sacaron de la universidad. ¿Por qué? Por tener sentencia. Y allí lo inhabilitaron. Ya no es más catedrático. Oye, pero no es que tiene sus clínicas, no es que tiene, oye, ¿qué propiedades tiene? ¿Cuántos inmuebles tiene Florentino Segarra? No tiene nada, es otro jalato. Ingresos creo que ha registrado 000, vivirá pues de su pensión, ¿no?, que tiene supuestamente, ¿no?, por él ha sido médico, ha trabajado en el hospital, no se sigue trabajando de manera independiente. Lo cierto es que no alcanza información en la hoja de vida. Es de entender, ¿no?, que todas las propiedades, bueno, pues las ha traspasado, ¿no?, ha hecho una suerte de, qué sé yo, vaya usted a saber. Lo cierto es que el hombre el día de hoy no tiene nada. Si no tiene nada, ¿cómo entonces está financiando tremendo campañón, tremenda campaña publicitaria? Y ojo, los candidatos de Fuerza Arequipeña están haciendo un derroche, pero ¿de dónde sale la plata? Y todos sabemos, ¿no?, y nos ha quedado clarito, tanto invierten, tanto gastan, ¿qué creen que van a hacer cuando lleguen pues a ser gobierno? Bueno, la última comunicación, amigos, y mañana vamos a continuar. No se olviden, estamos arrancando a las 6 de la mañana, ¿ya? Nos estamos dando ese espacio más, de 6 a 7 de la mañana. A las 7 entra la gente, el equipo de producción de La Piedra en el Zapato y Cultura Viva. Y después de las 8 de la mañana estamos volviendo, ¿correcto? A ver, estamos en qué teléfono estamos. Buen día, le copiamos Radio Más.
4: No podemos ser cómplices, señor Lucho Ancón. Es que este Florcita Segarra ha estafado, se recuerden, amigos que piensan votar por él, el Fondo de Vivienda Municipal, o claro, Vivienda Municipal, en su gobierno de alcaldía. Este señor nos ha estafado. Es un estafador conocido. Y pues, creo que me han dicho que va al actual alcalde de Mariano Melgar, Óscar Ayala.
0: Sí, sí, amigo mío, cierto. Él va como su primer consejero. O sea, prácticamente estaría asegurada. No, aparentemente. Se cae la lista. Bueno, pues ni hablar. Pero qué tal oportunismo, ¿no? Efectivamente, el primero que va ahí como consejero es el alcalde de Mariano Melgar, Óscar Ayala, Osquitar. Hombre, ya pues corre, trabaja, hermano. Ya no vivas de la teta del Estado, ¿sí? Demuestren que son capaces de valerse por ustedes mismos. Miren, la hora nos ganó. Han sido muy gentiles. Gracias, buen día. Mañana estamos de vuelta. Permiso, ya viene el maestro de maestros, Carlos Salas.
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1: 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Ahora lo dejo para que sigan escuchando más música, más boleros.

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1: 10:40
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0: Los latinos, hoy día 20 de agosto, siendo exactamente las 10 de la mañana con 3 minutos, se está dando inicio ya a este pleno donde los ministros de Galarreta, de este gobierno de la usurpadora Keiko Fujimori, se van a presentar ante la Cámara de Diputados. Recordemos que no es un pedido de voto de confianza, ya eso está derogado, ya no está en la Constitución, y solamente pues se van a presentar, ¿no? Lo van a escuchar los diputados y después los diputados van a realizar su respectivo debate. Ahorita están viendo para lo que es el quórum, completando para que inicien, así que vamos a escuchar. Atentos, por favor. Les solicito compartan la información, escriban su comentario, que también los voy a proyectar, y más tarde estamos comentando. Empecemos.
1: Protocolarmente esta invitación para que ingresen al hemiciclo de sesiones y dar esta exposición tal como lo establece nuestra Constitución y el reglamento de la Cámara de Diputados. Nos vamos a enlazar con nuestra compañera Cecilia Malpartida. ¿Cuál es el panorama a esta hora, compañera?
2: Los integrantes de la mesa directiva en su conjunto ya se encuentran presentes y, como establece este reglamento, es que se procede con el registro de asistencia de los diputados de la Cámara correspondiente y que hoy recibirá al presidente del Consejo de Ministros y a los integrantes del gabinete ministerial, quienes se presentarán ante el Pleno para exponer la política general de gobierno y las principales medidas que impulsará el Ejecutivo durante su gestión. Y esto remarcamos que es de acuerdo con el artículo 153 del reglamento de la Cámara de Diputados.
3: Buenos días, señores diputados. Se va a computar el quórum para dar inicio a la presente sesión. Miguel Grau Seminario. Señores diputados, sírvanse registrar su asistencia mediante el sistema digital.
2: Quiso remarcar
4: Radio
2: lo que
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2: el artículo señores 153 que la exposición del presidente del Consejo de Ministros sobre la política general del gobierno es que está establecido que dentro de los 30 días calendario de haber asumido sus funciones el presidente del Consejo de Ministros concurre ante el pleno de la Cámara de Diputados reunido en periodo de sesiones ordinario o extraordinario, en compañía de los demás ministros. La política para exponer y debatir la política general del gobierno y las principales medidas que requiere su gestión. En este artículo también se precisa que al inicio de su exposición, el presidente del Consejo de Ministros entrega la versión completa de esta a cada uno de los diputados. La exposición no da lugar al planteamiento de cuestión de confianza. Si la Cámara de Diputados no está reunida, extraordinaria. Pero en estos momentos podemos ver en pantalla la gran concurrencia de los diputados que se procede al registro de asistencia y el quórum que está establecido es de 65 integrantes para poder ya dar inicio a la sesión plenaria donde se presentará el gabinete ministerial encabezado por su titular, el señor Luis Galarreta. Que es importante también señalar de cuáles serán aquellos lineamientos que están establecidos porque existen diversos temas, señores diversas preocupaciones, siendo uno de ellos el tema de la seguridad ciudadana, así también como los efectos que se producirá en estos meses que se avecina, como es el fenómeno El Niño. Durante toda esta semana se ha escuchado la intervención y la preocupación de los parlamentarios, tanto de la Cámara, también de senadores y diputados, sobre estos problemas, y seguramente dentro de la información que dará cuenta el titular de la PCM, informará al respecto. Señores, también sobre estos y otros temas que preocupan a la población. Ya en breve culmina con el registro de asistencia para que pueda también a través del presidente de la Cámara de Diputados, el señor Óscar Reto Otero, pueda disponer el ingreso de todo el gabinete ministerial. El primer gabinete del gobierno de la presidenta Keiko Sofía Fujimori. Indicar que el señor Luis Galarreta, el presidente del Consejo de Ministros, también es vicepresidente de la República, es un político de larga trayectoria y también ha tenido una trayectoria aquí en el Parlamento Nacional, que en su momento también ocupó la presidencia del Congreso de la República. Uno de los que le acompañan también, importante señalar, es también, y se espera, la presentación y sustentación también por parte del ministro de Economía y Finanzas, el señor Elmer Cuba, que también tiene una amplia trayectoria, también fue parte del Consejo Directivo del Banco Central de Reserva del Perú en el año 2016-2020. Se sigue computando entonces el registro de asistencia.
3: Han registrado su asistencia 112 diputados.
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3: Y con licencia personal 2. El quórum para la presente sesión es de 65. Hay quórum. Señores.
5: Bazán Calderón.
3: Sí, Bazán Calderón, presente. Yufra, ya.
4: Radio, okay. Más.
5: Arminta,
3: ok.
0: Ya completaron el quórum.
3: Ahora sí, asistencia cerrada. Se acabó.
0: Asistencia cerrada.
3: Señores diputados, con el quórum reglamentario, se inicia la sesión del Pleno de la Cámara de Diputados.
6: Señor presidente.
7: Mi asistencia, por favor. Soto Ferrari.
0: Tardones. Que llegan tarde, ¿no?
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3: Presidente, a nombre de la mesa directiva, expresamos nuestro cordial saludo a los diputados y senadores presentes en esta sala. Señor relator, dé lectura al primer tema.
6: Aprobación de actas.
3: Señores diputados, se ponen a observación las actas de las siguientes sesiones. Primera sesión, que hemos celebrado el día 27 de julio del 2026. Segunda sesión, que hemos llevado a cabo el 5 de agosto del presente año. Ellas corresponden al periodo anual de sesiones 2026-2027 y cuyos textos han sido puestos oportunamente en conocimiento de los señores diputados por correo electrónico y publicados previamente en el portal web institucional de la Cámara de Diputados, de conformidad con el artículo 66 del reglamento. Si ningún diputado formula observaciones a las actas, se darán por aprobadas. Listo. Las actas han sido aprobadas. Señor
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3: relator,
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3: Cuenta del tema principal de la presente sesión.
8: Exposición del presidente del Consejo de Ministros sobre la política general del gobierno.
3: Señores diputados, se encuentra en el recinto del Congreso de la República el señor Luis Fernando Galarreta Velarte, presidente del Consejo de Ministros, quien concurre al Pleno de la Cámara de Diputados acompañado del Gabinete Ministerial para exponer y debatir la política general de gobierno y las principales medidas que requiere su gestión. De conformidad con lo establecido en el artículo 130 de la Constitución Política del Perú y el artículo 153 del Reglamento de la Cámara de Diputados. Con dicho fin, se les va a invitar a ingresar al hemiciclo de la Cámara de Diputados. Señores diputados, se suspende la sesión por breve término.
0: Bueno, dicen que se suspende.
2: Así es, breve.
0: Hay una musiquita
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0: de fondo. Voy a colocarles. Yo les voy a colocar esta música que están escuchando. Esa música sí puedo colocarlo, pero su música que coloca el Congreso no puedo. No puedo transmitirlo, ¿no? Porque si no me censuran, lo silencian el video, lo cortan, ¿no? Ya se malogra el video. Entonces, esta musiquita que les estoy poniendo en volumen bajito, esa es la que yo les voy a dejar, ¿ya? Esa sí es la que va a estar. Mientras, por ejemplo, ahorita se ha suspendido porque van a ingresar los fujiministros, ¿no? Con Galarreta van a ingresar. Recuerden que están en la Cámara de Diputados. Los senadores son invitados, ¿no? Están de invitados ahí para que escuchen cómo responde, sobre todo estos fujidelincuentes, ¿no? Como acaban de escribir aquí en sus comentarios. Agradezco a cada uno de ustedes por sus comentarios. Estoy viendo acá para proyectarlos, ¿ya? Si algunos que no vayan a salir porque ha habido la interrupción del chat, yo no sé qué hay con YouTube porque hay un cruce, ¿no? Primero que no me dejaba programar, he tenido que iniciar, reiniciar todo lo que se tenga que hacer para transmitir. Pero quería transmitir ahorita sus chats. Los primeritos que no me los vaya a captar, yo los menciono, ¿no? Solo los menciono, pero los otros sí. Acá ya tengo ya una lista de chats que voy a mostrar. A ver, vamos a ver cómo van ellos, cómo están ya. Todavía.
9: Cámara de Diputados.
0: Todavía no hay nada.
9: Transmisión en vivo, 10 y 15 de la mañana, también se encuentra en la galería.
0: Son las 10 y 15. A ver, vamos aquí. Todavía no empieza, no empieza. Ya está hablando la señorita. Van a ingresar el gabinete, recién va a ingresar el gabinete.
9: A ver, vamos a ver. Aquí.
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0: Ya, a ver. Están ahí, recién están ingresando, miren, recién están ingresando.

0: Hola, hola, hola, hola, mis estimados camaradas, compatriotas y hermanitos. Solamente les he venido a saludar, nada más. Es que ya ahora va a ser así, pues tendré que venir a saludarles nomás, porque a veces no hay plata para, no hay plata para los pasajes. Tengo que venir a pie. Calculo mal ahora y ya. Y además la calor está premiante, está calor full. Y como el sol quema y te quema la piel, por más que te pongas bloqueador, bloqueador te protege entre media hora, una hora nada más. Luego no pasa nada. Entonces tengan cuidado, compatriotas, hermanitos y camaradas, que el sol también mata, por si acaso. Así como el sol da vida, también mata. Porque el sol te puede provocar hasta llevar a la muerte, te provoca un problema, por ejemplo, te puede provocar cáncer a la piel. Está prohibido, creo, exponerse entre las 10 hasta las 3 de la tarde al sol. Pero como nosotros no sabemos nada, nosotros estamos en un país donde todavía estamos en taparrabos, sí, con plumas estamos, porque no hay educación, no hay cultura. Ya saben quiénes ahorita están pasando ya como digo, ha llegado un poco atrasado en el Congreso de la República. Sí, esos son nuestros padres de la patria y esos son nuestras autoridades, o sea, el Poder Ejecutivo, y son unos vulgares, no, claro, el pueblo los ha elegido hasta cierta medida también, porque hay que tener en cuenta que ha habido manipulación en las votaciones y no hay legitimidad por ese lado, por en el Poder Ejecutivo. Y acá ha estado la mano negra del Imperio Yankee, del famoso genocida del mundo, el fascista. El famoso Donald, porque ahora interviene, asesina, ¿no? Bombardea, no pasa nada con el famoso Donald. Pero Donald representa la mano del capitalismo, del imperialismo, del fascismo. Ese es Donald. Así que quiero en el Perú un gobierno de acuerdo a mis intereses y punto. Ya acá los operadores funcionan meses, ¿no?, con antelación a las votaciones. Y ha sido así. Así han funcionado. Acá en el Perú quiero a Porky de presidente. Ya está. Porky de presidente. Punto y se acabó. Porque ellos tienen el control. El control donde se hace el escrutinio y se manipula ahí. ¿Ya? Y ahí pues tienes el tribunal electoral. El tribunal electoral debe ser un ente estrictamente imparcial. Pero si tienes un tribunal de tendencia fascista, ya está descontando quién va a ganar. Pero como no importa, aunque sea así, tienes que jugar el partido, entonces uno juega el partido, o sea, participa en las elecciones. Porque de por medio también tenemos un pueblo borrego. ¿Ya? Un pueblo borrego. Porque el pueblo borrego quiere ir a votar y punto. Porque el pueblo borrego cree, hasta yo soy el pueblo borrego, cree en las elecciones. A pesar de que estas elecciones no va a ser sujeto de intervención, ¿no?, de fuerzas oscuras, directa o indirectamente, pero sí me someto. Porque esa es la corriente, pues el pueblo quiere votar, el pueblo quiere democracia. Entonces el pueblo va a la votación y hay un resultado. Y ese resultado la avala la autoridad del jurado electoral. Y punto, y eso es legal. ¿Qué va a pasar? No pasa nada, ¿no? Ahora tenemos poder ejecutivo, poder legislativo, a la medida de lo que quiere, de lo que quiso el pueblo peruano. Es que tampoco el pueblo no puede hacer nada más. El pueblo tiene que todavía, creo, ir a la escuela, no sé, pero el pueblo está bien difícil, nuestro pueblo. El día de antes de ayer me preguntó, oye, ¿tú de dónde diablos eres? Pues yo, ¿eres pueblo? ¿Eres gente? ¿Tú hablas de gente? ¿Eres gente o no eres gente? La gente, pues, un término así, ya, vulgar, digamos, gente. Dentro de esa gente está la masa, o la gente conforman las masas. Y esas masas, ahí están las tendencias. ¿Quiénes? No, las tendencias de preferencia, y tienes ahí a la gobernante y tienes al poder legislativo. Y ahí, ¿ya? Pero eso es algo irreversible, porque ya tienes que aguantarte 5 años. ¿Ya? Que hay que darle oportunidad. Dijeron los grandes del pueblo, ese pueblo dijo, hay que darle pues una oportunidad pues a la chinita. Allá pues está 4 años postulando, hay que darle la oportunidad. El pueblo idiota dijo eso. O la gente idiota dijo eso. Ya está. Hay otra gente también dijo que no. Dijo que no. Dijo que Pedro Castillo es la salvación. Pero Pedro Castillo está en la cana. Pero tampoco es la salvación porque fue presidente. Pero hay gente que dice, me abrió los ojos. Fue el mejor presidente. Pero estuvo en la presidencia y no hizo nada. ¿Cuál es el valor que le puedes decir? ¿Por qué él? Mejor presidente, porque te abrió los ojos. ¿Puede decirme cómo te abrió los ojos? Esto va para los hermanitos castillistas. ¿Qué pasó? ¿Qué pasó? ¿Por qué? Porque le hicieron leer ese manifiesto de cierre del Congreso de la República. ¿Por eso es que te abrió los ojos? Entonces hay gente gente falsaria, ¿no? Que cree todavía, cree. Pero yo no soy tan radical como piensan también ustedes. Ayer he escuchado a Beto Ortiz. Beto Ortiz, pues, no, ya saben, de qué pata cojea, ¿no es cierto? Pero ahí está, pues, un gran periodista. Es un gran periodista de un gran canal. Aunque vos digas que lo ven a escuchar. Tiene capacidad, tiene poder. Crea opinión dentro de sus mismos círculos. O sea, de su mismo círculo de dentro y la clase periodística, y replica en otros canales. Que no va a tener poder Beto Ortiz, tiene poder. Entonces, porque él está maleteando, para que ustedes entiendan, está maltratando. ¿no? Está cada vez que abre su hocico, ahí habla y habla contra la llamada izquierda, izquierda, terruca, senderista, ¿no? Movadez. No son santos de mi devoción, por si acaso, ni Catherine Palomino. Yo voy a hablar de hechos. De hechos. Ni Jennifer. ¿Cómo se llama? Jennifer Paredes, ¿no? Navarro. Ni tampoco Iber Maraví. Pero lo de los de las dos primeras está bien, veo bien ahí. Veo bien. Porque hablo de hechos. Yo hace algunos días cuestioné a los camaradas de Perú Libre. Cuestioné. Pero hay que tener en cuenta también que están empezando. Son escobitas nuevas. Sí. ¿Por qué? Creo que le han dado comisión de justicia dentro de la Cámara de Diputados. La comisión de justicia, Catherine, preside la comisión de justicia, creo. Sí. Y la otra, congresista o diputada, ¿no? Jennifer está en Energía y Minas, la comisión de Energía y Minas. Es importante, son importantes, comisiones importantes. Pero también hay un dicho, por sus hechos los conoceréis. Vamos a ver, sobre todo Energía y Minas y también Comisión de Justicia. Sería bueno que salga la porquería, por ejemplo, del Ministerio de Energía y Minas. ¿Cómo se amarran las concesiones mineras? ¿Cómo se entregan, cómo se regalan el territorio de la riqueza mineral, oro, plata, cobre, lo que tú quieras y lo que tenga el suelo? ¿Cómo se entregan? Sería bueno. Esa Comisión de Energía y Minas. ¿Cómo han festinado los papeles, los documentos? Por ejemplo, acá en este proyecto minero de Tía Manir, Tía María del Valle de Tambos, acá en la provincia de Islay. Y de paso creo abarca hasta la provincia de Arequipa más. O sea, es un proyecto gigante. Porque ahí no solamente es el metal cobre, sino fundamentalmente el oro. Demostrado está. Entonces, ojalá que haya por ella alguna fiscalización. Sí. Alguna fiscalización. Y no solamente este proyecto minero Tía María, sino los proyectos mineros. Hay proyectos mineros, en Arequipa nomás, cuántos proyectos mineros que están por explotar, que ya están en exploración. El Zafranal, por ejemplo. Sería bueno que se fiscalice. Sería sacar a luz todo. Sería bueno eso. ¿No? Y porque también, ¿no? Sobre esos temas ha habido tanta gente que ha perdido su vida. Por eso más. ¿Cuánta gente fue asesinado aquí en el Valle de Tambo? ¿Cuánta gente? ¿Y cuánta gente que vive hasta con los perdigones en su cuerpo? Con las balas en su cuerpo vive la gente. Solamente porque el proyecto minero Tía María va sí o sí lo que quiero, lo que quiso la Sauder imponer, y ya lamentablemente creo ya falta poco ya para que salgan en containers y se vayan a Matarani. Solo falta eso, creo. Los hermanitos del Valle de Tambo ya, pues ya, es que yo en su momento dije que no, los métodos de las luchas, los momentos, no, sí, es que tienes que darle lectura a la población y ver la coyuntura. Y ese tema va cambiando, no es el momento de 2009, 2015 no es igual ahora, estamos en el 2026. Claro, hay un tema fundamental, que sin luchas no hay victorias. Pero a la población, al pueblo, pienso así, no es necesario manipularlo. Entonces, ¿qué habrá pasado? ¿Qué pasará? Pero espero que la gente, los hermanitos del Valle de Tambo, despierten. Y además, despierten y que digan, especialmente los hermanitos de la provincia de Islay, que el tema es político. El tema del saqueo de la riqueza mineral en el Perú es un tema político. Y hay que darle una respuesta política. Pero para hacerle entender a los hermanitos también es un poco difícil. Difícil, recontra difícil. Ahora que hay elecciones para el gobierno regional, ya faltan dos meses, ¿no? Falta septiembre, no, un mes nomás. Septiembre, octubre, camarada, ¿por quién vas a votar? Compatriota, ¿por quién? ¿Ah? ¿Vas a votar por el bigote? ¿Vas a votar por quién? A ver. Ay, ay, ay. ¿Qué pasará con nuestro pueblo? Por eso es que yo cuestiono el tema del fracaso del gobierno de Pedro Castillo. Imagínese que esa dupla, Vladimir Cerrón y Pedro Castillo, se hubiera mantenido hasta el final. Imagínense que ese partido Perú Libre se hubiera empezado a fortalecer luego de haber ganado las elecciones, la segunda vuelta, en el año 21. Imagínense cómo hubiera sido el Perú en estos momentos, ¿no? Estas elecciones que han pasado, hubiera sido un gobierno exitoso. Si hubiera construido hospitales en las provincias, en las regiones. No se estaría hablando del fujicerronismo. No se estaría hablando de que Cerrón es traición a la derecha fascista y a la derecha de la socialdemocracia y a los falsos izquierdas, le hubiéramos cerrado el hocico. Ahora me van a decir, ¿por qué el hocico si no son animales? Ya son animales también. Entonces, ya ve, para que entiendas, hermano castillista, imagínate un gobierno de Pedro Castillo, acá con su hospital, aquí el Hospital Goyeneche, funcionando, el moderno Hospital Goyeneche, el Hospital Honorio Delgado restaurado, remozado, reconstruido, y habría un otro hospital de enfermedades neoplásicas, las postas tendrían sus radiógrafos, sus tomógrafo, y tendrían su ecógrafo, tendrían medicamentos, las provincias tendrían sus hospitales, sus hospitales. ¿Ah? ¿Qué te parece, hermano castillista? Eso sí hubiera sido que me digan, con esa, bajo esa razón, me dirían, sí, Pedro Castillo me abrió los ojos, o nos abrió los ojos. Porque con hechos, no con esto que se llama victimización, no con eso. Porque lo que ha pasado ahora en esta elección es que se ha abusado de ese tema sensible de la victimización. No es porque hay un gran liderazgo, no, no. Sí se puede rescatar a algunas personas, pero la política macro de gobierno no pasa nada, pues. No pasa nada. No pasa nada. No va a pasar nada, hermanos, camaradas. Habrá una especie de guerra de guerrillas ahí, verbales, de poder, pero de hechos, no. No. Ahora hay eso por esas dos personas y Iber Maravilla, y sí, ahí estaba cuando juramentaron y luego salieron a la Plaza San Martín, también eso. Y de eso, no, eso está bien, porque tiene que haber gente que esté con su pueblo. Y es una demostración de que nosotros, por ejemplo, la gente, los compatriotas de Perú Libre tendrían que mejorar sus hechos, sus acciones. Tendríamos que mejorar. Sí. Sí, camaradas. Entonces, y la derecha fascista, encabezado por el opinólogo Beto Ortiz, y los de la gente de Renovación ahora sí están un poquito asustados. Los veo asustados. A los mismos de Fuerza Popular, porque no hayan qué hacer. No hayan qué hacer contra el demonio de la alta criminalidad. No hayan cómo resolver ese problema. Es un problema quemante. Y eso no se va a resolver, camaradas, compatriotas. Y en esto tiene razón absoluto el camarada Vladimir Cerrón. El problema es el modelo económico. Y ustedes pues tampoco no entienden qué es el modelo económico, qué saben de consenso de Washington, y además, ¿qué les interesa, no? A ustedes les interesa, Vladimir Cerrón es traidor al pueblo. Vladimir Cerrón es fujicerronismo. Ustedes dicen que la Keiko le ha dado la libertad a Vladimir Cerrón. Es algo vulgar, pero ya, porque tienen hocico también hablan, pues. Entonces, él no deja de tener razón cuando dice que el problema de la criminalidad, de la delincuencia, es el modelo económico. ¿Por qué? Porque la seguridad, según él, la seguridad es un negocio. Si no hay criminalidad, no hay negocio para los que lucran con la seguridad, serenazgo, tanta cosa también, ¿no? Y se gasta un montón de billete. También el Estado, a través del Ministerio del Interior, Defensa, y gasta su billete. En otras palabras, realmente quieren combatir la criminalidad, querrán combatir, pero si es algo inherente del modelo económico, que les sirve como arma al modelo económico, que haya criminalidad. Sobre todo en países como el nuestro, países que están en taparrabos. A ver, buenas tardes, hay alguien que está en la línea.
1: Buenas tardes. Sí. Don Miguelito, un saludo combativo, pues, a la distancia.
0: ¿Qué tal, mi estimado camarada? ¿Cómo estás? ¿Dónde andas?
1: Por aquí estamos andando, pues, usted ya escuchando la noticia sobre este punto del neoliberalismo salvaje que comanda Estados Jodidos. Ya ahora, él es el que le ha puesto pe a la Keiko como presidenta, el Donald Trump.
0: Trompos.
1: Ese es el que le ha puesto como presidenta, o sea que esta se ha zampado por la ventana. No es una presidenta constitucional. Entonces, hablando de Donald Trump, un asesino, juntamente con Netanyahu, ellos no cuentan los muertos que hacen ellos, no cuentan, no valen nada. Lo que vale para ellos es toda la riqueza de la tierra, del mundo, no solamente de acá del Perú. Por eso, pues, usted sabe cómo ha hecho subir el petróleo este con el cuento de la guerra. O sea, nos está arrastrando a la fuerza a su guerra. O sea, que tenemos que darle plata para que él siga luchando con la guerra. Eso ha sido hace unos meses atrás, donde la Keiko Fujimori, cuando no era presidenta todavía, ordena al presidente que estaba en ese entonces para que deposite una cuenta de más de 3,000 millones de dólares en favor del gringo Donald Trump. Con el cuento de la compra de las chatarras, aviones chatarra, que nunca van a llegar acá. Eso es una traición a la patria, pero la gente no ha dicho nada. Esos 3,000 millones de dólares prácticamente sale del IGB, de los 30 y tantos millones que somos a nivel nacional, mejor dicho, del lomo de cada uno nos ha sacado la plata para regalar a este miserable. Si él le gusta las guerras, ¿por qué no lo hace? Sin meter a los países, oiga usted, y que dice que son independientes, que son libres. No son libres, pues mire usted cómo se ha metido a Venezuela, hablando un poquito. Cómo se ha metido a Venezuela este animal, un animal, un salvaje, peor que una mula, no entiende. Este gringo, oiga usted, hace lo que le da la gana. Menos mal, yo soy un soldado más de los ayatolas, aquellos verdaderos ayatolas que están combatiendo. En ese entonces también, en el año 70, el general Velasco, acá en el Perú, les dio una patada en el trasero a todos los terratenientes, a todos los sinvergüenzas, a todos los gringos de acá, los ha botado. Ese sí es un presidente de usted. A puntapié nos ha botado a todos estos sinvergüenzas, gringos, ladrones. Y ahora han venido con más fuerza a saquear nuestro país. Por eso yo hago un llamado al pueblo de que pongámonos la mano al pecho y digamos, tenemos que defender nuestra patria. Votarlo a los gringos desgraciados de acá. Votarlos, estos sinvergüenzas que se llevan nuestra riqueza gratis, sin pagar nada. Así está la situación. Ojalá que despierte, pues, el pueblo. ¡Pueblo, despierta! Todo lo que nos están haciendo estos, la suba de las cosas de primera necesidad, la suba del petróleo, la suba de los pasajes. Mire usted, todo esto tenemos que cargar por culpa de este gringo sinvergüenza. La Keiko es una sirviente del gringo, nada más, es una muchacha, eso es ella. Y ahora nosotros, ¿qué somos? Pues entonces, peor seremos si no tenemos un líder, un

0: Esa miserable, la Baleate ya lo ha regalado todo el mar a los chinos. Ya no tenemos pescado, un kilo de pescado arriba de 15 soles. ¿Y de dónde vas a sacar los 15 soles para comprar un kilito de pescado? Hay que mirar de lejos nada más. Muy buenas tardes.
1: Gracias, gracias, gracias. Y hay que mirar la foto nomás del pescado, porque el pescado está muy caro. Si quieres comerte un ceviche, mira una foto, un plato de ceviche y ya está. Satisface, ya comiste ceviche. ¿Ya? Pues en realidad el costo de vida está totalmente alto, por si en caso. Pero sí, como el Perú es un país recontra informal, no, sí hay gente que sobrevive, supervive. Hay gente que va a arañar la tierra, los cerros, y saca oro también. Y ahí viene la economía informal. Contrabando, todo. Si no hubiera eso, si no habría eso, carajo, ya hubiera reventado aquí la revolución, otra vez la revolución peruana, ¿no? Pero no. Entonces, y el Donald asesino, está. Irán le está poniendo. Ya saben ustedes, de repente ustedes no siguen, ¿no?, el tema del conflicto. Irán-Estados Unidos. Y allá en Medio Oriente, las bases norteamericanas han sido eliminadas por los misiles de Irán. ¿Mm? Fueron eliminadas. Y el estrecho de Hormuz fue tomado por Irán. Y por donde pasa el petróleo de los gringos. Porque los gringos ahí querían tomar el Medio Oriente. Pues, y prácticamente querían tomar, como lo tomaron Venezuela e Irán. Querían tomar el petróleo de Irán. Pero Irán se preparó, ¿no? Drones, a punta de drones y misilazos, ¿no? Misiles hipersónicos. Mira, un país, Irán, para que veas cómo evolucionan los pueblos. Pero claro, tiene que tener sistema defensivo, pues, para garantizar su territorio, su soberanía. Pero aquí en el Perú somos un país soberano, ¿qué te parece? Y no tenemos ni polvo de misil. Y acá festejamos la independencia de Arequipa, la independencia del Perú. Chupamos, tomamos, bailamos, el orgullo de ser arequipeño, que viva. Te pones los dávalos y carajo, te recuerdas. Y todos los años es la misma vaina, ya. No sé. Así vamos a prosperar, progresar. Bueno, pues que también tenemos lo que tenemos de gobierno, de ministros, de congresistas, de alcaldes, de gobernadores, una tira de ladrones, ya, pues qué puede, qué más. Y que viva la chelería, ya, y se acabó. A ver, ¿quién más está por ahí? A ver, buenas tardes. Ya. Entonces, camaradas, que viva la chelería. Porque sin chela no hay vida. Sin trago no hay vida. Y las costumbres que se tienen en los pueblos, ¿no? Costumbres. Creen la Virgen. Y a propósito de Arequipa, han traído a la Virgen de Arequipa. Perdón, la Virgen de Chapi, ¿no? Dice que nos ha bendecido desde un helicóptero. ¿Cómo entra al subconsciente, ¿no?, de manipulación de la gente, ¿no? Pero si yo también soy católico, y la gente es católica, casi al 100%. Pero también somos hipócritas, gente hipócrita.

0: Bueno, pues así es la fe. Y esto como es, seguramente que también va a llorar alguna virgen por ahí, ¿no? Porque estamos en esos tiempos, estamos regresando. Estamos en una etapa de regresión, o sea, estamos retrocediendo el reloj, los meses y los años, ¿no? Ahorita sale por ahí una figura que la Virgen está llorando. Y como tenemos pueblos idiotizados, yo sé que van a ir a arrodillarse. Entonces, forma de manipular. Y todo esto parte también los evangélicos, donde se han inventado las religiones, los credos evangélicos. ¿Alguien sabe? Bueno, en todos los países del mundo se han inundado, hace algunos años nomás, estas sectas cristianas evangélicas. En los países, Perú, por ejemplo, es uno de los países con más creyentes evangélicos. Brasil. Todavía hay medio minuto. A ver, ¿quién más quiere participar? Ya me estoy viendo.
1: Doctor,
0: buenas tardes.
1: Buenas tardes.
0: Sí.
1: Usted invita a pronunciarse, a hablar cualquier cosa en su emisora, en su horario, doctor. Pero quiero decir lo siguiente.
0: Ya.
1: Ahorita ya tenemos casi cerca a un mes el gobierno de Keiko Fujimori.
0: Sí.
1: A tan mesa y tanto los grupos políticos, por ejemplo, esos que estaban adelante, los cuatro, en primer lugar casi se veía al... Venceremos al Atencio. ¿Dónde está Atencio? ¿Dónde estará atento, atendiendo situaciones? ¿Qué cosa estará haciendo el Atencio? Ahora, sus seguidores, que se cortaban las venas, insultaban, decían aquí, allá, contra Cerrón. Había un ciudadano amigo nuestro, uno del pueblo, dice que es... Ajá. Ese pata mataba prácticamente, caramba, por el Atencio, que iba a ser lo máximo. Y ahora que está ya, digamos, en el gobierno la Keiko, el jefe, el máximo, Atencio, ¿dónde está? No se expresa ni una palabra. Entonces, todos estos eran alfiles puntales del fujimorismo. Por eso iban como punta de lanza a destruir directamente a Cerrón. Entonces ahorita ellos deben estar felices, ahora han incumplido, ahora está tiktokeando, ahora es la reina de la moda. Entonces, ¿qué cosa es esto? De esas situaciones como este, a Castillo, por decir nomás que Bolivia tenía derecho al mar, solamente por esas frases, han querido vacar o totalmente han hecho guerra imposible.
0: Sí,
1: la
0: sí,
1: prensa
0: sí.
1: Y los politiqueros,
0: sí,
1: todos
0: sí,
1: es, pero sí. A la Keiko nadie le dice nada. ¿Qué ha pasado, doctor? Nuestra gente creo que está bastante zombificado, prácticamente las vacunas creo que lo han
0: estupidizado. Ya, gracias. La vacuna les ha castrado la idea, el pensamiento, allá los sesos, ¿cierto? Se han quedado con la caja nomás. O sea, se han quedado con el cráneo. Ha sido Pueblo en Marcha hasta siempre, hasta la victoria.

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0: Buenas tardes, buenas tardes, distinguidos oyentes, empezamos rápidamente el programa. Soy Abraham Olivera Mamani, hoy estaremos comentando sobre la guerra que aparentemente está escalando hacia rumbos muy siniestros. Todo indica que estos mercaderes de la industria bélica, entre otros, tienen planes de llevarnos a una conflagración mucho más siniestra, mucho más asesina y genocida. Muchos analistas, claro, no todos, los expertos en geopolítica mundial, están de acuerdo, pero muchos dicen que la Tercera Guerra Mundial ya ha comenzado. Los excesos gubernamentales, los programas secretos y las agendas de las élites pareciera demostrar que esta realidad siniestra es cierta. Pareciera que estamos ya en una Tercera Guerra Mundial. Por lo tanto, cuando se habla de una guerra como una amenaza futura, en realidad estamos desviando un poco la mirada. Muchos dicen que las guerras que se están librando en el Medio Oriente, y particularmente entre Ucrania contra Rusia, son parte de la Tercera Guerra Mundial. Hablando sobre otros aspectos de las guerras, la guerra no solamente son con bombas, misiles, tanques, etcétera, etcétera. La guerra no se libra solamente con ejércitos tradicionales que cruzan fronteras. La guerra también tenemos que verlo como una guerra de información, como una guerra donde se usa armas biológicas, como una guerra donde se busca el control económico, como una guerra donde está presente la manipulación psicológica. Estos magnates que se creen los más inteligentes, los más poderosos, los elegidos para dirigir los destinos de la humanidad, pareciera que tienen planes de despoblar al planeta Tierra. Es decir, deshacerse de miles de millones de seres humanos, porque el planeta Tierra está siendo atiborrado, por decirlo así, por mucha gente. Entonces, la guerra no solamente tenemos que verlo en términos tradicionales, a la usanza antigua. En medio de la guerra, estos grupos humanos que están en contra de las grandes mayorías buscan conquistar la mente, el alma humana. Quieren destruir, entre otras cosas, nuestra capacidad de pensar en nosotros mismos, de cultivar nuestros propios alimentos, de confiar en nuestros vecinos y compatriotas. Y ellos quieren implementar medidas de control totalitario. Hacia ese fin están avanzando y por eso están tratando de implementar diferentes políticas en diferentes naciones, países. Por ejemplo, las identificaciones digitales. Las identificaciones digitales, todo apunta a que forma parte de las medidas de estos magnates vecinos que se creen los conductores o los rectores del destino de la humanidad. Y no olvidemos que el 28 de julio del 2026, desde el Congreso, la cara de diablo, la usurpadora, la pseudo presidenta que tenemos, entre otras cosas, ha dicho que crearía la Autoridad Nacional Digital. Implementaría entonces la identificación digital para todos los peruanos y peruanas. Esta política forma parte de estos genocidas, de estos criminales a nivel mundial. Por eso nosotros decimos que si vamos a avanzar hacia un mundo mucho más tirano y dictatorial, y si vamos a avanzar hacia un Perú mucho más tirano y dictatorial, es por culpa de todos aquellos descerebrados que apoyaron a Keiko Fujimori. Y que se hagan responsables estos descerebrados, porque no tengo otra manera de entenderlos. Si Keiko mismo había dicho que gobernaría con su padre, y entre otras cosas, sabemos que Alberto Fujimori no fue un demócrata, sino un tirano, un dictador, solamente por mencionar un aspecto de este gobierno nefasto de Alberto Fujimori. Y Keiko Fujimori había declarado que gobernaría como su padre. Por lo tanto, que se hagan responsables de estos que apoyaron a Keiko Fujimori. Prácticamente todos los apristas, todos aquellos que dicen ser fujimoristas, todos aquellos que están de acuerdo con el status quo, con este sistema injusto, no quieren ningún cambio, quieren que las cosas estén como estén, y esta supuesta presidenta va a aprovechar su situación para hacer de Perú un país instrumentalizado por tiranos y dictadores del mundo. Las identificaciones digitales forman parte de esta guerra que nosotros empezamos a librar, una guerra declarada contra la humanidad. En ese sentido, sí podemos hablar que ya estamos en la guerra o en la tercera guerra mundial. Sí. Y no solamente están hablando de identificaciones digitales, sino también están hablando de monedas digitales de los bancos centrales. Y poco a poco nos están acostumbrando. Para mucha gente ya es una necesidad el hecho de tener un PLIN o un YAPE. Y aparentemente sirve. Y es más fácil usar el dinero para pagar ciertos servicios, ciertos bienes que adquirimos. Y sin darnos cuenta, estamos ingresando a este mundo digitalizado. Y Keiko Fujimori está buscando digitalizar al Estado peruano. Estamos avanzando hacia un mundo muy siniestro, donde estos magnates quieren controlar y someter nuestros políticos. Una vez más, desde este humilde programa nosotros damos a conocer estas medidas siniestras y declaramos como enemigos de la humanidad a estos que han apoyado a Keiko Fujimori. Porque sin darse cuenta, Keiko Fujimori forma parte de estos magnates. es una títere, es una lacaya, es una servil. ¿Quién duda que Keiko Fujimori está sometida al imperio estadounidense? Está sometida a Donald Trump y a Benjamin Netanyahu. Entonces, señores, sí podemos hablar que estamos en una guerra. Y si se quiere, estamos en una tercera guerra mundial. Entre otras cosas, el verdadero campo de batalla es tu mente, es tu cuerpo, es tu libertad, son tus derechos. Derechos fundamentales del ser humano, decimos nosotros. Pero estos criminales quieren arrasar nuestras libertades, nuestros derechos. Por eso han secuestrado al presidente Pedro Castillo Terrones como una forma de experimentar desde el Perú a ver cómo reaccionaban las grandes mayorías. Lamentablemente, entre otros actores, usaron los medios de comunicación masiva para someter a las grandes mayorías, no reaccionar contra esta gran injusticia, porque al secuestrar al presidente Pedro Castillo Terrones, secuestraron nuestra democracia, secuestraron nuestros derechos. Ingresamos a una época siniestra donde nuestros derechos, nuestra libertad, nuestra democracia no sirve. Entre otras cosas, eso es lo que han dado a conocer cuando secuestraron al presidente Pedro Castillo Terrones. No se trata de defender a Pedro Castillo como persona, como un descerebrado, y acusarnos de nosotros. Castillo, tu Dios. ¿Qué tal descerebrado? No se trata de Pedro Castillo, se trata de la democracia. Si vamos a nosotros considerarnos dignos de ejercer nuestro derecho a elegir por elegido, si todavía nosotros tenemos voz y voto, si todavía se va a respetar nuestro derecho a la libre expresión. Se trata de la democracia, se trata de la libertad, se trata de los derechos, se trata de la justicia. No necesariamente se trata de defender a una persona. No es que nosotros tengamos a Pedro Castillo Terrones como nuestro Dios. Pudo haber sido otra persona. Cualquiera de nosotros pudo haber ocupado el lugar de Pedro Castillo Terrones. Su lugar era un lugar representativo. Nos representaba a la mayoría de los peruanos, representaba el proceso democrático, representaba el proceso electoral a través del cual se eligen representantes oficiales, legítimos, legales. Todo eso ha sido pisoteado cuando secuestraron al presidente Pedro Castillo Terrones. Pero parece que ciertos individuos, por X razones, no quieren entender esta realidad y están dispuestos y prestos para acusar irresponsablemente que nosotros estamos defendiendo a nuestro Dios, que es Pedro Castillo Terrones. ¡Qué ofensa! ¡Qué brutalidad! ¡Qué estupidez! Bueno, de estos idiotas hay por millones en el mundo y también en el Perú. Y son esos idiotas quienes han apoyado a Keiko Fujimori. Que salgan a la palestra, todos nosotros, a cada uno de ellos. Por eso es necesario preguntar por sus nombres y apellidos. ¿Quiénes defienden a Keiko Fujimori? ¿Quiénes han apoyado? ¿Quiénes han elegido a esta cara de diablo, como dijo su madre Susana Bush? Sigamos analizando algunos factores que nos hacen pensar que sí, estamos en una tercera guerra mundial. Por ejemplo, mencionemos la supuesta pandemia de COVID-19. Fue un gran ensayo general. Fue un experimento a nivel mundial. ¿Qué es lo que estaban experimentando? Primeramente, a ver cómo van a ir despoblando el mundo. ¿Cómo van a controlar al mundo? ¿Cómo quieren controlar al mundo? ¿Qué medios van a usar? Y uno de los factores que se representan en la supuesta pandemia de COVID-19 fue el factor miedo. Usaron el factor miedo y muchos gobernantes, muchos representantes del sector salud, se dieron a conocer como verdaderos traidores de la patria. Entre ellos, Martín Vizcarra, Pilar, la ministra de Salud de entonces, etcétera, etcétera, muchos personajes nuestros que demostraron ser traidores como grandes mayorías, que defendieron a capa y espada que sí, este virus era letal, que en nombre de combatir al virus era necesario que nosotros obedezcamos a estas medidas sanitarias, como es las cuarentenas, las mascarillas, las pruebas del hisopado, por ejemplo, y las famosas vacunas. Todo formó parte de un gran experimento. Gobiernos de todo el mundo paralizaron sus economías. Se pusieron aparentemente de acuerdo para imponer estas inyecciones experimentales a poblaciones enteras y silenciar, perseguir, ridiculizar a cualquiera que cuestionara la narrativa dominante, la narrativa oficial. Y muchos cayeron en ese engaño, muchos. Incluso en esta misma emisora, muchos ciegos, muchos crédulos, con sus mascarillas todo el día. Tenemos una llamada telefónica. Buenas tardes, adelante, la escuchamos.
1: Buenas tardes, señor Abraham. Mire usted, ¿por qué, cómo se llama, los fiscales, los jueces hacen tanto abuso de no, ¿cómo se llama?, de juzgarle a Castillo? Porque mira, ya son 5 años. Ya, como usted dice, ¿por acaso ha habido, cómo se llama, este golpe de Estado con los militares? Nada, solamente ha sido una moción de conversar, ¿no es cierto? Entonces, mira, nosotros pensamos, somos reservistas, nosotros pensamos que los jueces, los fiscales, los superjueces deben resolver este problema, ¿ya? Ahora, yo le digo, mire usted, por ejemplo, usted dice en el anterior comentario, ¿dónde está, cómo se llama, Amelia Palomino, los izquierdas, Jaime Quito? ¿Por qué no ellos no convocan a, cómo se llama, a la población Basile Piape, que haga justicia, ¿no? Están ahí tranquilos, hoy están conversando, están hablando ahí que la ley va a ser esto, que por acá, que por allá, nada más, pero ellos no tienen, como si no se acercan al pueblo. Pero ahorita, mira, ya va a terminar el mes, van a recibir un buen sueldo, ¿ya? A eso han llegado. ¿Dónde está, como dice, somos revolucionarios, somos izquierda, somos una alternativa, y yo no veo nada, ¿no? Nada veo, ¿eh? En esta guerra, mira, por ejemplo, ellos no dicen nada. ¿Cómo se va a resolver este problema de la suba del petróleo, no? Nos están revendiendo, hay un abuso de que han subido todas las cosas, la gente que tiene no tiene un mejor saldo, está en una pobreza, no puede comprar, ni una vez más con la vía, estamos así. ¿Qué ha pasado con estos congresistas que actual día por Arequipa, a nivel nacional? Creo que son algo de 20. Ya deben convocar, como usted decía, no dicen nada, están ahí conversando y hablando tonterías. Buenas tardes, gracias.
0: Gracias por su participación. Señores, nosotros ingresamos a un periodo de historia del Perú mucho más significativo. Lamentablemente, estas cosas no van a mejorar, sino van a empeorar con cara de diablo, y como si no. Estos tiranos que se creen protectores del destino de la humanidad a nivel mundial, nos han demostrado con la pandemia, nos han demostrado con secuestrar al presidente Pedro Castillo Terrone. Y hasta ahora no lo liberan, a pesar de que un grupo de trabajo de la Organización de Naciones Unidas, después de una investigación exhaustiva, independiente, profesional, tomando en cuenta los hechos, llegaron a la conclusión que la detención de Pedro Castillo fue absolutamente arbitraria. Y lo que correspondía, según el grupo de trabajo de la Organización de Naciones Unidas, era la liberación de Pedro Castillo Terrones. Pero estos criminales en el Perú, como tienen capturado las diferentes instituciones, incluido el Tribunal Constitucional, no van a hacer caso, no van a tomar en cuenta. Así actúan los criminales. Escudan en leguleyadas legales. Y eso es lo que hicieron durante la supuesta pandemia. Los principales medios de comunicación, las grandes corporaciones tecnológicas, la industria farmacéutica, todos se unieron para declarar una guerra a la humanidad. Y en ese sentido, sí, estamos en medio de una guerra. Y podemos decir que en alguna ocasión yo había publicado a través de YouTube, estamos en la guerra mundial. Tenemos otra llamada telefónica. Muy buenas tardes, adelante, me escuchamos.
2: Aló, buenas tardes, Abraham. Saludos a tus oyentes. Una mala noticia, no sé si la han difundido. Acaba de haber en media hora un terremoto de grado 7.2 en Ayacucho, en Coracora, Marinas Cochas, en la cabecera de Carabelín. ¿Qué efectos puede ocasionar? Bueno, dice que los marinos dicen que no tiene efecto de un tsunami. De todas maneras, en caso de emergencia podría ocurrir algo, teniendo en cuenta que quedará la onda, está al nivel casi del mar. Podría haber algo que pueda afectar, sobre todo los buses que están ahí, camiones ahí al lado del mar. De todas maneras, grado 7.2 es muy fuerte, pero esperemos que no ocurra algunos accidentes humanos, sobre todo la gente de Parinacochas, es cerca de Carabelí, cerca de Arequipa, a la cabecera de Arequipa. En todo caso, algunos hermanos que están ahí escuchando las ondas de Mías, Radio 1000, frecuencia, perdón, Radio 1000, ¿no? Frecuencia 1000. Hacemos un poco de tranquilidad a los hermanos que están ahí perjudicados. Hasta la fecha, lamentablemente, vemos que las autoridades no dan la talla, están abandonados, ya no hay que comer. Están abandonados los artículos en caso de fruta, se está pudriendo y hasta la fecha no han tomado la iniciativa al menos de hacer un transporte aéreo para trasladar esa gente al menos por etapas, si hubieran puesto en caso de pescadores, la gente que está, y la han podido traer hacia Ocoña para trasladar las empresas que están dando el servicio. De igual manera, a los que van hacia Lima, y de, cerca de la ciudad de Chala, ahí hay un espacio donde podría haber ese servicio, pero lamentablemente vemos que no hay nada, de que sí han sacado la tropa. Lo que siempre es el cañón que sale adelante, que muera la tropa, pero los gordinflones no les interesa, menos el gobierno regional ni alcaldes, no les interesa, sin vergüenza, mafioso. Ojalá que nos sirva de escarmiento, porque Arequipa recupere la que era Arequipa rebelde y revolucionaria. Buenas tardes, Abraham, buenas tardes.
0: Gracias, gracias por su participación. Sí, usted menciona estos hechos que, a mi modo de ver, van a empeorar, porque estamos con una usurpadora, con una hija de delincuente, con una que se benefició del dinero sucio, no solamente del narcotráfico, sino también de las maniobras del dinero sucio de la mafia yakuza japonesa. Estamos siendo gobernados por una japonesa, o por lo menos por decir, por una que tiene ascendencia japonesa, que se ha robado las elecciones. Las cosas van a empeorar. Hay un propósito por el que permitieron que Keiko Fujimori capture el ejecutivo. Ya tenía en sus manos el legislativo, tiene en sus manos el Tribunal Constitucional, la Junta Nacional de Justicia, etcétera, etcétera, etcétera. Y esta cara de diablo forma parte de estos magnates criminales que han implementado estas medidas sanitarias durante la pandemia. Las mismas fuerzas que orquestaron la pandemia, o la supuesta pandemia de COVID, ahora están creando las condiciones para convertir el Estado democrático peruano, el Estado de derecho, que de alguna manera promueve orden y legalidad en el Perú, lo están convirtiendo en un Estado dictatorial, en un Estado totalitario. Y curiosamente, estos fenómenos naturales, que aparentemente son naturales, van a ser usados como un pretexto para declarar estados de emergencia. Y los estados de emergencia son instrumentos de dictadores y tiranos que no solamente saquean y roban durante el estado de emergencia, sino que implementan medidas dictatoriales y totalitarias. Y una persecución posiblemente injusta y brutal contra todos los que protesten. Sí, ya desde el supuesto Congreso hay voces de estos fascistas derechistas a través de proyectos de ley que están buscando silenciar a los que cuestionan el estado de emergencia. Estas condiciones entonces van a empeorar, y a nivel mundial están creando las condiciones para una escalada de una guerra más brutal y hasta posiblemente una guerra nuclear. La amenaza nuclear es real, no es un sueño, no es una especulación, no es simplemente parte de mi imaginación. La amenaza es real y no se limita solamente a Rusia y Estados Unidos. Claro que esos países, entre otros, tienen armas nucleares. Solo Estados Unidos posee miles de armas nucleares, muchas de ellas mucho más potentes que las bombas lanzadas por Hiroshima y Nagasaki. Aquellas bombas de 1945 mataron, se dice, a más de 200.000 personas. Pero las ojivas termonucleares actuales son cientos de veces más destructivas. Si se produjera un intercambio nuclear a gran escala, las consecuencias, distinguidos oyentes, no se limitarán solamente a las naciones en conflicto, por ejemplo, a este enfrentamiento entre Israel, Estados Unidos contra Irán. Si se usan ojivas nucleares, ojivas termonucleares, las consecuencias serán devastadores para todos los seres humanos. La humanidad entera está en peligro. Y no es una broma, no es simplemente palabras la que usted está escuchando. Es una realidad latente. Entonces, uno se pregunta, ¿cuál será la posición de la cara del diablo? Si la cara del diablo, Keiko Fujimori, fue apoyada, fue colocada donde está, por uno de los criminales o por los criminales que están detrás de esta guerra, por ejemplo, contra Irán, seguramente Perú se alineará con estos criminales. Y Perú también es un terreno que está en riesgo. Y estas guerras deben trasladarse muy fácilmente a esta parte de esta tierra. El planeta entero está en riesgo. Y para un país como Perú, las consecuencias podrían ser catastróficas, donde la lluvia radioactiva podría dispersarse. Pero estos criminales que están promoviendo estas guerras a nivel mundial, al parecer están preparados. Al parecer tienen sus planes claros y específicos. Se han preparado para eso. No sé si ustedes tienen conocimiento. Yo tengo información fiable de que estos multimillonarios han construido enormes búnkeres subterráneos. ¿Para qué? ¿Para qué? ¿Para jugar? ¿Que tienen mucho dinero? ¿O es que saben algo que la mayoría de la población mundial no sabemos? Ellos saben qué es lo que va a ocurrir de aquí a 10 años, 20 años, 50 años, 100 años. Por lo tanto, están preparándose. Y no es una invención mía, es una realidad. Están construyendo enormes búnkeres internos, no para la población general, sino para unos pocos. Y no creo que en esos búnkeres subterráneos caberá la cara del diablo que se quemó. A ella la usarán de una patada. Le mandarán a donde corresponde. Estos magnates han almacenado alimentos, medicinas y armas. Planean, de acuerdo a sus declaraciones, traer más caos y convertir a nuestro mundo en un mundo controlado territorialmente, abusivamente, y a una buena parte de la población mundial desaprovecharlo. La agenda, entonces, distinguidos oyentes, de despoblación, no es una teoría conspirativa. Es una estrategia bien documentada que se ha discutido en círculos de élites durante décadas. Solamente los ignorantes dirán que es una teoría conspirativa. Solo los que no han revisado ni han seguido estas reuniones de élite durante décadas llegarán a la conclusión de que nosotros estamos propagando teorías conspirativas. Tenemos otra llamada telefónica. Buenas tardes, le escuchamos. Adelante.
3: Sí, buenas tardes, señor Olivera. Bueno, hace instantes hablaba, ¿no?, de la pandemia y que se refería, ¿no?, de que mucha gente usaba el taparrabo, no sé, todo el día, ¿no? Y nosotros sabemos que se refiere al doctor, ¿no? Que hace tiempo, creo que formaba parte de la Frente de Resistencia contra TLC, ¿no? Ahí se veían, pues, la gente lúcido, jóvenes, y cuando ya usó, pues, ¿no?, ese maldito trapo, ya se, muchos avanzaron, en serio, ¿no? Ya, ahora ya se ha vuelto, pues, como ya no sube la sangre en la cabeza, ya no hay mucha circulación, se han avanzado, pues, de edad, ¿no? Y se ha vuelto necio, ¿no? Ya quiere, ya no escucha, pues, la sugerencia, ¿no? Más que el jefe del partido se ha vuelto. Es una crítica, pues, constructiva, para que se dé cuenta, pues, ¿no?, que una especie de dictador solo no, tampoco se puede dar en las organizaciones de nuestros pueblos, pues, ¿no? Bueno, nada más, gracias, señor Olivera.
0: Gracias por su participación, sus comentarios, porque estamos hablando entonces de estas guerras mundiales. Y yo estoy planteando la hipótesis de que prácticamente estamos en una guerra mundial, donde no solamente se usan tanques y misiles, sino se está usando diferentes asuntos que nos interesan a los argentinos. Por ejemplo, la salud, por ejemplo, la economía, por ejemplo, la educación. Todos estos servicios están siendo instrumentalizados por estos magnates criminales y nos han declarado la guerra a la UNED. Y el objetivo de estos criminales, y lamentablemente al parecer Keiko Fujimori o esta bruja tal vez no está consciente ni se da cuenta, por ejemplo, cuando anuncia: crearemos la autoridad nacional digital. No sabe esta bruta que nos está llevando a un mundo de exterminación con esas medidas. Estos magnates criminales tienen como objetivo reducir la población mundial en miles de millones y tienen como objetivo reemplazar a los seres humanos con sistemas controlados por inteligencia artificial. Tienen como objetivo crear una fuerza laboral digitalizada y dócil. Una vez que digitalicen todo, seremos fácilmente controlados y fácilmente víctimas incluso del exterminio. Es un plan siniestro esto de digitalizar el Estado. Keiko Fujimori, en su mensaje a la nación, así lo explica, así lo manifiesta. Una vez más, que sean responsables todos los que han apoyado a esta criminal, a esta ladrona, a esta corrupta de ascendencia japonesa, que ha llegado donde ha llegado para destruir nuestra democracia, para destruir nuestro Estado de Derecho, para confirmar que el secuestro a todo aquel que se oponga está a la orden del día. No olvidemos que Keiko Fujimori formó parte de esa mafia que secuestró al presidente Pedro Castillo Terrones. Que se responsabilicen estos apristas, estos alienistas, estos de Alianza para el Progreso, estos fujimontesistas, esta jerarquía, una buena parte de la jerarquía católica romana, que se responsabilicen de este desastre que significa que muere. A propósito, distinguidos oyentes, existen imágenes de los búnkeres en los cuales estaba yo haciendo mención. Claro que se dominen secretamente estos magnates criminales a nivel mundial. Y en esas reuniones deciden cómo manejar las cosas a nivel mundial y en diferentes países. Lo que está pasando en el Perú forma parte de su agenda. Y Keiko Fujimori es una doble patria criminal que no está trabajando para las grandes mayorías del Perú, sino para sus amigotes empresarios nacionales e internacionales que forman parte de estas élites criminales. Entonces, sí existen estas imágenes de los búnkeres. Hay registros, noticias que ponen de manifiesto en las reuniones secretas, que tienen los documentos que algunos han entendido, a veces se publican, que demuestran que esta élite global considera a la gente común como una carga que debe ser eliminada. Entonces, tomando en cuenta todos estos temas, sí podemos hablar que estamos en una guerra. Y sí podemos decir que estamos dentro de una tercera guerra mundial. Y si no quieren hablar de una tercera guerra mundial, creo que todos estamos de acuerdo que estamos en una guerra mundial. Lo que está sucediendo en el Medio Oriente forma parte

en un sentido, es un anuncio de que la guerra ya está en marcha. Y la mayoría de la gente está ajena a esa realidad. Y mi lectura es que esta usurpadora Keiko Fujimori está del lado de los enemigos de la humanidad, o por lo menos está haciendo el juego a estos magnates criminales que han declarado la guerra a la humanidad, a las grandes mayorías en el Perú y en el mundo. Keiko Fujimori, como su madre la describió, esta tiene cara de diablo, es decir, forma parte de estas élites demoníacas, criminales y asesinos, que están no para defender los derechos de las grandes mayorías peruanas, sino para permitir el saqueo, la persecución y la destrucción de nuestras instituciones titulares democráticas en el Perú. En ese sentido, distinguidos oyentes, las armas no son solo nucleares, sino también son biológicas, son armas químicas, son armas electromagnéticas y psicológicas. Incluso se está usando la geoingeniería para manipular los fenómenos naturales, como el clima, los temblores, los sismos, están en esa categoría. Estamos entonces frente a una situación sumamente riesgosa y peligrosa. Y uno se pregunta, ¿qué podemos hacer? ¿Qué podemos hacer? Hemos tratado de estar presente, levantando de protesta, y a través de este programa radial tratamos de despertar conciencia. Estamos en pie de lucha y saludamos a todos los conciudadanos y compatriotas que salen a las calles de vez en cuando o nos movilizamos en ciertas épocas para rechazar las políticas contrarias a los intereses de las grandes mayorías de estos gobernantes del patrio. Hemos tratado de expresar nuestros puntos de vista, nuestro rechazo, nuestro repudio desde la época de la pandemia, cuando todos estaban asustados, todos o la mayoría estaban sometidos. Nosotros levantamos la voz de rechazo y de protesta y continuamos. Saludamos a todos los compatriotas que continúan de alguna u otra manera en esta lucha. Y seguiremos hasta donde tengamos energías. Hemos llegado a la conclusión nosotros que no podemos confiar en los grandes medios de comunicación, especialmente en medios de comunicación tradicionales limeños, prensa basura. No podemos confiar en ellos. Tampoco podemos confiar ya en las instituciones tutelares en nuestro estado peruano, porque allí están presentes agentes de estos enemigos de la humanidad, apristas, infiltrados en diferentes instituciones, fujimoristas infiltrados en diferentes instituciones, junto a ciertos elementos de la jerarquía católica romana. No olvidemos, Rafael López Vega es miembro de la OPUS Dei. Juan Luis Cipriani, cardenal, es miembro de la Iglesia Católica y miembro del Opus Dei.
todos

0: ellos están confabulados junto con grandes corporaciones nacionales e internacionales. Tenemos otra llamada telefónica. Buenas tardes, adelante, lo escuchamos.
1: Sí, buenas tardes, señor Olivera. Ahora, ¿qué podemos decir de la presidenta? Una corrupta y todavía incapaz, que no sirve para nada, porque mire usted cómo están sufriendo nuestros hermanos a raíz de esto de la luz que se suscitó en Atico, Ocoña, y que ni siquiera, ya cuántos días hay, han pasado y no mandan maquinaria. No tenemos acá Cerro Verde y otras minas, o no dispone el gobierno regional de maquinaria. ¿Qué hace con tantos millones? No sé, ¿qué se llama? No se da cuenta que la salud está en el suelo. La infraestructura de las carreteras en el suelo. En educación, los colegios y los contratos truchos que hacen sus hermanos que han robado también los representantes de la región, no han hecho nada. Entonces, ¿qué podemos decir? Ahora, pues, ¿qué dicen los fujimoristas? A ver que un fujimorista me diga, señor, está usted hablando, que se llama sandeces o qué sé yo, inventos. No es un invento, ya se está viendo por las redes cómo están nuestros hermanos. Una señora de 66 años ha fallecido allí, en Atico. Después una señora gestante ha dado a luz. Entonces, ¿qué quiere decir? Ahora, Keiko, tú sabes que el sur da en porcentaje y en cantidad de dinero de los impuestos más que cualquier otra región. Así es que, ¿por qué no favoreces al sur? Keiko, ya despierta, ¿no? Queremos verte luciendo tus vestidos, tu manicure, lo que te haces, que se llama el tratamiento en tu cara, y poniéndote uno y otro sombrero. Para eso no te hemos elegido. Así es que, ¿qué se llama, Keiko? Que te asesoren, pues, tus secuaces, porque también son una manga de inútiles. Solo han subido al poder para ganar y ganar más, y al pueblo, que se llama, lo tengan al hambre, como a los jubilados que no les aumentan 20 años. Y eso no puede ser. Gracias, protesto.
0: Gracias, señora, por su participación. Terminamos entonces nuestro programa diciendo de que estos magnates criminales no se van a detener. Están buscando tener el control total. El pueblo necesitamos seguir luchando, organizándonos. A pesar de la distorsión, la difamación y la persecución. Claro que podemos detenerlos, negándonos a obedecer, declararnos urgencia. Por ejemplo, negándonos a recibir sus supuestas vacunas o negándonos a ser digitalizados. Keiko Fujimori dice que implementará la política de que todos los peruanos tendrán identidad digital. Eso es un paso hacia un mundo más controlado por agentes demoníacos, tiranos, abusivos, injustos, corruptos. Nosotros seguiremos luchando por nuestros derechos, por nuestras libertades inalienables. Estamos en medio de la guerra. La batalla es por nuestras mentes, por nuestra salud, por nuestro futuro. Seguir luchando para dejar un Perú más justo para nuestros hijos. Seguir luchando porque somos libres, porque amamos la verdad, amamos la justicia, amamos la legalidad. Nos han declarado la guerra, pero nosotros seguiremos adelante. Creo que tenemos una llamada telefónica, que sea la última, por favor. Adelante, escuchando. Buenas tardes.
2: Sí, buenas tardes, Abraham. Con el culpa del caso, del terremoto que ha ocurrido en Ayacucho, el epicentro en Ayacucho, ha llegado al Cusco. Hay daños en el Palacio de Justicia del Cusco, hay rajaduras. En la Catedral del Niño se cae una piedra. Este es en Coracora. Coracora está cerca de Carabelí, Parinacocha. No sé si has recorrido esos lugares, Abraham. Entonces está en la cabecera de Carabelí. Puede haber algún accidente, no dicen nada los hermanos, pero de todas maneras, algún familiar que esté escuchando a los hombres de Radio Más, Frecuencia 1000, comuníquese si hay accidente para tener conocimiento. Y ojalá que no haya el problema del mar, sobre todo en el sector de Quebrada Honda, que es casi al nivel del mar. Gracias, buenas tardes.
0: Gracias. Nuestra solidaridad con todos los hermanos que están padeciendo los azotes de diferentes factores para nosotros muy siniestros. Pareciera que las fuerzas del infierno se están desatando, están saliendo para hacer sufrir a la gente que buscamos, a los humanos que buscamos más justicia. Justicia. Hasta ahora no hay justicia, por ejemplo, nuestros hermanos asesinados con la dictadura de Keiko Fujimori y Dina Bolívar. Muchas gracias por su atención, hermanos y hermanas. Gracias, distinguidos oyentes. Seguiremos con estos programas el próximo martes de 3 y 4 de la tarde.

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0: Bien, vamos de inmediato alcanzando el compendio periodístico.

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Inhabilitación y destitución de los 7 miembros de la Junta Nacional de Justicia. Inhabilitación y destitución de los 7 miembros de la Junta Nacional de Justicia. Están pidiendo desde la Cámara de Senadores la denuncia constitucional. Es presentada por la senadora Ruth Luque, acusando a esta Junta Nacional de infringir la Constitución por presionar y sancionar a jueces y fiscales en al menos 5 casos. Están utilizando sus facultades disciplinarias para sancionar a jueces que solo ejercían su función con autonomía. Están violentando el artículo 99 de la Constitución. Esa denuncia también se apoya en el artículo 174 del reglamento del Congreso de la República. Es el noticiero del pueblo. Senadora de izquierda Ruth Luque pone de espaldas contra la pared a esta Junta Nacional de Justicia, que se sentía empoderada, intocable, gracias al inefable y fascista. Este otro senador de Fuerza Popular, el gusano de Fernando Rospigliosi, quien justamente solicitó mano dura, destitución de jueces que no aplicaran leyes de impunidad para violadores de derechos humanos y la ley de amnistía.

caso es del juez Jorge Luis Chávez Tamariz. Aparece el caso de Osvaldo Ordóñez Alcántara y cuántos otros casos más. ¿Qué dirá ahora el rastrero este de Fernando Rospigliosi? Choque de trenes en la Cámara de Senadores. Y Rudy Luque es Rudy Luque, se hace respetar, sabe lo que dice la señora. ¿Qué le va a decir ahora este Fernando Rospigliosi? Ya era hora de que le paren los machos. Es el noticiero del pueblo, estamos aquí en frecuencia 1000, amplitud modulada 105.9 en la frecuencia modulada. Transportistas del servicio urbano en Lima llegaron hasta el Congreso de la República. Llegaron a la Cámara de Diputados para alcanzar sus demandas y denuncias contra el gobierno caquista por su inercia, por su ineptitud, sin plan operativo para poder combatir el crimen organizado. Extorsión y sicariato siguen matando choferes todos los días y no hay respuesta desde el gobierno. El Ejecutivo, ¿dónde está la respuesta del Ejecutivo? Es prácticamente nula. Están pidiendo igualmente la salida del jefe policial Óscar Arriola de la Comandancia General de la Policía Nacional. No hay resultados. Este es un oficial incapaz. Y efectivamente, hasta el día de hoy ha demostrado su incapacidad, al igual que la salida del ministro del Interior, César Astudillo, que poco y nada conoce sobre problemática de seguridad ciudadana. Ponen contra la pared a la señora Keiko Fujimori. Esperan respuesta ya, porque la próxima semana, el día martes, miércoles 25 de agosto, se van a una paralización preventiva. Luego se viene una paralización, ¿qué? Indefinida, una huelga. Se viene del transporte, del sector transporte. Por eso es importante que el día de hoy estemos atentos. ¿Qué va a pasar el día de hoy en las próximas horas? Expectativa por conocer el plan de gobierno de Fuerza Popular. Oye, tienen plan de gobierno, pero si lo presentaron, ¿no? Para la campaña electoral. ¿Y qué dice ese plan de gobierno? Aplíquenlo, pues. No, no se puede aplicar. Total, ¿en qué quedamos? Expectativa por conocer el plan de gobierno de Fuerza Popular y Keiko Fujimori. Hoy se presenta el gabinete ministerial en la Cámara de Diputados para la exposición de planes operativos estratégicos. Esperemos que nos van a alcanzar. Atentos entonces a lo que se viene para las próximas horas. Hoy vamos a conocer supuestamente ese plan de gobierno, sus planes operativos estratégicos contra los tremendos problemas que tenemos que enfrentar. Oye, la población no puede más con el crimen organizado y los fenómenos naturales, el niño costero, el niño global. Hoy vamos a despejar algunas dudas que la población, bueno, los que apoyaron al Fujimorato, al Fujimontesinismo, los que le dieron su apoyo, su respaldo, su confianza a Keiko Fujimori, van a terminar despejando dudas. Nos queda claro que el debate va a ser encendido. Los diputados de oposición al gobierno pedirán explicaciones concretas, salidas viables a toda esta problemática que estamos enfrentando. ¿Qué creen que va a pasar? Estamos convencidos que van a terminar desnudando debilidades de la tremenda improvisación de estos ministros envueltos en investigaciones de corrupción. ¿Qué querían? ¿Qué esperamos de este gobierno de la señora Fujimori? No hay planes operativos, esto es una desgracia. Hoy vamos a terminar despejando dudas. Tremenda improvisación. Bueno, pues el karma existe, viene. Bueno, está en el gobierno el Fujimorato, el Fujimontesinismo una vez más. Hubiese llegado la izquierda con Roberto Sánchez, a esas horas del partido prácticamente ya estarían terminando de destrozar al gobierno de izquierda. Pero las cosas no se dieron así, por más que quieran protegerla, por más que le cuiden las espaldas. Este gobierno se viene abajo, ¿qué va a pasar? ¿Cuánto tiempo le dan a la señora Fujimori? Tremendos problemas a enfrentar, hasta la madre naturaleza se ha ensañado con Keiko Fujimori. Es el noticiero del pueblo, estamos el día de hoy en jueves 20 de agosto 2026. 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A propósito de la Cámara de Diputados, comisiones ordinarias importantes quedan en manos de quienes, de la izquierda, de Juntos por el Perú. Jennifer Paredes ayer fue la responsable para asumir la presidencia de la Comisión de Energía y Minas. Energía y Minas queda en manos de quién, de JP, Jennifer Paredes.
bueno, la sobrina, la hija política, la cuñada propiamente, ¿no? Es hermana, pues, de la esposa del presidente Castillo Terrones, Jennifer Paredes. ¿Quién iba a pensar? Ayer nada más, la señorita, era objeto de una persecución terrible por parte de la derecha y la prensa mermelera esta. Tiene todavía procesos abiertos. Bueno, la quieren llevar, ¿a dónde la quieren llevar? Adentro quieren que termine.

cómo le duele a la derecha, esta derecha rancia, esta derecha, Dios, ya sabemos lo que es la derecha. Y claro, como siempre, contando con el apoyo de esa prensa mercenaria, esa prensa mermelera, esa prensa basura, esa prensa lumpenesca. Oye, qué bronca le tenemos a la prensa, pero si nosotros somos parte de... No, no somos parte de esa prensa, cuidado. ¡Qué vergüenza, por Dios! Ellos quieren poner a sus responsables directos, a sus congresistas. Ya pues, ¿a quién quieren que pongamos? Háganse respetar, señores. Háganse respetar, señores de JP, señores de la izquierda. Si no, estamos muy pintados en la pared. Hay que ser valientes como ese Iber Maraví. Iber Maraví. Jaime Quito también ha parado los machos a toda esta gente. Pero de manera directa, miren, ha tenido el valor, no sé, este Iber Maraví en su propia cara. Así que quieren mermeleros, prensa mermelera, pregunten, a ver. Pero ¿cómo es posible que gente que está cuestionada, diputados que están siendo procesados, investigados por tal o cual circunstancia, razón... ¿Y qué quieren, pues? La decisión la tomamos nosotros. Ustedes van a colocar en esas presidencias a quién quieren que pongamos. Nosotros tomamos las decisiones. Nosotros hemos sido los electos por el pueblo. Prensa mermelera, ¿qué más quieren saber? Mermeleros. Oye, se han quedado fríos, lilos. Escuchen, vean alguna vez a esa prensa. Esta prensa, qué prensa la que tenemos en Lima, prensa concentrada. Los chiflados que tenemos en ese canal, en ese canalucho de Huilas, ya no saben qué hacer, están desesperados. Oye, esa América Televisión, el canal N, continúan con su, no sé, con su bullying político. Le están haciendo bullying político a la gente de la izquierda. Bueno, no es novedad, no siguen con más de lo mismo. Oye, están apaleando a congresistas de la izquierda y continúan con ese tipo de narrativas totalmente traídas de los pelos. Esto ya no tiene nombre. Bueno, no sé, no les hacen caso, no les dan bola, hablen lo que quieran. Al final, aquí tenemos que hacer respetar la decisión que se asume desde las cúpulas de los partidos que hoy están conformando esta suerte de alianza y que están en oposición al gobierno. Habráse visto. Decíamos, Jennifer Paredes asume la presidencia de la Comisión de Energía y Minas. Catherine Palomino, se hace respetar la señora. Oye, la llegaron a comprometer hasta con ser la amante, ¿no?, de Pedro Castillo. Se estaba enfrentando a la familia del expresidente de la República. Mentira, pura farsa. Claro, quieren enlodar la imagen de estas congresistas. Bueno, ya sabemos cómo trabaja pues esa derecha entreguista, esta derecha mercenaria. Y su prensa, ¿no? Su prensa lumpenesca. Allí se mantiene. Tienen que hacerse respetar. Catherine Palomino queda en Justicia y Derechos Humanos. Y la Comisión de Constitución, la carnecita, la Comisión de Constitución queda en manos también de JP. Quien asume la presidencia de Constitución, Herbert López. Igual ayer lo estaban cuestionando, le estaban queriendo recordar que tenía un proceso abierto. No, el congresista fue claro y contundente. ¿Qué pasa, señores? Hagan bien su chamba, hagan bien su trabajo. Por poco, y también les dice, no sean pues mermeleros. ¿Cómo es? ¿Quieren una bolsita? Total, mermeleros, ¿qué querían? No, el caballero, el congresista, el diputado de JP fue también claro y contundente. Ese tipo de denuncia que ustedes...

Bueno, pero ¿qué se quejan? ¿Qué están chistando? Esto pasa en la comisión o en todo caso en la Cámara de Diputados y la Cámara de Senadores. En la Cámara de Senadores, la derecha, Fuerza Popular, y también el otro movimiento de fuerza, ¿cómo se llama? El del cerdo, pues López Aliaga. Ellos también tienen las comisiones, prácticamente están manejando, presidiendo todas esas comisiones. La Comisión de Constitución, ¿en manos de quién ha quedado? En el Senado de la República, del Fujimorato. Oye, la Comisión de Control Político, ¿en manos de quién ha quedado? De las mafias de la derecha. La comisión, ¿seguimos? No, pues entonces, en alguna medida, era obvio entender, los votos mandan, el poder del voto es el que pesa, y en la Cámara de Diputados tienen mayoría los de oposición, por lo menos se mantiene esa alianza, están desesperados. Praxis y Fujimontesinistas empiezan ya a trabajarse, ¿para qué? Para romper esa suerte de unidad, ¿no?, que han formado estas cuatro bancadas de oposición. ¿Lograrán su propósito? Probablemente para más adelante, porque todo es posible. Hoy le están ofreciendo a ellos, a sus familiares, puestos importantísimos, claves, ¿dónde? En las diferentes entidades que tenemos en el Estado. Hay propuestas, ofertas tentadoras, ¿no?, de la mafia fujimontesinista. ¿Qué creen que vaya a pasar? Bueno, ya sabemos lo que se viene. Muy bien, amigos, estamos aquí en Frecuencia 1000, amplitud modulada 105.9, en la Frecuencia Modulada Radio Más, la radio del pueblo. El inefable y presuntamente cabecilla de organización criminal, ex ministro del Interior, con Dina Boluarte. ¿De quién estamos hablando? De JJ. Juan José Santibáñez, investigado por varios presuntos delitos. Está pedido por el Ministerio Público. Están solicitando 7 años de cárcel. La Fiscalía Anticorrupción. Este sujeto puso su estudio jurídico al servicio de la defensa de cabecillas de organizaciones criminales. Ha sido acusado directamente por la esposa de un policía. Oye, para extorsionarle, pedirle plata, 20 mil dolarillos, que nunca fueron devueltos. ¿Y para qué? Dice que iba a pedir favores al mismo Tribunal Constitucional. Oye, para que dejen libre al policía corrupto. Pero hasta el día de hoy no pasa nada, pues es hombre de derecha, está protegido, ¿no? Le cuidan las espaldas. Las mafias en el poder han terminado más empoderadas que antes. ¿Qué se viene entonces? Es el noticiero del pueblo, estamos aquí en...

0: lo están esperando en los teléfonos. Un poquito de paciencia, mil disculpas. En todo caso, les debimos. A ver, atendemos esta primera comunicación hace buen rato. Es que les pedimos siempre nos permitan alcanzar todo el trabajo que tenemos aquí y luego abrimos líneas. Pero a ver, si están en línea todavía, les estamos copiando. Buen día, Radio Más.
1: Buenos días, señores periodistas. Que Dios me bendiga y antemano a usted y a toda la manera. En antes en el programa anterior, me lo pide en el zapato, escuché que dicen que en unos colegios particulares estaba haciendo contar el himno de Israel, que es el himno de otro país. Eso, para mi parecer, es alta traición. ¿No? El colegio es, si es peruano el colegio, tiene que contar el himno de acá, de Perú. Si están en Israel, tienen que contar el himno de Israel. Si están en China, así, ¿no? Entonces sería, si eso es cierto, sería traición a la patria y en primer grado. Muchas gracias.
0: Bien, no, igual, las gracias a usted por la participación. Sí, interesante, ¿no? Qué bueno que la gente vaya copiando todos esos espacios de producción periodística y de análisis que se hacen aquí en Frecuencia 1000, amplitud modulada y 105.9 en la frecuencia modulada. Efectivamente, por eso es importante el día de hoy. Van a exponer su plan de gobierno. A ver, ese plan operativo estratégico en materia de seguridad ciudadana. ¿En qué va a consistir? ¿Van a permitir lo que ellos mismos ya han ido adelantando en parte, ¿no? La accesibilidad, van a permitir el ingreso de marines, más, soldados norteamericanos para que la gente lo entienda, los compromisos firmados con el FBI, vamos a tener, oye, ¿cómo va a trabajar, ese plan? Por eso decíamos, vamos a tener un debate encendido. Ahí los diputados de izquierda van a preguntar esto, aquello y lo otro. Díganos, demuéstrenos, a ver, ¿qué contempla este plan de gobierno contra el crimen organizado? Por eso es interesante, igual íbamos adelantando, vamos a despejar muchas dudas, entendemos. Vamos, hay otro llamado, estamos en la otra línea telefónica. No va la candidatura de Florentino Segara Tejada, no va la candidatura, se caen los candidatos de Fuerza Arequipeña. Bueno, Dios existe, decía alguna gente, y el karma existe, pues en verdad, ¿qué pasa con estos candidatos de Fuerza Arequipeña? Miren, les ha caído, como dice la gente, la quencha, la quincha. ¿Es pues el partido o el movimiento regional de quién? De la entreguisa, de este otro vendepatria, ¿no? Vendepatria chica, vendepatria de los arequipeños. ¿Cómo se llama? Marco Tulio Falconi Picardo. Él es dueño de ese movimiento. Pucha, que estamos viendo sus tentáculos a través del Cerro Verde en Lima, la gran minería, para que no queden fuera de la contienda sus candidatos. Se van los dos candidatos, el que va al gobierno regional, Florentino Segara Tejada, y el otro candidato que va a la municipalidad provincial. Pucha, qué candidatos los que nos están presentando. Este alcalde fue fugado, sentenciado, en fin, cuántos problemas. Estamos hablando de Manuel Vera Paredes. ¿Se imaginan ustedes? Se quedan prácticamente, se van a quedar sin candidatos ni al gobierno regional ni a la municipalidad provincial, la gente de Fuerza Arequipeña. Y así, este barco como que empieza a hundirse. Vamos a esperar, las próximas horas son decisivas, aunque creo que nos acaban de alcanzar el último reporte del Jurado Electoral Especial. En un momento vamos a compartir toda esa información con ustedes, ¿ya? Y siguen apareciendo más denuncias, sí, sí. Bien por el trabajo que está haciendo, bueno, parte de esta prensa que se preocupa, ¿no?, de conocer más de cerca, en verdad, quiénes son los candidatos. El candidato de APP, Alianza para el Progreso, ¿qué pasa con este buen amigo? Amigo, no sé, parece que se le están subiendo los humos a la cabeza, pero el día de hoy le han sacado, oye, las denuncias que tiene. ¿Quién es realmente este candidato de APP? Y por APP, Alianza para el Progreso, dice que tiene el padrinazgo, ¿cómo no?, pues de César Acuña Peralta. Aparentemente es uno de los más pintados que tenemos para el distrito de Miraflores, pero vaya usted a saber, uy, lo que aparece el día de hoy. En fin, a ver, temas como estos los vamos a abordar más adelante. Miren, es el cuarto día que tenemos de bloqueo en la Panamericana Sur, en Carabelí, Quebrada Honda. Son 5 o 6 kilómetros, miren, tremendas distancias, ¿no?, que han sido bloqueadas por el mismo deslizamiento de las piedras, rocas de esos ceros que tenemos, pues, bueno, conocemos nuestra Arequipa, y eso ha motivado para que miles, estamos hablando de más de 2000 vehículos de carga pesada, estén varados, no está llegando el combustible, empiezan a hacer colas en los grifos. Entendemos que el día de hoy ya deben estar operativas esas carreteras, esa Panamericana Sur, para evitar mayores complicaciones, porque también hay estos tremendos vehículos, ¿no?, de carga pesada, que están trayendo los alimentos para Arequipa. No hay mayor preocupación, ya el fenómeno Dana Aníbal ya se fue, estuvo de pasada, nos ha demostrado la madre naturaleza de lo que es capaz. Miren, en un par de días todo el problema que se ha generado. Oye, cuando venga el niño no viene para un par de días, no viene para un par de semanas, viene por lo menos para un par de meses y mucho más. Dios nos coja confesados, habrá que persignarse. No somos tremendistas, pero tampoco podemos cerrar los ojos ante realidades. Oiga, que yo no sé, van a terminar en tragedia. Vamos al teléfono 989, estamos escuchándole. Buen día, Radio Más.
2: A ver, Luis Ángel, ¿qué tal? Te habla Miguel.
0: Ah, ingeniero Ordóñez, ¿cómo está? Buen día.
2: Mira, Luis Ángel, el día de hoy creo que es la presentación del premier, ¿no?
0: Del gabinete ministerial.
2: Del manos de tijera. Ya, bueno, en realidad yo, y seguramente tú y mucha gente, ya casi de memoria sabemos qué medidas va a tomar y a quiénes van a favorecer esas medidas. Pero quería hablar de ese tema en este momento, pero me parece más importante abordar el tema de la señora que te ha llamado antes mío, hace poquito te ha llamado, que no sé, escuché que están haciendo cantar el himno de Israel. Bueno, debo decirles lo siguiente. Primero, tenemos que agradecer al señor Donald Trump. En primer lugar, porque este orangután naranja ha hecho que en el mundo esté subiendo el combustible como lo estamos pagando. Obviamente hay algunas de la naturaleza en este caso, ¿no? Pero obvio, mira, y tengan en cuenta transportistas, gente de derecha, gente que aclama, aplaude al orangután naranja, a ese violador de niños. Lo siguiente, tengan en cuenta lo siguiente, ustedes hasta hace unos meses atrás, ¿cuánto estaban pagando de combustible? El galón estaba más o menos unos 13, 14 soles, ¿sí? Del combustible más común que se utiliza, el de 95, pues, ¿no? Lo que ahora se denomina el regular. Si es que ahí está, pues, les están población de Palestina. Y con el aval americano, el pueblo escogido de Dios, un centro de batalla tecnológica y de repente hasta militar, ¿no es verdad? Pero ahora va a venir una invasión.
3: El gobierno peruano se ha arrodillado ante la señora presidenta de México. El gobierno se ha arrodillado. Está pidiendo de que suspendan las visas de los peruanos que quieran viajar a México. Y ha dicho que son unos traposos. Perú es un país traposo. ¿Qué creen? Que están con cualquiera. De todos los insultados a nosotros, señor Ancón. Nos ha dicho que somos un país traposo, que no sabemos respetar los tratados, de todo. Y yo lo que pienso es de que esta señora, que se merece respeto, Sheinbaum, la presidenta de México, va a ser canje. Va a decir, les doy la visa, les retiro la visa a todos los peruanos traposos, pero me envían al castillo. Eso va a pasar, señor Ancón. Pero nos ha insultado. Dice que somos un país traposo. Buenos días.
0: Bien, un poco tal vez excediéndonos, ¿no?, en este tipo de percepciones que tenemos de lo que significa, pues, la participación en todo caso en este tipo de relaciones bilaterales que tenemos con otros países. Tenemos que ser respetuosos, ¿no?, de la forma de cómo visiona el resto del país en relación a lo que es México, su presidenta Claudia Sheinbaum, ¿no? Hay que respetar, pues igualito nos dicen aquí. Oye, si vamos a mirar el gobierno, nuestros gobiernos, pucha, ¿qué diríamos de los gobernantes, de los presidentes que hemos tenido? Vamos al otro teléfono, estamos en el 974. Buen día, Radio Más.
4: Muy buenos días, señor Ancó. Efectivamente, pero está diciendo la verdad, pero somos un país traposo, ¿o no? Ahora, con respecto al anterior señor que ha comentado, con respecto a que nos van a invadir, ¡oh, sorpresa! No es noticia nueva. Ya va a ser más de 2 años que nos están invadiendo los israelitas acá en el Cusco, por Pisa y por otros departamentos se están yendo. Pero como estamos en un país verdaderamente que no somos soberanos, acá se hace lo que les da la gana. Y para desgracia, como de costumbre, siempre es repetitivo lo que decimos todos. Claro que se concientiza, pero ¿de qué manera y de qué forma? Si somos incapaces o no es así también. Porque si usted se analiza, toda la vida nos quejamos, pero siempre votamos por la mierda. Gracias.
0: Bueno, lamentablemente, ¿no? Una forma de expresarlo de manera fuerte, dura, chocante probablemente, pero en el fondo pues es, no sé, algo certero, ¿no? Siempre nos equivocamos y seguimos en más de lo mismo. ¿Cuándo vamos a lograr así los cambios que queremos? Vamos, en el otro teléfono, en el 989, le estamos copiando. Bienvenido, Radio Más.
5: Buenos días, Radio Más, frecuencia. Mil gracias por la opinión que me permite dar. Respecto a, primeramente, al comentario que acaba de hacer el anterior opinante. Primeramente, yo quisiera decirle que comparta o que haga escuchar a través de esta radio, no lo sé, cuándo es lo que se ha expresado la presidenta de México en esa forma despectiva de decir traposos a los peruanos. Lo dudo porque bastante he visto su participación que en las redes que hace en México la presidenta, y jamás le he escuchado hablar ni siquiera para una forma despectiva, discriminatoria o algo por el estilo, inclusive dentro de su país, inclusive cuando habla para los otros gobiernos anteriores corruptos de México. Ahora, cuando dice el señor, por ejemplo, dice, tal vez nos proponga un canje al Perú, que le demos a Castillo y a cambio de la visa. Primeramente, México no le ha cerrado las puertas a ningún país, y menos a Perú. Quien ha hecho todo su teatral de maldad es el Perú. Acordémonos del gobierno anterior, de cuando fue el rompimiento de relaciones prácticamente con México. Ahora, el hecho de que México, digamos, que no lo va a hacer seguramente, dijera que lo manden a México al señor Pedro Castillo, ¿cuál es el problema? Le pregunto, ¿cuál es el problema? Castillo no es ladrón, no ha matado a nadie, no ha saqueado, no ha hecho nada malo. ¿Cuál sería el problema? Que le den libertad, y es urgente también reclamar su libertad de Pedro Castillo, como ser humano, como político, como todo, como peruano. Que a los rateros que han gobernado, que han robado en nuestra cara, en la cara de los más de 30 millones de peruanos, han robado, ya están libres. ¿Por qué no lo puede soltar a Pedro Castillo? Es más, nosotros somos tan, alguna cantidad de peruanos, somos tan miserables que ya nos estamos olvidando. ¿Qué es lo que tanto ha hecho en el poco tiempo Pedro Castillo? Por ejemplo, ¿quién le da una indeterminación a los CAS en el Perú? ¿Por qué ahora miles de CAS son prácticamente en planilla? Son indeterminados. ¿Por qué? Y hay muchas cosas que hay que decir de Pedro Castillo en el poco tiempo que le han permitido gobernar. El Castillo dice que no es de egoísmos y de hablar en esa forma. A Pedro Castillo, dice, a Pedro Castillo, como si fuera cualquier cosa ese profesor. Gracias, señor, gracias.
0: Bien, igual, a usted las gracias. Vamos, en la otra línea tenemos más comunicación. Estamos en el teléfono fijo, en el 625174. Buen día, Radio Más.
6: Sí, buenos días a toda la audiencia.
0: Péguese un poquito al teléfono, amigo. Péguese al teléfono, por favor.
6: Sí, efectivamente. Bueno, buenos días ante todo, ¿no? Bueno, esta reflexión para los castillistas y para los caviares, hablando de negocios, el gobierno de Chimbau, de México, ha bloqueado a un barco que estaba trasladando productos agrícolas como el palta, disputándole el mercado de los Estados Unidos a México. Tres destructores de la Armada de México, de Chembao, bloqueó este envío. Y ahora se ha desatado una crisis internacional, puesto que los Estados Unidos está viendo una oportunidad para hacer pues que los que este comercio no sea monopolizado por los mexicanos, y el Perú le está disputando pues el 80% que tiene manejo de las paltas en los Estados Unidos. ¿Qué les parece los caviares? A ver, los castillistas. Gracias.
0: Dime, no, igual. Gracias al amigo por la participación. A ver, hay otro llamado que está pendiente allí en el 974. Sí, buen día. Uy, ¿qué pasó? ¿Se marcharon? A ver, atendemos este otro llamado que tenemos en curso. Soberanía, pues, amigo mío, soberanía. Usted tiene que defender su patria, usted tiene que defender los intereses de sus congéneres, ¿no? Ese es el tema central. Soberanía. No política entreguista, política rastrera, ¿ya? Lo que, lamentablemente, en el Perú, con todos estos gobiernos que hemos tenido, han ido acutizando cada vez la situación de todos los peruanos. Estamos mirando lo que hace el resto del mundo, ¿no? Y no ponemos los ojos en una realidad nuestra. ¿Qué está pasando con el Perú? ¡Qué terrible! Vamos a la comunicación en el 625174. Buen día, Radio Más.
3: Aló, señor Ancón. Sobre este caso de México, a la señora Paulina, envíele el video, que usted ya lo debe haber visto. Uh-huh. Envíeselo, cómo nos han tratado los mexicanos. En todo caso, súbalo usted a cualquier hora. Buenos días.
0: Correcto, correcto. Pero cuidado, ¿eh? Está editado ya, por si acaso, para que no genere por allí algún tipo mayor de controversia. Pero en el fondo, pues realmente, hay que saber entender, interpretarlo. Vamos a soltar el audio ya más adelante, en todo caso, para establecer, repetimos, este tipo de comportamientos políticamente hablando, ¿no? Bueno, política e ideológicamente. Ellos tienen las cosas claras, firmes. No están yéndose por las ramas o finalmente no están en una suerte de sujeción u obediencia a los dictados que vienen pues de Norteamérica. Ya sabemos qué cosa es lo que aspira Estados Unidos. Estados Unidos está utilizando a sus satélites que tiene. Hoy, bueno, el Perú siempre ha sido propiamente una colonia, si quieren hablar en esos términos, de Norteamérica. Ya tiene Chile. Ha recuperado Argentina. Hoy, ¿qué le falta? Le falta lo más importante probablemente, ¿no? Ahora va por Brasil. Ahí las cosas están mucho más complicadas. Va por Brasil y por México. Eso es lo último que le falta a Estados Unidos. Bien difícil la tiene. Y obvio, puede entender por qué se han plantado y porque no van a permitir ese tipo de intromisión a través de terceros. Ya eso es lo que de pronto no estamos analizando, no estamos haciendo una precisión más clara de ese tipo de problemas que tenemos ya de carácter internacional y de cómo el imperio yanqui pretende seguir sometiendo a lo poco que quede en esta Latinoamérica. Ya sabemos cómo lo han hecho, ¿no? Procesos totalmente, pucha, manejados, manipulados, los fraudes, como siempre, a la orden del día. A ver, vamos al teléfono fijo, luego pasamos al 974 y terminamos en el 989, así como ingresan las llamadas en el 625174. Bienvenido, Radio Más.
7: Son los oyentes, después de mucho tiempo. Voy a responderle a ese sujeto fujimorista que acaba de hablar estupideces, técnicamente y legalmente. Si esto ha pasado con los barcos que él indica, es porque este sujeto Donald Trump, el jefe de Keiko Fujimori, ha impuesto un arancel al Perú. Y eso, ¿por qué no van los traposos periodistas del Lima o los fujimoristas? Ha impuesto más del 17% de arancel. Así que los han subido el arancel a los importadores o a los exportadores del Perú. Los productos que van ahora a Estados Unidos tienen que pagar más aranceles. Porque Estados Unidos en estos momentos se encuentra en una crisis mundial. ¿Y qué hacen ahora los exportadores? Están buscando nuevos mercados. Están buscando nuevos mercados, entonces han tenido que ir a México. Y como son ilegales, obviamente tienen que ser detenidos. Por otro lado, si la señora Chambao le dijo tal cual a los peruanos, no dijo a los peruanos, el señor fujimorista, dijo a toda la oligarquía y especialmente a la parte de diplomacia del Perú, empezando a de Dina Boluarte y Keiko Fujimori, que son los traposos. Porque ellos han sido los responsables del quebramiento o el rompimiento diplomático, no del pueblo. sino que estos traposos que están en el gobierno han sido los que han sido responsables del rompimiento político y diplomático con México. Entonces está bien dicho, sí, sí son traposos los que están ahorita en el gobierno. Gracias.
0: Clarísimo, gracias amigo mío. Efectivamente, ¿no? Creo que lo he explicado en un par de frases de manera categórica a lo que estaba referenciando la señora Claudia Sheinbaum. Es una mujer de pueblo, obviamente, no cabe en la cabeza. Algunos probablemente estaban pensando y creyendo de que estaba haciendo alusión pues a toda nuestra gente, ¿no? Que en el Perú somos un país de traposos, aunque en el fondo, bueno, pero para que no se esto malinterprete. O sea, estaba haciendo referencia a la oligarquía nacional, a ese tipo de conducta asumida política, por eso hablamos, ¿no?, de política e ideología. ¿Quién asume ese tipo de manejo de las relaciones internacionales? ¿Por qué llegamos a situaciones extremas de rompimiento? Y no fue porque nosotros mismos así lo querramos, sino porque, otra vez, aquí tenemos, oye, la supremacía de quién. De Norteamérica, pues. O sea, hay que saber lecturar este tipo de acontecimientos. Vamos, perdón, en el teléfono, en el 974 y luego pasamos al 989. En el celular, buen día, le copiamos Radio Más.
4: Aló, señor Rancón, disculpe. Simplemente para recordar, ¿acaso también, casi parecido en esa forma que ha hablado la presidenta de México, no nos ha aclarado hace un año el señor Putin con respecto al... los problemas que quería imponer Donald Trump? ¿Hasta cuándo no reflexionaremos y pensaremos mejor? Gracias.
0: Bien, no igual. A usted las gracias por la participación. Queremos avanzar. Hay otro llamado. Ah, perdón, estamos en el 989. Si estamos todavía en línea, buen día, Radio Más.
8: Bueno, día reiterativo. Ver, permítame vamos. Brevemente aclarar. Argumentar un poco más, mejor dicho. Primeramente, yo soy seguidora de todo lo bueno. Y para mí, en el mundo... aquí en América especialmente, los mejores gobiernos que ha tenido México es de Manuel López Obrador y de la actual presidenta. Entonces, ¿por qué me atreví a opinar anteriormente? Porque primeramente, ¿acaso no es cierto? Por ejemplo, a mí, a pesar de que es traposa de ropa, a mí no me cae que en caso que hubiera dicho, yo sé que no ha dicho así, la presidenta de México a los peruanos traposos. No me creería por qué. Primeramente, lo he dicho, 83 millones de peruanos son unos traposos. Segundo, no se ha dirigido al pueblo peruano en sí. Se ha dirigido a los traposos mentales que hasta ahorita han gobernado, a excepción del general Juan Velasco Alvarado. Han gobernado y están gobernando actualmente el Perú, permitiendo el saqueo, el hambre, la miseria, la esclavitud, la explotación y el desempleo. Esos son traposos mentales. Y traposos mentales también se considera a los que han votado por el fujimontesismo, esos pro-yanquis, esos pro-norteamericanos que opinan y que se sienten tan halagados a veces de ponerse una gorra con la bandera de Norteamérica o un polo, ¿no? Incluso menospreciando nuestros tejidos peruanos, ¿no es cierto? Nuestros ponchos y todo lo que tenemos grandioso en lo que es textilería en el Perú, ¿no es cierto? Y entonces, termino diciendo, a mí, como peruana, yo primeramente observo, analizo y después yo sigo a lo bueno, no a lo que no vale. Y en este caso, el único asesino en el mundo, el único esclavizador, el único criminal, no sé qué término más darle, es Estados Unidos, con su presidente Donald Trump.
0: Bien.
8: Y por eso yo quisiera que le den pena de muerte a Donald Trump y a todos los pro-yanquis, que ahorita en el mundo están asesinando impunemente a la humanidad.
0: Correcto. No, igual. Las gracias a usted por la participación. Bueno, creo que queda claro, ¿no? Entonces, hemos despejado esa suerte de querer un poco complicar la situación en esta nueva forma, ¿no?, de buscar relacionarnos con México. Miren lo que ha hecho el gobierno caiquista. Bien difícil, ¿no? Nadie le quería dar el salvoconducto a Betsy Chávez y finalmente llega la señora acá y se lo otorga. Oye, cuando todos estos, la misma derecha y la prensa limeña, esa prensa rastrera, esa prensa lumpenesca, ¿cómo es posible que esto no se puede permitir, que esa señora es parte de pucha todo lo que hemos escuchado, ¿no? ¡A carambas! Y no han dicho absolutamente nada. Cuando llega la señora acá, y con el muerto fresco este de Luis o Carlos Spa, bueno, le otorgan el salvoconducto. Nos hemos olvidado cómo en la campaña SPA, igual, oye, siendo de derecha, imposible, ¿no? Aquí se ha producido un golpe de Estado y por tanto se han cometido delitos de la A a la Z y están plenamente identificados los responsables y Castillo se queda encerrado. Oye, si le están dando el salvoconducto para que vaya la señora Betsy Chávez, en algún momento, en algún espacio, están reconociendo efectivamente de que no ha habido, pues, lo que se está señalando, además, desde la Organización de Naciones Unidas, desde los ojos que tenemos en el mundo, y han hecho una revisión de los actuados de cómo se han producido este tipo de situaciones aquí en el Perú cuando, bueno, da el golpe o le dan el golpe a Pedro Castillo, con todo lo que sabemos y conocemos, más allá ya de las diferencias que podemos tener política o ideológicamente con el gobierno de Castillo. Sino vamos al hecho de cómo, de manera arbitraria, abusiva, prepotente, han accionado, ¿no?, para finalmente, bueno, pues, terminar la historia como hoy la conocemos. Eso tenemos que tenerlo clarito, ¿ya? Y por eso a veces nos preocupa que alguna gente que supuestamente es de izquierda, bueno, todavía sigue golpeando a Pedro Castillo. ¿Lo ven como un enemigo? Repetimos. Más allá de esas diferencias políticas, ideológicas, que el hombre no haya tenido una posición clara, porque nunca se ha identificado como un hombre de izquierda, ha hecho lo que ha podido, correcto, pero no podemos permitir el vasallaje, ¿no?, por parte de esta casta de politiqueros de la derecha que ya sabemos cómo se mueven desde las altas esferas del poder y cómo ha terminado esta historia. Y al final, oye, más allá de Pedro Castillo, el golpe ha sido para la izquierda. ¿Y cuánta gente que ha votado por la señora Fujimori, teniendo una posición de centro, o si quieren, no ideologizada, como dicen ahora, al final dijeron, oye, pero si la izquierda está gobernando, la izquierda siempre nos ha gobernado, démosle pues la oportunidad de entonces a la señora Fujimori? Es que en el Perú estamos tan, no sé cómo decirlo, a ver, bueno, el término.

0: Simplemente la persona tiene que ser honesta, tiene que tener una tabla de valores bien puesta y con ello suficiente para poder salir y enfrentar todos los problemas que tenemos. No, esas son cuestiones ideológicas, políticas. Miren lo que está haciendo el día de hoy Estados Unidos. Eso pues ideología. ¿Qué creen que así nomás se está metiendo y se está apropiando una vez más? O simplemente no está terminando no de querer tener, como siempre ha sido su patio trasero, pero hoy ya de manera directa, como lo ha hecho, por ejemplo, con Venezuela. Y lo mismo, ya no hay necesidad, ¿no?, de meterse al Perú, porque ya tiene el Perú bajo control, tiene Chile, tiene Argentina, tiene Colombia el día de hoy, en fin. O sea, situaciones como esas que no se pueden negar. Ya, eso hay que tenerlo clarito. Muy bien, amigos, queremos avanzar. Vamos, hay teléfono, estamos en cuál, en el fijo, en el 6251-74. Buen día, le copiamos.
1: Sí, buenos días. Bueno, dos puntos simples. Mire, o sea, nosotros, el gobierno de Chemba puede ser muy buena en sus perspectivas hacia el Perú, ¿no? Pero, o sea, cuando nosotros tratamos de hacerle la lucha, disputarle el mercado norteamericano, ahí sí no hay nuestra bandera. Ah, es su soberanía de México, y nuestra soberanía, o sea, nosotros, a pesar de sus aranceles, no podemos disputarle el mercado de los Estados Unidos a México. O sea, nosotros vamos a quedarnos rezagados. Y en el segundo punto, el gobierno de Keiko Fujimori, ¿acaso no les ha dado la cabida del Ministerio de Defensa manejado por los caviares? Ahí tienen pues infiltrado 3 caviares en el ministerio. ¿Y cómo nos han tratado de que en el gobierno anterior ha sido un gobierno fujicerronista? Ahora, ¿qué dicen?
0: Correcto. Usted mismo lo ha dicho, amigo mío, ha sido un gobierno fujicerronista, pues. O sea, parte de esa caviarada, y dale con el término de los grandes caviares o los caviares propiamente, Cerrón es parte de esa caviarada. Cerrón no ha disfrutado de las mieles que le ha permitido la derecha, de los jugosos beneficios extraordinarios que le ha permitido la derecha y Keiko Fujimori. Entonces, por Dios, seamos más claros. Aquí hay que defender los intereses de todos nosotros. Estamos equivocando el camino, ¿no? El amigo hablaba. Oye, ¿usted cree, amigo mío, que Estados Unidos va a preferir negociar con México?

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Y atención, firma de pacto colectivo, pacto ético de candidatos a la región. El cual se comprometen a no hacerse la guerra sucia a los candidatos al gobierno regional. Entre ellos, Arequipa Avancemos. También está la casita Fuerza Democrática, está el Casquito y por supuesto también está Alianza para el Progreso, entre otros candidatos, no a la guerra sucia. Incluso el portalito con su leoncito, Arequipa Tradición y Futuro, nada de guerra sucia. ¿Se cumplirá este pacto ético entre candidatos al gobierno regional o qué pasará más adelante? 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Lamentable, un sismo de 7.2 grados remeció la región Ayacucho. Según el reporte del Instituto Geofísico del Perú, el epicentro fue a 35 kilómetros al norte de Coracora, en la provincia de Parinacochas.

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Atención, estamos en frecuencia 1000. Radio Más, por supuesto, esto es Entre Voces.

Ok, vamos con más informaciones. Somos Entre Voces. Incluso el ingeniero geólogo Jorge Capuñay Sosa, docente de la Escuela de Ingeniería Civil de la Universidad César Vallejo, explicó los cambios que pueden experimentar los suelos. Cuando ocurre un sismo, las arenas que están sueltas se compactan y asientan, pudiendo generar perforamiento, fisuración o fallas, señaló el especialista en gestión de riesgos de desastres. El Perú está ubicado en el cinturón de fuego del Pacífico, es decir, toda la parte de la costa va a sufrir sismos. Sin embargo, tenemos que prepararnos participando en simulacros, identificando zonas seguras y evitando aglomeraciones.

Intervienen a tres sujetos acusados de robar baterías de vehículos. Diligencias se realizaron en la avenida Sepúlveda en un vehículo que funcionaría como falso taxi. Todo el peso de la ley a estos malditos.

Y atención, un llamado al alcalde del distrito de Cerro Colorado, Javier. Bueno, si es que hay alcalde, ¿no? O, está en campaña, ¿no, Javier? Está en campaña. ¿Ah? Está en campaña. ¿Qué quiere ser alcalde provincial? ¿Va a ganar? ¿Con quién va? ¿Con la casita? Claro, va con la casita, sí, está bien. ¿Ah? Pero hay tres negocios que han resultado afectados por el ingreso de aguas servidas a sus establecimientos, luego de la rotura de una tubería en la Avenida Perú, sector de Alto Libertad en Cerro Colorado. El incidente habría provocado daños en la parte de la mercadería y generó malestar entre los vecinos. La emergencia ocurrió mientras en la zona se realizan trabajos de asfaltado. Están haciendo trabajos de asfaltado, se rompe la tubería, ingresan las viviendas, los olores pestilentes y el alcalde feliz. De campaña, ¿ah? De campaña, voten, ¿por quién? Por la casita, pero debería ser el partido de los pequineses, ¿ah? Eso debería ser, ¿ah? Eso debería ser el partido de los pequineses, plata como cancha, Dios mío.

Más informaciones, somos Entre Voces. Incendio forestal fue controlado por los bomberos en el sector de Exlanificio de Bustamante y Rivero. Menos mal, téngase en cuenta que ahí hay viviendas, hay negocios y los bomberos controlaron este incendio.

Más informaciones, somos Entre Voces, personal militar de la Tercera División de Ejército, continúa desplegándose en la Panamericana Sur, realizando labores de apoyo y asistencia frente a diversas unidades varadas. ¿Cuántas unidades son, Javier? Más de 500 unidades varadas en el sector de Atico. La pregunta es, el ministro de Transportes y Comunicaciones, el señor, este señor del Opus Dei, ¿ah? El señor Rafael Rey, ¿dónde está? ¿Qué está haciendo? Solamente está en Lima, él debería estar ahí viendo esta situación, viendo el tema de la alimentación, viendo, esto ya debió solucionarse, ¿va a seguir pasando más días? La pregunta es, el señor Rafael Rey, ministro de Defensa, ¿dónde está? ¿Qué está haciendo? El cargo de ministro a este señor le queda demasiado grande. Como ministro de Transportes y Comunicaciones, hacer las coordinaciones respectivas con las autoridades y resolver el problema de lo que está pasando en Atico. Como sea, la Tercera División de Ejército y el personal militar lo está trabajando, están apoyando en estas labores. Y las felicitaciones al personal militar de la Tercera División de Ejército que está desplegado allá, apoyando en estas tareas. Pero el Ministerio de Transportes y Comunicaciones, señor Rafael Rey, ni siquiera se ha dado un minuto para venir a ver el incidente, el tema del accidente. ¿Qué más puede decirle, Javier? El tema del desastre natural que se ha ocasionado gracias a los huaicos. Esa es la pregunta. Y ya no se vende gas licuado de petróleo en grifo a las Begonias, de los pocos que aún tenía este combustible. ¿Qué está pasando? Seguro quieren subir más el combustible y perjudicar a la población con la suba de pasajes. Seguramente quieren eso. Y la alcaldesa está soñando a un sol el pasaje. A un sol el pasaje. Qué soñadora la alcaldesa. En el corso de la amistad, Javier, parecía una Dalina. No la he visto con su overol, ahí con su dibujito de lo que es de las tres bellotas. ¿Ah? Y bailando ahí, como Dalina, parecía una Dalina. ¿Ah? Tenemos una alcaldesa tan figuretti que en realidad no ve la situación real del transporte y los problemas de Arequipa. Ahora las calles congestionadas por las obras que está terminando de hacer o va a empezar de hacer, pero hasta el día de hoy, nada de nada. Naca la pirinaca, Javier Cannon, productor. Muy bien, vamos con más informaciones. 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A ver, ¿qué dice? Recibimos un estado desordenado y desbordado, un estado que llega tarde al delito, llega tarde a las emergencias. Así lo señaló el premier Luis Galarreta. Bueno, tiene razón, ¿no? Tiene razón el señor Luis Galarreta. Un estado desordenado y desbordado. Así lo ha recibido el estado, el gobierno de la señora Keiko Sofía Fujimori. Bueno, el señor Luis Galarreta, en realidad, podemos decir que puede ser un buen ministro, porque no va a poder hacer actos de sustracción, ¿ah? Porque él tiene las manos limpias. Javier tiene las manos bien limpias, ¿ah? No va a poder hacer nada en ese aspecto, el señor Luis Galarreta, ¿ah? Él es, ¿qué se llama? Él es un tipo idóneo para ser el primer ministro y tiene las manos demasiado limpias, yo diría eso. La conciencia más bien no sé cómo estará.

Y atención, Arequipa registró al menos 430 interrupciones del servicio de agua potable entre enero y julio. El jefe de SUNAT, Saúl Ailire, informó que el 80% de las suspensiones fueron imprevistas, principalmente por roturas de tuberías. Y en muchos distritos no hay agua, tanto como días atrás y hoy día, no hay agua. Y la presencia de la empresa Sedapar, ¿dónde está en comunicar? ¿Qué hace la empresa Sedapar, Javier? ¿Qué hace? ¿Te cobra más el agua? ¿El suministro del agua? ¿No? Y tanta gente en las oficinas, tanto personal en las oficinas, ¿qué están haciendo ahí? ¿Preparándose para el fin de semana? ¿Para la fiestita? ¿Para el cumpleaños? ¿Para eso? ¿No? ¿Qué es esto? Bien, Javier, todavía seguimos de fiesta. Un buen rocoto relleno, el cual es delicioso y el cual nos tiene el día de hoy así, con la boca picante.

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El hombre detenido como presunto autor del incendio registrado en el Hospital Honorio Delgado fue descartado como responsable del siniestro, informó así el general Antonio Lamadrid, jefe de la región policial de Arequipa. Señaló que la entrega de los patrulleros se va a postergar hasta la segunda quincena de septiembre. ¿Que ya no va a ser ya este fin de mes? ¿Ah? ¿Por el día de Santa Rosita? ¿No va a haber eso, Javier?

0: las celebraciones por el mes aniversario de la Ciudad Branca, la Municipalidad Provincial de Arequipa, con su Dalina Rusiosco, a través de la Comisión Ejecutiva Central de Festejos, anunció oficialmente la realización de la esperada competencia de carros loncos Arequipa 2026. El certamen se llevará a cabo el próximo domingo 30 de agosto a partir de las 8 de la mañana. El recorrido iniciará en la calle María Nieves y Bustamante, antes de la bajada del puente San Martín, y culminaría en la explanada de la avenida Santa Cecilia, convirtiéndose en el epicentro de la identidad arequipeña. Los participantes podrán medir sus destrezas en dos categorías principales: carros loncos más creativos y carro lonco más veloz. Y para incentivar la participación popular y empresarial, la comisión ha dispuesto atractivos premios en efectivo. El primer lugar, 3.000 soles. El segundo lugar, 1.500 soles. Además, todos los competidores debidamente acreditados que logren culminar con éxito el circuito recibirán medallas conmemorativas de la edición 2026. Las inscripciones estarán abiertas hasta toda esta semana en las oficinas de la Comisión de Festejos ubicadas en el portal de la municipalidad. Vamos con nuestro carro lonco, Javier, vamos. Vamos a participar. Vamos a ganar esos 3.000 soles, lo podemos hacer. Y ahí la vas a ver a la alcaldesa, ahí la vas a ver. Y esa obra de acá, de lo que es la avenida Parra, el sector de Vallecito, Javier, no avanza, sigue igual. No vemos que trabajan, pero sí la vamos a ver en los carros loncos ahí. Ahí sí, todo se va a arreglar bonito ese día. Pintado de la pista, limpieza, pero las obras de allá no avanzan, por eso todo el tráfico que se genera y se ocasiona durante todo el día. Y la problemática para nuestros escolares, para las personas que van a trabajar, para todos. Y la Dalina, Rusiosco, ¿ah? Está feliz nuestra alcaldesa. Con tanta actividad y tanto festejo. Ah, y se le viene también el tema de los transportistas. Ojo, se le viene también el tema de los transportistas. Muy bien, hasta aquí el avance informativo de la hora. 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
7: Ok, somos Entre Voces, somos Radio Más 105.9 en la frecuencia modulada con todos ustedes. Y por supuesto estamos en frecuencia 1000. Bien, ¿qué tal? ¿Cómo están? Bienvenidos a Entre Voces. Definitivamente hay mucho que decir y tenemos también que... quiero que participen. Vamos a tener 2 horas de programa. Hasta las 7 de la noche vamos a estar en los 105.9 de la frecuencia modulada. Y pueden llamar al 974-974-164 o al 625174. Si bien es cierto, el tema de gobierno de la señora Keiko Sofía Fujimori es una catástrofe. No ha hecho nada por el tema de seguridad. Es más, los delincuentes ya están acá en el cercado de Arequipa y están trabajando de a tres, venezolanos todavía. Venezolanos, todos sucios, arrapastrosos. Y están ahí trabajando, Javier. A ver, Javier. Bien, y están trabajando de una manera grupal para hacer sus robos y asaltos. Y lo vienen haciendo. ¿Ah? Y bueno, el gobierno de la señora Keiko Sofía Fujimori es una catástrofe. Según Jaime Quito, es una catástrofe el gobierno de la señora Keiko Sofía Fujimori. ¿Qué les parece? ¿Qué podría pasar? ¿Ah? Bien, Doctor Renan Vázquez, bienvenido a Entre Voces. ¿Cómo está? Bienvenido. ¿Cómo una vez más? Me da gusto escucharlo y saludarlo.
2: Muchas gracias, amigo Miguel. Un saludo especial a todos los oyentes de Entre Voces, a su entera disposición.
7: Bien, Renan, el señor Jaime Quito indica que el gobierno de la señora Keiko Sofía Fujimori es una catástrofe, que todo está mal, que no hay soluciones hasta el momento, a pesar que ella ya tomó el mando o el poder a partir del 28 de julio. Renan Vázquez.
2: Creo que es la primera versión razonable que se puede valorar del señor Jaime Quito, porque por todo lo demás, desde luego es un arribista, un pancista más en el sistema, ¿no? Del cual supuesto izquierdista que solamente sirve para saquear al país, porque lógicamente el señor Jaime Quito en ese momento ya cuenta con 3-4 millones de soles, producto de, obviamente, de saquear al Estado. Porque una persona, desde luego, se roga hacia la izquierda, es porque tiene un vínculo estrecho con el interés público, el interés de las grandes mayorías, con el buen desarrollo de la personalidad. Sin embargo, el señor Jaime Quito puede criticar, pero no puede demostrar con su propia ética personal lo contrario. Sin embargo, le damos la razón porque así es. La señora Keiko Sofía Fujimori sube al gobierno tras haber pretendido ser presidente de la República desde el año 2010. Y es más, es gobernadora o co-gobernadora de este régimen desde el año 2016. La señora Keiko Sofía Fujimori, fujimorista ella, desde luego, parte de una organización criminal, por más que el TC, por más que la Corte Suprema y el fiscal Tomás Aladino Gálvez simplemente no la persigue, no implica que ella deje de ser corrupta. Lo que pasa, amigo Miguel Carazas, es que la señora Keiko Sofía Fujimori persigue el poder y lo alcanzó con fraude electoral, coludido con el señor Vladimir Cerrón, coludido con el señor Sánchez, ¿no? Y hay que decir las cosas claras, porque en efecto no siempre enfocamos el tema de manera objetiva y miramos el bosque desde arriba abajo. Entonces es importante darse cuenta que la primera vuelta se fueron con fraude electoral y que pretenden subsanar en una segunda vuelta. Ciertamente, la señora Keiko Sofía Fujimori ha ansiado con mucho anhelo ser presidente de la República. Hoy ya lo es, lamentablemente. Sin embargo, tenga que ser presente que la señora es improvisada, una manifiesta ignorante, y es su primer puesto de trabajo. La señora adúe haber sido catedrática de una universidad inexistente en Estados Unidos, pero que en la práctica, al igual que el señor Jaime Quito, ambos no han estudiado, porque el señor Jaime Quito, y yo lo digo, y lo replico, miren cuántas veces he aludido de que el señor Jaime Quito nunca aprobó un curso en la Universidad Nacional de San Agustín. El señor Jaime Quito nunca cursó estudios universitarios de manera formal. El señor Jaime Quito ha comprado su título profesional de abogado en una universidad que se llama José Carlos Mariátegui. Yo pregunto a la población, a los oyentes de Radio Más, yo les pregunto, ¿dónde? ¿Ustedes han escuchado la Universidad José Carlos Mariátegui? El título que le ha otorgado el señor Jaime Quito justamente emerge de una universidad de Moquegua, que nunca tuvo autorización para poder prestar un servicio público universitario aquí en Arequipa. Al mismo nivel de Keiko Sofía Fujimori, ¿no? Que la señora ha estudiado con el dinero del Estado, con el dinero que Vladimiro Montesinos se ha cogido el tesoro público y ha estado enviando millones de dólares a Estados Unidos. Entonces, aquí tenemos dos personajes. Un personaje aparentemente de izquierda, que no es izquierda, que ciertamente es un saqueador más y un pancista más, ¿no? Y además ambos son mediocres. O sea, no hay mucha diferencia entre Jaime Quito y Keiko Sofía Fujimori. Hay mucha gente que se deja impresionar, amigo Miguel Carazas, por algunos versos que puede gritar, pero hagamos una comparación. El señor Jaime Quito versus, aparte que hemos comparado y son igualitos con Keiko Sofía, ¿no? En el caso Javier, el señor ex congresista de la República, ¿no? Él obviamente una persona bastante descanseco, Javier Descanseco, que en efecto él no tenía la necesidad de poder ser congresista para robarle al Estado, porque aquí hay un tema que hay que entenderlo. El funcionario público que ingresa por diferentes caminos uno de los caminos es por concurso público, y que probablemente uno pueda alcanzar meritocracia, porque te preparas en preestudios universitarios y te preparas también en el posgrado y formas un currículum vitae y le presentas a un organismo público que tú eres el mejor y por lo tanto te mereces ese cargo. Situación que no pasa en elección popular. En elección popular cualquiera puede ostentar un cargo tan importante de ser senador, en este caso y ser diputado, o ser alcalde, o ser gobernador regional. Y entonces son los ignorantes que ingresan a tomar decisiones sin conocer. Y eso es una falta de respeto, porque lógicamente esta ley, que este decreto supremo, mejor dicho, que ha sido emitido por un gobierno, que es el señor Pedro Castillo, que desde luego ha invocado a que hoy por hoy un ministro puede ser cualquier persona. Cualquier persona, no se necesita expertise. Simplemente tener 25 años de peruano de nacimiento. Entonces, ¿dónde queda la meritocracia? Hagamos la comparación. Javier Díez Canseco, Miguel Carazas, comparado con Jaime Quito, pues Jaime Quito no tiene ni la zapatilla de Javier Díez Canseco. En este momento, Javier Díez Canseco se despertaría y simplemente lo pagaría por tomarse título de ser socialista. Javier Díez Canseco, ojo, ha metido a la cárcel, ha procesado, ha fiscalizado desde el Congreso de la República, cosa que no hace pues, este minúsculo como el señor Jaime Quito. Y muchos me puedan criticar de pronto porque dicen que no, yo, Renán Vázquez le tiene odio al señor Jaime. No, de ninguna manera. Es el derecho a la crítica. Es el derecho a la crítica que yo lo concretizo. Y además yo me considero un abogado exitoso, mi amigo Miguel Carazas. Yo no tengo la necesidad de entrar al gobierno para enriquecerme. Eso que quede totalmente claro. Dicho esto, el señor Jaime Quito, como abogado, me parece que no ha ganado ningún proceso, ni de alimentos, ningún proceso, ni penal. Entonces, ciertamente esto es un tema para efecto de poder ver hasta qué punto podemos estar esperanzados en personas inidóneas. Hay gente que se ha dejado convencer por el fujimorismo. Veamos ahora los que han votado por el fujimorismo. Miren cómo se está generando la especulación. Se ha generado ahora, miren, no pueden resolver este tema de Atico y Chala, ¿no? Producto de esta situación natural, ciertamente, pero que desde hace 100 años, desde el gobierno el presidente que durante 1936 a 1940, Miguel Carazas, aproximadamente se ha construido la Panamericana Sur, donde hacemos un cotejo, se ha invertido aproximadamente en la actualidad un equivalente a 5.000 millones de dólares. Keiko Sofía Fujimori le dijo, cumplan con el acuerdo previo para comprar los aviones F-16. Toma decisión el señor Balcázar en función a ese requerimiento de Keiko Sofía Fujimori. ¿Cuántos ministros, como Rómulo Mucho, han entrado a la gestión no de Dina Boluarte bajo el respaldo del fujimorismo? Entonces yo emplazo públicamente a los que han votado por el fujimorismo, ahora pues vean cómo están subiendo las cosas, cómo se ha incrementado el combustible de 19 soles a 24 soles. Es insólito, esto va a tener un impacto y recién empieza este fenómeno del niño. Entonces, quiere decir, amigo Miguel Carazas, que aquí no tenemos ni izquierda ni derecha, lo que tenemos son organizaciones criminales, saqueadores del Estado, y se ponen la máscara de poder decir, no, cambio de constitución. Incapaces, incompetentes que entraron a la política, que hoy por hoy no trascienden y no tienen resultados. Esa es mi conclusión, amigo Miguel Carazas. Ajá. Una comparación, un método comparativo entre Keiko Sofía Fujimori, el señor Jaime Quito y el señor Javier Díez Canseco, que obviamente es la persona idónea al cual yo admiro y pretendo seguir en algún momento para ser político, y que desde luego mi carrera política empieza, en efecto. Y gracias por esa pregunta.
7: Bien, pero bueno, 1936, justamente hablabas del tema de lo que es esta carretera, en la Panamericana Sur, fue por el, en ese entonces gobernaba el general Oscar Benavides, en ese entonces, ¿no?
2: Exactamente.
7: Y, él era la persona, y quien culminó lo que es la carretera a Cariético fue Manuel Prado Ugarteche, gobierno democrático en el año 1940. Bien.
2: Correcto.
7: Exactamente. Uh-huh. Renán, pero en realidad, este gobierno es una catástrofe. es una catástrofe que se tiene hoy en día. Se habla mucho que no hay una solución frente al fenómeno del Niño, pero si esto es un tema natural, que ya se ha hablado desde el año pasado, y hoy en día el señor Jaime Quito dice que no, que el gobierno de la señora Keiko Sofía Fujimori debe resolver el problema de lo que es el fenómeno del Niño. Claro, debe ser por el problema que está presentándose en la vía Panamericana Sur, a lo que es Carabelí, a Tico, en fin, ¿no? Debe ser por eso. Y por otro lado también ha manifestado que no hay, digamos, indicios de soluciones a los problemas del Perú, el costo de vida que cada día más sube. Bueno, un poquito más le va a echar la culpa también que el pasaje en Arequipa debería estar un sol y no sol 30. ¿Qué te parece, Renan?
2: Mira, el tema va por un tema de fondo y de formación política y, en efecto, revisión de la historia de Perú, porque durante casi 100 años, en unos cuantos años vamos a llegar a los 100 años que en el Perú no se ha podido construir una Panamericana Sur. ¿Te das cuenta? ¿Y cuánto alcanza el presupuesto para poder construir una carretera? 5.000 millones de dólares. Pero cuando Jaime Quito empieza a cuestionar que ciertamente es un gobierno desastroso, el gobierno, sí, pues, tiene la decisión política y la decisión económica. En tanto que también hablamos de la democracia, que si la democracia hay una función que se llama fiscalización en virtud al principio de equilibrio de poderes. El equilibrio de poderes implica, desde luego, desde el Congreso, hacer una censura, una interpelación, observaciones, denuncias penales, incluso en contra de ministros. Obviamente que el fujimorismo está plagado de gente impresentable. Ahí está Rafael Rey como ministro de Defensa. Fíjate que ni siquiera pueden mandar un helicóptero, y usted se abocan a invertir más de 20.000, 40.000 millones de soles en la compra de aviones, de tanques, en la compra de armamento bélico, como que el Perú va a hacer una guerra contra quién, contra Estados Unidos, contra China, contra quién. O sea, esto es insólito, ¿no? Pero no tenemos una izquierda, no tenemos un partido de izquierda auténtico. Lo que tenemos son farsantes de izquierda. Y entonces, cuando no existe la fiscalización, cuando no existe el control del poder, que el poder legislativo pueda controlar al ejecutivo, cuando vemos que hay una izquierda mediocre y que se han dejado ganar la guerra política, en el sentido de que Keiko hoy por hoy tiene en sus manos todos los poderes del Estado, y ahora el Poder Ejecutivo, quiere decir que no hay gente capaz en la izquierda. ¿Por qué? Porque no son de izquierda en sí. Son saqueadores. Y ese es el punto. Entonces, creo que las palabras de Jaime Quito, de alguna u otra forma, alcanzan cierta descripción real de lo que significa el gobierno de fujimorismo. Sí, es descriptivo. Y coincide. Porque en este momento, amigo Miguel Carazas, no hay ningún plan de lucha contra este tema de la naturaleza que se presenta, y se viene, esperemos, ¿no? Yo no pretendo de pronto legitimar el tema de la del concierto de precios, la concertación que debe ser regulada y de alguna u otra forma cuestionada por el Ministerio Público, porque también existe un delito al respecto, el INDECOPI, que brilla por su ausencia. En fin, creo que en ese sentido podemos decir que no se trata de hablar y cuestionar, se trata de fiscalizar. En todo caso, ¿dónde está el partido de buen gobierno? ¿Dónde está el partido de obras? ¿Dónde está Juntos por el Perú, que hace momento simplemente se han abocado a reunirse para buscar seguramente algunos ministerios, los que han alcanzado ahora algunas comisiones en el Congreso de la República, pero que no dicen nada respecto al tema de la ejecución de obras para poder contrarrestar esta situación natural de cual estamos viviendo con la corriente del Niño? Entonces, las palabras se las lleva el viento, amigo Miguel Carazas.
7: Okay. Bien, Renan Vázquez, hay mucho que conversar contigo.

0: En fin, quédate en línea, Renan, hay una llamada. A ver, vamos a ver con quién estamos. Buenas tardes, entre voces o buenas noches. ¿Cómo está? ¿Lo escucha Renan Vázquez?
1: Buenas tardes con el abogado. En ciertas cosas estoy de acuerdo con el abogado, en ciertas cosas no. Mire, la pregunta para el abogado. Quiero que me conteste con las leyes, como debe ser. ¿Por qué no sale el prefecto? ¿Por qué no sale la SUNAT, la fiscalía, a fiscalizar a los gritos? Uno, la SUNAT. O sea, se sabe muy bien en el grifo, ingresa combustible o GLP. Ingresa. ¿Cuánto ha ingresado? No me van a decir, se acabó. No. Con documentos hablamos. ¿Por qué no se puede? ¿Permite la ley o la constitución? Porque hay cositas que acá nos están mintiendo. Sabemos muy bien, más antes, hace 20, 30 años, antes que esté Fujimori, salía el prefecto. Último salió el prefecto. Y con la mano de la SUNAT, ahí les aplico a los grifos. Pero, ¿se podrá o no se podrá? Gracias.
0: Bien, vamos al celular. Buenas noches, entre voces. Sí. Hola, te escuchamos.
2: Buenas noches, señor. Gracias. Bueno, al respecto de lo que dice del bombo, yo también estoy de acuerdo con el abogado, puesto que el bombo está, pues solo grita y grita a través de la prensa caviar, nada más. Y también yo quería decir, ¿no?, acerca del gobierno de Keiko Fujimori, no le llega ni a los talones, ¿no?, a su padre, quien salía ya a las calles, se mostraba en donde había situación catastrófica como en el sur, no está a la altura. Como dice Philip Butter, va a acabar igual que Castiburro. Gracias.
0: Ok, muchas gracias por tu participación en Entre Voces. Bien, Renan Vázquez, en la parte final o continúas con nosotros después de la pausa, ¿te parece?
3: Sí, me gustaría, pero amigo Miguel, tenemos que entrar a una sesión de cual tenemos pues un conocimiento. Sin embargo, me gustaría terminar diciendo lo siguiente.
0: Vamos.
3: La ley 29.029 es una ley que regula la mancomunidad. Existen dos tipos de mancomunidades: la mancomunidad regional y la mancomunidad municipal. La mancomunidad es ciertamente asociación de, o mejor dicho, se podría ser considerado como una asociación de presupuesto económico. Es decir, nosotros podemos, a través de las municipalidades, de los alcaldes distritales, reunir presupuesto para comprar, para tener un parque de vehículos o de maquinaria pesada para construir carreteras. Sí, amigo Miguel Caraza, bajo la indiferencia de presidentes durante 100 años, que no hemos podido construir una Panamericana Norte, una Panamericana Centro, ni una Panamericana Sur. 100 años ha tenido que pasar. Podemos decir al gobierno central que, uniendo presupuesto asignado a los gobiernos regionales, se puede alcanzar y podemos construir carreteras. Sí, señor. ¿Se puede construir carreteras con el presupuesto asignado a los gobiernos locales y alcaldes provinciales? Sí, porque bien, la mancomunidad es sinónimo de asociación, pero no solamente debe servir para una asociación de alcaldes o una asociación de gobernadores regionales. Debe ser útil para poder reunir presupuesto, para comprar maquinaria pesada y construir obras. Ese es el mensaje que le da Renan Vázquez a todos estos alcaldes que ni siquiera saben recoger basura. Muchas gracias. Un abrazo a todos los oyentes de Entre Voces.
0: Ok, Renan, muchas gracias por haber estado con nosotros en Entre Voces. 25 años cumplimos este año, 25 años. 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Bien, nos vamos a una pausa, regresamos con más en Entre Voces con Democracia Participativa.
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compatriotas, buenas noches. También lo veo acá un amigo cura, le dicen así, me encuentro en el carro, caramba, me dice, ya, mándame saludos a la voz juvenil sonriente. También lo escucha Juancito Mariño de la urbanización El Rosario, también con la José Gutiérrez, caramba, buen pintor, ¿eh? También nos escucha ahí, amigos, así tenemos. El anterior programa, compatriotas, hablamos acerca de Pizarro, ¿no? ¿Se acordarán? Pizarro, el extremo, caramba, que conquistó para el Perú, perdón, para España, los territorios acá de América, los españoles, compatriotas, desde el centro, parte de Norteamérica, México, tiene Norteamérica también y Centroamérica, México, ¿eh? Desde ahí hasta lo que es todo Chile, Argentina, todo eso abajo, eran colonias de los españoles. Y la capital de todo eso, compatriota, la capital, había sido el Perú, Lima. Por eso le pusieron la ciudad de los reyes, que ya nos estamos olvidando. Dice un pueblo sin historia, sin pasado, compatriotas, es un pueblo que no tiene futuro, no tiene nada. Como dijo también el latino, bueno, se me va de la mente, ahorita lo tenía, dijo así, un pueblo que Marco Tulio Cicerón, ahí está, ya vino a la mente ya, así a la mente. Marco Tulio Cicerón dijo, el latino europeo, latinos en Europa son franceses, españoles, portugueses, italianos, ya, para que ustedes sepan eso, y esos son latinos europeos, y latinoamericanos ya, pues ya nosotros acá nos conocemos, deviene de la lengua del latín, todos pues no, su lengua madre es el latín, que ya acá en el Perú ha desaparecido, le han hecho desaparecer esa lengua, ya no tenemos latín. ¿Y qué dijo Marco Tulio Cicerón, el latino? Dijo, un pueblo que olvida su historia está condenado a repetirla. Por eso, compatriotas, que con los colegios, ahí en las universidades, ya no enseñan ya historia, geografía, política, economías, ya no enseñan, ¿por qué? Porque nos están, compatriota, llevándonos a la miseria, al fracaso. Como yo les he dicho, un pueblo sin pasado es un pueblo sin futuro. ¿Comprenden? Es por esa razón, compatriotas, de que ahora en los colegios también, antes enseñaban lo que es cuando comienza el verano, otoño, primavera, invierno. Ahora no enseñan eso. Ya no enseñan ya, compatriotas. Estamos buscando los libros, las fechas, ¿ah? ¿Cuándo comienza? ¿Cuándo termina? Por ejemplo, ya hace días había pasado el frío, desde ayer. Ha hecho un frío terrible. Hoy día se ha amanecido ya caluroso, algo así, ¿no? Eso lo hace el proyecto JAR. El proyecto JAR, compatriotas, eso es un adelanto. El proyecto JAR es una empresa multinacional, masónica judío, que tienen el control del mundo, que quieren controlar los climas, hacer terremotos, lluvias, desastres. Eso hace el proyecto JAR. Pero es un conocimiento mediocre. No es un conocimiento completo, asombroso, no es mediocre. Si por ahí se enteran que, por ejemplo, acá, me está doliendo la muela, un dolor normal, ¿no? Va al médico y me inyecta una sustancia que hace doler más, pero más no puede hacer. Ya, eso quiero que comprendan. Su conocimiento de estas empresas multinacionales es mediocre, no pueden. Hemos traído, ¿cómo se llama también Balboa, el español que descubrió el Mar del Sur? Balboa, vamos a tocar, porque eso en los colegios, yo cuando estaba, no enseñan. Lo he encontrado así en los periódicos, revistas, que antes sabían, pues ya todo ya amarillo el periódico, quemado por el tiempo. Aún así nosotros lo conservamos, porque es muy importante la historia, compatriotas. Antes que en la guerra con el Ecuador, ¿se acuerdan cuál ha sido? Con el 85, ¿no? Ya, ustedes ya ni nos acordan, porque eso no enseñan. En la guerra del Ecuador, yo más me dedicaba, digo ustedes, a la pesca, en la playa, todo chiquillo, pues, 30 años, a jugar en las playas, caramba, ir a la pesca. Y ahí pasó la guerra con el Ecuador. El Ecuador dice que reclamaba
que Atahualpa caminó hasta Cajamarca, y que hasta ahí debería ser el territorio de los ecuatorianos. Para que ustedes se den cuenta, eso se llama engañar. Nosotros los seres humanos, dicen los Vedas, el conocimiento perfecto, adolecemos de cuatro defectos. El primero, nos gusta engañar. El segundo, cometemos errores, que ha salido un dicho popular, que el errar es humano. El tercero, estamos sujetos a la ilusión. ¿Qué cosa es ilusión? Ilusión significa crear algo, creer en algo que no es. Por ejemplo, yo puedo creer ahorita, no, todos van a morir, pero yo voy a vivir eternamente. Eso es ilusión. Y los sentidos imperfectos, por ejemplo, yo estoy acá, a unos metros, acá nomás del segundo piso abajo, no puedo ver ni escuchar lo que estaba pasando ahí. Con esos cuatro defectos, todo con nuestro conocimiento, por más perfecto que lo creamos, es un conocimiento imperfecto, un conocimiento mediocre. Para eso, compatriota, hemos traído acá los libros. Yo puedo ser un necio, yo, pero debido a que estoy tocando estos libros tal como están, entonces el conocimiento que nosotros traemos es científico, no perfecto, científico, humano, porque estamos narrando lo que está ahí, lo que han escrito antiguos biógrafos, escritores, nada más. Más antes todavía se escribía cosas buenas, ahora no, ahora todo está pervertido. Ya por esa razón nosotros conservamos los libros viejos, antiguos, para que ustedes comprendan ahora. Ahora vamos a leer la biografía de Vasco Núñez de Balboa, quien descubrió el Mar del Sur.

Balboa, el español que descubrió el mar Pacífico. Yo pensé que era portugués, ustedes compatriotas, ¿cómo es cuando uno ignora cosas? Pero encontramos el diario, el periódico, así, y ahí está. El hecho del descubrimiento del mar Pacífico señala uno de los episodios más relevantes de la historia del descubrimiento y conquista de América por los españoles. Su principal protagonista, Vasco Núñez de Balboa, ha sido considerado entre los cuatro personajes más importantes que contribuyeron con sus hazañas a la grandeza de España del siglo XV y XVI. Es decir, Colón, Hernán Cortés, Francisco Pizarro y Balboa. Por otro lado, el descubrimiento del Mar del Sur, o también Océano Pacífico, tenía que dar como resultado el descubrimiento del Perú. Como resultado, el descubrimiento del Perú y su conquista por don Francisco Pizarro. Vasco Núñez de Balboa, un aventurero e intrépido personaje típico de aquella época, nació en un lugar de la provincia de Extremadura en el año de 1475, posiblemente en Badajoz o en Jerez, en Jerez de los Caballeros, de noble familia. Ingresó tempranamente al ejército, combatió a los moros, estando al servicio de don Pedro de Portocarrero, a quien se le decía moros, compatriotas, se les decía moro a los árabes, ¿no? Musulmanes, ellos salían al encuentro de ellos, también tenían conquistada una provincia allá en España. A ellos se les llamaba moros, a los árabes, caramba, el norte de África está poblada de árabes, judíos y egipcios, esos son de ahí. Ya, y a los árabes musulmanes se les llamaba los moros. A ellos combatió Vasco Núñez de Balboa. Amigo de la vida, pronto gastó lo que tenía y también acumuló deudas, y para poder saldarlas no le quedaba otro horizonte que enrolarse en la expedición al Nuevo Mundo, a las ya fabulosas Indias. Embarcóse pues en la expedición que dirigía Rodrigo de Bastidas para la Tierra Firme, y llegó con ella a Venezuela en 1501, y de allí pasó a la isla de Santo Domingo y se dedicó a la agricultura, empresa en la que fue mal y de la que solo consiguió nuevas deudas. Asediado por los acreedores, enterado de la partida de una expedición de socorro al conquistador Ojeda, sitiado por los indios en una colonia del Istmo de Panamá, Balboa se hizo embarcar escondido dentro de un barril que se suponía debía contener alimentos. Pero en alta mar fue descubierto el bachiller Enciso, jefe de la expedición. Estuvo a punto de abandonarlo a su suerte en una isla desierta, pero fue perdonado debido a la intervención que a su favor hicieron todos los expedicionarios. Al llegar al Darién, hoy Panamá, Balboa se fue abriendo paso para escalar posiciones al mando, de mando, para que tenía cualidades y experiencia, además de astucia y valor, condiciones que le permitieron convertirse en el jefe indiscutido de los conquistadores. Fundó una ciudad y se proclamó gobernador. Enterado el rey de sus hazañas, a pesar de haber recibido el quinto que le correspondía de las conquistas del extremeño, ordenó que fuera enviado a España. Al saber estas noticias, Balboa, que ya tenía poder y medios económicos, preparó la gran aventura del cruce del Istmo en busca del gran mar y unas tierras muy ricas en oro y plata, y a corroborar lo que le había confiado Panquina, hijo del temido cacique Comagre, al que Balboa había sometido. Vamos a leer de vuelta esto, está interesante, compatriotas. Enterado el rey de sus andanzas,
a pesar de haber recibido el quinto que le correspondía de las conquistas del extremeño, ordenó que fuera enviado a España. Al saber estas noticias, Balboa, que ya tenía poder y medios económicos, preparó la gran aventura del cruce del Istmo en busca del gran mar y unas tierras muy ricas en oro y plata, y corroborar lo que le había confiado Panquiana, el hijo del temido cacique Comagre, al que Balboa había sometido. Con 190 españoles, por favor escuchen, con 190 españoles a pie y a caballo, y 800 indios, lo que más iban a descubrir eran pues de acá originarios, como los llamaban indios, el caramba, tres veces más, A ver, con 190 españoles a pie y a caballo y 800 indios con sus vituallas, Balboa parte de la costa atlántica el 6 de septiembre de 1513. Dos días después llega a tierras del cacique Ponca, donde dejan algunos enfermos y se acopian nuevos guías. Fueron 20 días de dura marcha, abriendo el camino a cortes de machete y atravesando un territorio hostil, caluroso, lleno de tupida vegetación y de alimañas, y donde fueron quedando muchos muertos, tanto españoles como indígenas. Por fin, el 24 de septiembre, escalaron una elevada montaña. Al llegar a la cumbre, Balboa y los expedicionarios expectaron lo que nunca antes vieran ojos europeos: un mar de aguas tranquilas, de un horizonte infinito que los naturales llamaban Gran Mar y que los españoles llamaron Mar del Sur o Mar Pacífico, sin sospechar de que habían descubierto el océano más inmenso del planeta Tierra. Ese día fue domingo 25 de septiembre de 1513. 4 días después, los expedicionarios llegaron a las orillas del mar Pacífico y Vasco Núñez de Balboa, con un estandarte de la Santa Virgen y con una espada desenvainada, penetró en las aguas y tomó posesión de ellas para el reino de España. Balboa regresó al mar del sur. Balboa regresó del Mar del Sur, convertido en auténtico héroe, y su fama creció tras poner en conocimiento del rey su descubrimiento. El monarca español, entre tanto, había enviado al Darién como gobernador a Pedro Arias de Dávila, que de pronto fue conocido como Pedrarias Dávila. Cuando el gobernador llegó de España, Balboa lo reconoció como tal en su jerarquía y trató de llevarse bien. Pronto consiguió el perdón del rey, que le prometió con el nombramiento de adelantado del mar del sur, gobernador de esos lugares, pero siempre bajo la dependencia del gobernador del Darién. Pedrarias demostró en todo momento su odio y rivalidad a Balboa. Pedrarias demostró en todo momento su odio y rivalidad, fruto de la ambición, pues Pedrarias sabía del alcance que podía tener Balboa en el éxito y la fortuna, por su personalidad y su valor, su juventud y cualidades de soldado infatigable, la facilidad que tenía para conquistar a los indios y convertirlos en sus aliados. Por eso, mientras Balboa preparaba unos barcos y navegar con ellos al mar que había descubierto, Pedrarias tejía una intriga infame a la que puso en práctica. Balboa navegó en las pacíficas aguas y se preparaba a partir con nueva expedición en busca de las tierras ricas de oro, cuando Pedrarias, con engaño, lo hizo llamar y presentarse en el Darién en busca de las instrucciones. Al llegar fue aprendido nada menos que por el capitán Francisco Pizarro,
que años más tarde conquistó el Perú. Balboa fue acusado de traición. Se le siguió juicio y finalmente Pedrarias mandó cumplir la sentencia. Le cortaron la cabeza en la plaza de Acla, pueblo que había fundado el mismo Balboa. Habían transcurrido apenas 4 años de su famoso descubrimiento. De no haberse cortado la vida a este gentilhombre, entre el 14 y el 19 del mes de enero de 1519, posiblemente la historia hubiera sido descrita con otros episodios diferentes a los que prosiguieron tras de su desaparición del escenario de la conquista de América. Ya, compatriotas, nosotros instruimos al pueblo, así como vemos, ¿no? Caramba, deletreando, equivocándonos, haciendo el esfuerzo por mirar cada vez mejor, que ya la vista también se va. Caramba, así instruimos, lo que nadie hace, compatriotas. El Pacífico, Mar del Sur, con el europeo, el Atlántico, caramba, eran dos mares diferentes. ¿Por qué se le llamó Pacífico? Porque, compatriotas, cuando usted... Una cosa esa, cuando yo he estado en Hilo, compatriotas, allá en Hilo, todos son cerros y un acantilado abajo, ahí queda Hilo. Sus costas, y muy poco, casi no tiene playas. Pedrarias, piedras, acantilados, así, pues hay un pequeño balneario, así una playita chiquita nomás, Pozo Eriza le dice. Después todo es piedra, acantilados así. Y de los cerros nosotros subíamos para bajar, arriba, y del cerro, compatriotas, se mira el mar, ya un mar pacífico, tranquilo así, tranquilo. No se ven olas que revientan, apenas blanqueadas por ahí. Y cuando los barcos surcan, dicen que no, el mar no deja huella, no, deja el surco que hace el mar con la hélice, deja un surco prácticamente, pues, como una huella que dura tiempito, por decir unos 20 minutos, así nomás, pero deja ese rastro. Ya, por esa razón le pusieron el mar Pacífico y Mar del Sur, porque estaba en el sur de América, más al norte, ya también Mar del Norte sería. Ya, así fue como fue descubierto el Mar del Sur. También hay otra. Cuando, por decir, iban los españoles a conseguir las especias, que eran muy importantes en ese entonces, el Mar Atlántico se prestaba para eso, para viajar a la India, a China, por ahí se iban, por el norte de África. Tenían que caminar por ahí, navegar con sus naves. Entonces ahí salían, pues, al encuentro los moros, que en ese entonces eran, pues, árabes, musulmanes. Ellos salían al encuentro a robarles, a quitarles lo que llevaban, el oro, la plata, y al regreso las especias. Entonces, para evitar eso, Colón quiso descubrir una nueva ruta, no América. Él murió, Colón, pensando que había descubierto una nueva ruta, pero no, él murió sin saber que había descubierto un nuevo continente, un nuevo mundo. Así murió. Mar Atlántico, a diferencia del Mar Pacífico, así sucedió. Ahí en el Mar Pacífico no había ladrones, ¿ah? Todo era comercio, los incas también hacían sus embarcaciones, oiga usted, con sus balsas, ¿no? Gigantescas, ¿ah? ¿Eh? ¿Y cómo se llama? Y ellos fueron los primeros en descubrir que el planeta Tierra era redondo. Ellos, los incas, a pesar de los españoles, compatriotas. ¿Por qué fue así, compatriota? Porque usted va al mar, usted va a llegar a las playas, usted ve solamente agua, de usted está para en la orilla, usted mira el horizonte, usted ve agua y cielo, no se ve islas, no hay. Entonces,
Ya, pues imagina usted que para ir a traer el guano de isla, eso pues no, una cuestión de pensarlo nomás. Para ir a traer el guano han tenido que voltear, alta mar, voltear. Entonces los incas ya conocían de que el mar pues no era, no se caía para abajo. Los europeos pensaban que el mar así, era una especie de una catarata inmensa que se iban ya para el infinito allá a morir, pues. No se daban cuenta de la redondez de la tierra, ¿ya? Pero los incas sí, ya lo habían descubierto. Para que ustedes se den cuenta cómo nos engañan, cómo nos tapan todo el conocimiento. Y en la India, compatriotas, en la India, un gran sabio, un sabio védico, ¿no? Un bhakti yoga, dice la reencarnación misma de Dios, de un rostro dorado, Mahaprabhu, Chaitanya, Mahaprabhu, ya se me vino a la mente. Chaitanya Mahaprabhu dijo antes de la llegada de los españoles a América, dijo así, este sagrado mantra Hare Krishna, los Vedas, se escuchará en todo el globo terrestre. La India, los sabios de la India ya sabían que la tierra era redonda. Pero ellos no se aventuraban, no iban con aventuras, que así no les interesaba, o sea, va un pepino. Para ellos no es novedad. Por esa razón, compatriotas, nosotros hemos abierto nuestro programa, ¿ya? Y ese océano Atlántico, o sea, ayer estábamos mirando unas películas así de la Odisea, de la Ilíada. Oiga usted, el mar Atlántico, pues, también lo que describía Homero, de que allá en el mar, caramba, ¿no? La bruja Circe, caramba, el gigantesco Polifemo de un solo ojo, con esa imaginación, ¿eh? Que a los aventureros que iban por esos lugares del mar Atlántico, ellos se los comían, se los tragaban a todos. Los convertían en una bruja. Circe, debe ser ella, pues, ¿no? Caramba, lo agarraba y a los hombres les hacía dar unos brebajes y los convertía en cerdos. Con todo eso, compatriotas, nadie quería aventurarse. Había una serpiente gigantesca que caminaba ahí en el agua y devoraba las embarcaciones que iban. Todo eso se tejió por el Atlántico, por la Atlántida, un continente que se perdió, dicen ahí. No se ha encontrado huella nada del continente, pero tan solo una isla que explotó. Que de ahí piensan que eso sería la isla, sería pues donde habrían serían pues los atlantes, una civilización muy antigua que narran de ellos, pues ya hasta fantasías narran. Así es pues la mente, se equivoca, crea todo, pero ¿qué vamos a hacer? Así está, nosotros estamos narrando tal como está, como describen los libros. Nosotros no quitamos, no ponemos nada, nosotros investigamos. Damos también, así como hemos llegado a la conclusión de que los incas ya conocían de que el planeta Tierra era redondo, porque ellos traían el guano de las islas, y que usted cuando viaja por toda la costa peruana, caramba, yo he viajado hasta Lima y nunca he visto islas, ¿eh? Solamente mares nomás, agua nomás. Entonces, ¿dónde están las islas? Están en alta mar, o sea, detrás del mar, más atrás, ahí están. Correcto, compatriotas. Por eso acá estamos tocando, ¿no?, al español Vasco Núñez de Balboa. Él fue el primer europeo que pisó el Océano Pacífico, así lo pisó. El primer europeo, que ya el Océano Pacífico era conocido, pues. Pero para Europa era el primer español que pisó el Océano Pacífico, como lo fue Colón, quien pisó acá, caramba, en San Salvador, la isla, para España. Él pisó, le dieron los botes, todo, caramba, lo jalaron hasta la playa, hasta Cristóbal Colón, bajó, pisó tierra firme y declaró San Salvador, porque lo había salvado, por eso le puso San Salvador, porque él dijo, había muchas, ¿cómo se llama?, muchos motines en las embarcaciones que se venía Cristóbal Colón, caramba, entonces él dijo, 3 días quiero de plazo, si en 3 días... no descubro América, ese día regresamos a España.
Y al tercer día, compatriotas, vamos a repetir esto, lo vamos a leer, vamos a repetirlo hasta que se cansen, compatriotas, porque en la mañana yo escucho a los médicos naturistas, todas las mañanas repiten lo mismo. Tanto han repetido, compatriotas, que ya no es necesario que me lo digan, porque yo lo sé de memoria, que se me olvide, imposible. Ya, entonces él dijo, Colón dijo así, 3 días de plazo. A los amotinados españoles, cuando estaban ahí, cuentan a los profesores, no está escrito. Dice que se comían, los hacían hervir los zapatos y eso tomaban como sopa, no es que cuero, y eso lo comían como sopa. No había, son 3 meses de viaje y las embarcaciones eran pequeñas, no eran gigantescas, ¿sabes? Eran pequeñas lanchas, como las lanchas que tenemos acá de pesca, ahí en Hilo, en Matarán, y las chicas nomás, así se vinieron. Ya pues los alimentos se acaban, son 3 meses, compatriotas, ya no hay comida, no hay nada, ellos no disecaban la carne, no secaban los higos, ¿ah? Eso lo hacía acá los incas en América, preservaban alimentos, que es lo principal, que nuestro programa es para la alimentación. Nosotros estamos caminando, estos son introducciones, nomás. De nada nos sirve la historia, de nada nos sirve el conocimiento, de nada nos sirve ser lo que somos. De repente usted por ahí un sabio, un científico, un profesor, algo, eso no sirve de nada si no hay alimentos. Dicen los Vedas, la verdadera riqueza es conocimiento y abundante alimento. Eso es riqueza. Lo demás que estamos haciendo acá solamente son introducciones al programa de alimentación que vamos a tocar acá. Entonces, así le dijo a los españoles amotinados que iban ahí, pero no querían linchar a Cristóbal Colón. Cristóbal Colón era judío, querían lincharlo. No es rubio, caroso, no como se le pinta así gringo, no, él era judío, el judío no es blanco. Entonces querían amotinarse los españoles. ¿Y qué les dijo Colón? 3 días de plazo para descubrir América, y si no regresamos a España. Y 3 días todos quedaron ahí. Un día, 2 días, se comían o hacían mis zapatos, tomaban la sopa, ya no había nada para que comer, hasta querían comerse entre ellos. Cuando de repente, el 12 de octubre de 1492, don Rodrigo de Triana estaba en el mástil, todos estaban descansando, durmiendo, ¿no? Ya se cumplía el tercer día y si no regresaban a España. Entonces don Rodrigo de Triana, desde las 3 de la mañana, miraba sombras, se acercaba olor, ¿no? Humedades, troncos que chocaban en la nave, pero no se miraba tierra. Ya iba amaneciendo, compatriotas, ya las aves ya estaban volando, ya en la madrugada, caramba, ya aves nocturnas. Él miraba eso con ansia. Ya amaneciendo más claro, se acercaba ya a las islas, ya más claro, ya estaba nuberoso, 4 de la mañana, 5 de la mañana, cuando de repente se frotan los ojos y mira unos cerros inmensos así, y está asombrado, da unos gritos, ¡tierra, tierra! Todos alborozados se levantan, mira, se sacuden los ojos, caramba, lo despiertan a Cristóbal Colón. Y va acercándose a la nave lentamente a las islas, compatriota, y al aclarar totalmente, descubren América. Y así, compatriotas, llegan a descubrir lo que es hoy América. Y gracias, oiga usted, al descubrimiento de América, gracias a, caramba, nosotros tenemos ahora conocimiento. No estamos aislados del mundo. Que haya habido, caramba, un apoyo de parte del imperio del Tahuantinsuyo a los españoles es otra cosa. Por ejemplo, estoy diciendo cuando Balboa, a ver, vamos a verlo. Ya. Con 190 españoles, escuchen, a pie y a caballo, y 800 indios con sus vituallas, o sea, sus armas, lo que ellos poseían, compatriotas, se fueron a descubrir el Mar del Sur. ¿Quiénes participaron con alimentos, que proporcionaron alimentos, guías, guerreros? La mayor parte fueron indios. No fueron los españoles,
¿verdad? Que no haya una explicación. Caramba, que no quieran hacernos comprender, que quieran esconder el conocimiento, eso es ignorancia, porque acá el periódico está claro, dice 190 españoles y 800 indios. Y el indio, aguerridos, aguerridos indios, carajo. ¿Quién hicieron la conquista de América? Los mismos indios, pero nos hacen creer de que fueron los españoles. Cuando llegaron también similarmente acá al Tahuantinsuyo, Huáscar y Atahualpa, el imperio con ellos estaba dividido. Huáscar, por nuestros estudios, oscilaría entre los 28 años. Así, Huáscar era el mayor, era cusqueño. Él nació en el Cusco. Él ahí nació. Él es el legítimo heredero de todo el trono del Tahuantinsuyo por ser cusqueño e hijo de Huayna Cápac. Y Atahualpa nació en la antigua provincia de Quito, lo que es hoy Ecuador. Y Atahualpa, en ese entonces, con Huáscar, no venían reclamando territorio, sino era una guerra política, venían peleando por el control del Tahuantinsuyo. Ese ha sido el problema. Y no los 200, 150 españoles que, como dice el Inca Garcilaso de la Vega en sus comentarios reales, el ejército incario manejaba 30.000, 40.000 hombres bien disciplinados y aguerridos. Y las armas de punta de ese entonces, compatriotas, eran las guaracas. Los soldados del Imperio Incaico eran excelentes en la lucha cuerpo a cuerpo. No había ejército, no había pueblo, no había otra nación que se opusiera a ellos. Ellos eran los señores. Inca quiere decir señores. Esos son incas. Caramba. Y ellos, al haber esa división, compatriotas, eso les valería mucho a los españoles. Y por su evangelización, porque el Viracocha era un dios rubio. Ojo, era un dios rubio. Hay momias rubias. Eso corrobora lo que dejaron acá los escribanos, los biógrafos, ya hace 500 años, corrobora. Ahora falta que hagan desaparecer esas momias, esos peinados de los gringos, pero parando, caramba, sus tocados. Eso está en los incas, eso está en las momias, en Paracas, el centro de la medicina. Ahí está que es. Y al verlos a los españoles rubios, pensaban que eran viracochas, por eso le dijeron, ya no ha venido uno, sino muchos, viracochas. Se les unieron a ellos. Ellos trajeron abajo el imperio de los incas, no 180 españoles, que con una espada trajeron la isla del Gallo Pizarro, sin alimentos, sin nada. Ellos no eran militares. Los incas eran educados para ser reyes, para ser emperadores, para ser militares, para ser sacerdotes. Recibían instrucciones por los amautas. No sería una universidad como ahora, pero había la universidad para ellos. Únicamente para la clase A, para la cholada, para la indiada, ellos al servicio, nada más. Eso trajo como consecuencia la caída del Tahuantinsuyo, ¿eh? Y no 180 españoles, pero como quien dice, ellos tenían cartas, ellos no eran militares, Pizarro no era militar. Almagro, peor todavía. El cura Valverde era cura, que sabe de agarrar una pistola. Y así fue, compatriota. Y la arma de punta de esos entonces eran las guaracas. ¿Qué cosa es guaraca? Guara es cinturón, aca es piedra. Ahora, como dicen, no, llanaguara, llana es negro, llana, y guara no es calzón, guara es cinturón, por eso viene las guaracas. Ya, un ratito, corte.

¿En qué habíamos quedado? No, la guaraca, ¿cómo es? No, a veces interrumpe. Así es, pues, ese es el, yo quiero que comprendan ustedes, compatriotas, que esa es la condición del ser humano. Ustedes, no, tiene que hablar así, no, no. Así, con intervenciones, con contradicciones, contra lo que nos digan nosotros, instruimos al pueblo. Eso es lo principal. Yo no estoy, caramba, acá viendo, yo estoy creando, no. Acá tocamos los libros viejos, los periódicos viejos, los cuidamos, ¿sabes? Conmigo por los ratones, las ratas, ya que yo los limpio, los cuido, porque no tenemos más, ¿ya? Con eso yo instruyo al pueblo, compatriotas. Eso quiero que comprendan, ¿ya? Por ejemplo, estamos, nos quedamos ahí en Huaraca. Huara, Huara es cinturón, ¿de viene? De la Huaraca. Huara, Huara, ¿no? Cinturón. Y acá es piedra. Y esos, imagine usted, compatriotas, por ejemplo, ya un batallón de huaraqueros, un batallón que componga unos 300, 400 huaraqueros, con cuatro cañones, cinco cañones que han venido los españoles, con otros, con unos 100 hombres ya, y unos 1000 indios, ¿qué van a hacer, pues? Oiga usted, el imperio Tahuantinsuyo manejaba 40,000, ¿ya? Y excelentes militares en la lucha cuerpo a cuerpo. No había ejército, no había pueblo que se opusiera a ellos, bien alimentados. Caramba, cuando se hubieran enfrentado a los españoles, los cañones que trajeron en ese entonces no disparaban granadas. Una granada sale y a la redonda barre con todo, por decir unos 100 metros de explosión y las esquinas mata todo. No, no trajeron eso. Trajeron cañones con vidas, la vida que como una bala así, mata a uno, tres, cuatro, cinco personas, no más. Ya, y mientras vayan a cargar, a baquetonear, ahí limpiar, prender fuego, ya los huaracas estaban en el aire. Tres veces antes de ello, cuatro veces. Y una huaraca que arroje una piedra de aproximadamente medio kilo, un poco menos quizá todavía, o medio kilo ya, mansa la huaraca. Ojo usted con la altura y la distancia, trabaja como bala, y que caiga eso, una ráfaga de eso, de unos 500 huaraqueros, que es poco, ¿eh?, para el imperio incaico. Luego usted no queda ni rastro de los caballos, no queda. Charcos de sangre se encontraría. Es por esa razón, compatriotas, que estamos haciendo, ¿no?, acá nuestro programa, caramba, buscamos libros, ¿no? Ya, y vamos a ver ahora todavía el problema del Atlántico. Entonces, fue el Atlántico un mar así, donde había ladrones, teñido así por Homero, el gran escritor que escribió la Ilíada, la Odisea, era griego, Homero. Él lo describía así al mar, que había el Atlántico, un pueblo Atlántida, perdido, que caramba, pues desapareció, los atlantes, ¿no? Cuando caramba, Ulises, Odiseo en griego, y Ulises en latín, europeo, así. Ulises no fue fueron a pelear contra los troyanos ahí en el Atlántico, en el Océano Atlántico, pasó eso, ¿eh? Fueron allá a pelear, caramba, y al regreso, pues no, ya la Odisea, la Ilíada, pues cuando fueron allá. ¿Por qué fueron por la reina? ¿Cuál era la reina de ese entonces, de la Odisea? Helena, ¿no? Helena, caramba, bonito el hombre, una Helena, pues, cabellera rubia. Pues caramba, se enamora un troyano de ella, se la roba y se la lleva a Troya. Entonces van los griegos, ¿no? Sus arribas cabelleras, el perfil griego en ese entonces. Caramba, luchar contra ellos y no pudieron. Contra los troyanos, por más guerra que les ponían, no pudieron. Tenían sus fortalezas, todo, compatriotas, ¿eh? Por eso se tejía así una temerosidad para el Océano Atlántico. Por eso que no se aventuraban los españoles. Estaba en la lucha, usted, los griegos, y emplearon una arma que nos estamos olvidando. Eso va a ser tocado en el proyecto HAR. Todo esto tiene unión, ¿eh? No van a creer que lo estamos perdiendo. No, tiene unión. Ahora la historia ya no es solamente acá en el solamente en el Perú, no. Ya la historia que dicen, no, el planeta global, ya la historia ya es global. Tenemos que tocar todo también, pues, si no nos embrollan. Se empleó el arma, los griegos emplearon en ese entonces el caballo de Troya,
hicieron un caballo donde se escondieron ahí griegos, ¿no? Porque no podían, entonces tenían que ese caballo llevarlo los troyanos al dentro de su palacio. Y ahí iban escondidos griegos, y esa noche se emborrachaban todo, ¿no? Porque ya se acabó la guerra. Y a la medianoche, compatriotas, abrieron la puerta los griegos, y ahí entraron los troyanos. Los griegos emplearon la arma del engaño. El engaño es una arma, caramba, que está pasando por alto, compatriotas. Nos estamos olvidando de eso, ¿eh? El engaño. Eso también hizo Andrés Avelino Cáceres con los chilenos. Caramba, cuando los chilenos, estamos hablando del engaño, cuando los chilenos derrotaron al ejército peruano, luego ustedes fueron a la sierra, ahí fueron, ahí los esperaba Cáceres, compatriotas. Caramba, la gente, pues nuestros paisanos, caramba, de la sierra, de las alturas, los cholos, como decimos, los indios de las alturas, ellos los combatieron a los chilenos con sus guaracas, con sus lanzas, con lo que podían. No podía el ejército chileno, entraba el ejército peruano. Aquí ha habido traiciones, compatriotas, ¿ah? No podía. Y Cáceres empleó la arma del engaño. Caramba, había llamas, hartas llamas, las disfrazó las llamas, las hacía correr por las pampas. Tanta polvadera levantaban, compatriotas, ¿cuántas llamas serían? De que el ejército chileno miraba eso y se iba corriendo. Empleó el arma del engaño, como lo que pasó en la Segunda Guerra Mundial. Emplearon también el arma del engaño, ¿eh? Emplearon. Y ahora también se está empleando, y nosotros tenemos que estar alertas a todo eso. Continuamos entonces con el mar Atlántico. Entonces, cuando ya pasó la guerra, todo en Troya, ya fue aniquilada, Ulises, Odiseo, se venía de vuelta a Ítaca, a su tierra, ahí a Grecia, y pasó muchas penurias. Eso narraba Homero, el escritor griego. Y todo el mundo en Europa, apenas había libros, se enteraban de eso. Por eso le agarraron miedo al océano, a atravesar el océano Atlántico. Pensaban, pues, que había un acantilado, una inmensa catarata, que por ella nadie regresaba. Y como le pasó a Ulises de la novela, será cierto, no, mentira, no sabemos, pero narran así. Compatriotas, nadie quería aventurar, hasta que Colón se aventuró. Y ahí descubrieron América. Y el primer español que también pisa el océano Pacífico fue Balboa. Capitaneó 800 indios, ¿eh? Aguerridos, dispuestos a matar. ¿Quién hizo entonces el descubrimiento prácticamente? Y los mismos naturales, los mismos indios, trajeron acá a los españoles. Ellos los trajeron acá. Y al verlos así, rubios, pensaban que era Viracocha. ¿Estamos correctos? Ya. Por esa razón, compatriotas, el Tahuantinsuyo desapareció. Los huascaristas peleaban contra los atahualpistas. Ahí feneció nuestro imperio de los incas. Estamos tocando estas cosas, ¿no? Son importantes. Acá también hemos traído otro que habla acerca también del mar Pacífico. Estímulo Balboa.

Ya, compatriota, acá vemos la cara de un griego, todo barbón, carantón, está ahí, está los portales, ¿no? Ya vamos a leer acá para que ustedes se den cuenta también lo que hablaban del mar Atlántico, Santorín y la Atlántida. El filósofo griego Platón, que vivió entre los años 428 y 327 antes de Cristo, es el padre de la leyenda de la Atlántida. Como no fue muy específico en cuanto a su localización, pues dijo que estaba más allá de las columnas de Hércules, antiguo nombre del estrecho de Gibraltar, significaba que estuvo en algún lugar del Atlántico. Por eso se ha localizado a ese continente perdido en muchas partes, desde las Bahamas hasta el Mar del Norte. La última versión, de acuerdo con los arqueólogos, es la de que fue hallado en 1960, pero no en el Atlántico, sino en el Mar Egeo, situado entre Grecia y Creta y el Asia Menor. No se trataba en realidad de un continente, sino de una isla volcánica, Santorín, que explotó un día entre los años 1480 y 1450 antes de Cristo. Solo quedaron tres pequeñas islas, la mayor de ellas llamada Tera. De las excavaciones efectuadas en Tera en 1960, indican que allí vivió un pueblo altamente civilizado de navegantes que desapareció a consecuencia de la erupción. Las ruinas, que muy bien conservadas, son uno de los grandes descubrimientos arqueólogos de ese siglo. La civilización de Santorín no estaba tan adelantada ni era tan grande como dicen los relatos de Platón. Sin embargo, esta explicación no ha satisfecho a todos. La búsqueda de la Atlántida continúa, como se ha hecho durante siglos. Platón, compatriotas, como ustedes ya están viendo, era un gran filósofo de la antigüedad. ¿Ve? Nosotros los seres humanos tenemos esa tendencia, ¿no? Lo agrandó, lo hizo fantasioso, más grande de lo que cualquier persona puede pensar. Pero como él era filósofo, tenían que hacerle casos en ese entonces. Filósofo también habló de una frase muy hermosa, ¿eh?, que nosotros la recordamos.

comete errores, está sujeto a la ilusión y tiene sentidos imperfectos. Y Platón no escapa de eso. Si Platón, Sócrates hubieran escuchado estos programas, hubieran escuchado los Vedas, qué cosa es el karma, qué cosa es, caramba, la reencarnación. Por ejemplo, Sócrates dijo, estoy seguro, Sócrates fue condenado a muerte por los jueces griegos, no fue acusado, calumniado por la envidia que le tenían en ese entonces los filósofos, porque les contradecían todo al decir, solo sé que nada sé. Eso decía Sócrates. Y Sócrates, ojo, no sabía leer ni escribir, a diferencia de Platón. Platón era, tenía minas, era de clase A, y Sócrates era de clase B. Pero Platón era alumno de Sócrates. Y él, condenado a muerte, lo calumniaron, ¿no? Caramba, Pitias, no me acuerdo quién, yo no sé, pero se me escapa de la mente, compatriotas, pero fue calumniado y por otros filósofos. Fue condenado por los jueces a beber la cicuta por introducir nuevos dioses a la Grecia. Entonces ya le trae el veneno, el verdugo, así, y Platón le dice, ¿qué tal es este veneno? Y sentirás frío en las piernas, le dijo, y después harás un estirón. Y él dijo así, estoy seguro de que en verdad se vuelve a vivir de nuevo, de que la vida emerge de la muerte, y de que las almas de los muertos están vivas. Caramba, ya tenía este gran filósofo, sin saber leer ni escribir, a diferencia de Platón, ya tenía una idea. Eso busca el filósofo, más allá de lo que puede pensar. Lo mismo que dijo el filósofo alemán, se me va de la mente, lo tengo en la mente, cómo es el ser humano, compatriotas. Ya, bueno, el filósofo alemán dijo así, ¿no? Él leía mucho, él dijo, por Cristo, Dios está muerto. Ya, firma Nietzsche, el filósofo griego que dijo, un filósofo es un ser que ve, experimenta, cree en cosas que él mismo no puede concebir, que se siente así apasionado en sus propios pensamientos, impresionado, caramba, hermoso, ¿eh? ¿Ya? Y cuando murió Nietzsche, otros cristianos, porque cristianos también son los alemanes, ¿eh? No, así como nosotros son cristianos, dijo, cuando murió Nietzsche, en su tumba un cristiano puso, Nietzsche está muerto, firma Dios. ¿Se da cuenta, compatriotas? Si todos estos filósofos griegos actuales, o nosotros como los estudiantes de la filosofía védica, ahorita estarían acá escuchando este programa, caramba, porque yo lo hago repetir todo esto, yo no creo nada, porque en este tiempo la mente no funciona por la venida de la era de Kali Yuga. Cada día la gente en esta era de Kali Yuga, vamos a traer acá a un devoto, a un Bhakti Yoga, para que nos explique eso. ¿Qué cosa es la era de Kali Yuga, la era de Satya Yuga? ¿Qué es lo que está pasando? Hay un santo, un devoto de Krishna. Lo vamos a traer para que nos explique eso. Yo lo único que sé es este pedazo nomás. La era de Kali Yuga. La era de Kali Yuga dura 432.000 años, de los cuales han pasado 5.000. Y a medida que más avance la era, la vida va a ser más desastrosa, compatriota. Ya la gente pierde ya la memoria. Cada vez la memoria se va achicando, hasta que vamos a llegar al extremo de un animal. Así vamos a llegar a ese entonces. Por eso nos estamos acá recordando. Y este conocimiento siempre existió. Cuando, por ejemplo, usted compra un aparato, ¿no? Un micrófono, viene con su catálogo. Similarmente, cuando ha sido creado el hombre, viene con su catálogo. ¿Cómo hacer? ¿Qué cosa no hacer? Por ejemplo, dice, caramba, en la Biblia de los judíos, el Antiguo Testamento, dice, los 10 mandamientos, uno de los principales, no matarás. Pero ellos matan, roban, asaltan, todo, les interesa un pepino, caramba, los 10 mandamientos. En los Vedas también hay igual. Vamos a poner los 10 mandamientos de los Vedas, y los Vedas dicen, aquel que incendia la casa, aquel que ataca con armas mortales, aquel que envenena las aguas, aquel que le quita la propiedad al otro, aquel que le quita la mujer al otro, hay mucho, mucho más, pero lo poco que yo sé es eso. Dice, se le mata en el acto y donde se le encuentra, y el que lo mata no incurre en delito, le hace un favor al que lo mata, pero si no lo matan,